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0: Martes y guitarras, comenzamos esta entrega de día martes aquí en El Profesional. Qué placer saludarles, bienvenidos. Hoy martes 16 de junio de 2026. Como siempre, a mi derecha, Gerardo Viales. Gerardo, buen día.
1: Muy buen día, Sebastián. Bienvenidos a El Profesional Deportes en esta jornada de martes 16 de junio. Buen día.
0: Profesional Deportes, pará.
2: Claro.
0: Claro.
1: Buen día, buen día. Claro, el partido uruguayo, hoy no se habla de otra cosa.
0: Ah, hoy hablamos solo
1: de... Hoy hablamos solo de deportes.
3: No, okay. Yo tengo otra cosa muy importante.
1: ¿Sí? Sí, tiene para plantear. Sí, bueno, sí. Pero queda para el último punto en el orden del día.
0: ¿Estás seguro?
1: Sí, después de las 8:30 de la mañana.
0: No.
3: Mire, ¿qué estapa de informativo?
1: Bueno. ¿Estapa?
0: Estapa de todos los... Bueno, de las revistas, más que nada, ¿no?
1: De caras y caretas.
0: Si fuera paparazzi, ayer hablaba yo...
1: Caretas.
0: Ayer hablaba yo de una fotografía comprometedora que, bueno, vinculaba
1: a varios
0: compañeros de este medio y a otros colegas como... No,
3: yo la información la tenía hace años, ahora sí. Tengo pruebas.
0: Ahora, ¿no?, tiene la prueba visual. Bien, como bien. El arranque de Noticiero 12, porque una imagen vale más que mil palabras. Sí, la imagen hoy está, me di a la tarea de buscarla.
3: Y no me vengan, y no me vengan con historia que la IA, que no sé qué, eso no es.
1: La IA, IA.
0: No la tenía en mi poder, no, a la fotografía, no, si bien me la habían mostrado de lejos... Ahora.
1: ¿Quién se la habrá mostrado?
3: ¿No? Qué calidad que tiene para hacer la nota, ¿no?
0: Al mismo tiempo, no pierde la esencia. No.
3: Impresionante.
0: No pierde la esencia,
1: no sé,
0: pero
1: hablando,
0: no deja
1: juro,
0: de ver para el costado.
3: A mí me sorprendió como no deja de hacer la nota, ¿no? Qué calidad.
0: Bueno, usted vio que nos vienen a traer nosotros a veces, en algunas oportunidades, bizcochos acá, claro, en la radio. Claro. Bueno, ahora nos van a venir a traer bifes. Sí, claro. De esta forma, y bueno, con el tenor de esta imagen que todos...
1: Bueno, pero medios. No la suban a redes.
0: No, es confidencial.
1: Confidencial, bien.
0: Claro, sí.
1: La van a usar en el momento de vida.
0: Pero está claro, pero está circulando por las redes, pero sino en la interna de todos los colegas, ¿no?
3: La vamos a dejar bajo 5 llaves, ahí guardadita.
0: Claro. Por suerte nadie filtra nada, son todos bastante discretos, tienen ética.
1: Bastante.
0: Ética.
3: No se confía igual tampoco, no se la pasa a Néstor porque ahí sí.
1: No, Néstor no, porque es mi amigo.
3: No.
0: Bueno, yo no sé de dónde proviene esa foto, no
1: a
0: sé
1: ver,
0: quién la
1: muéstrame.
0: Tomó, pero yo se la voy a mostrar.
1: Sí, de lejos, muéstrame, porque la verdad.
0: Se la voy a mostrar de lejos para que usted.
1: De lejos. No debo ser yo, ¿no?
0: No debo ser yo.
1: No debo ser yo.
0: Pero
1: yo no me acuerdo de esa foto.
0: A ver si usted ve esa foto ahí. ¿Dónde es esto? Esto no es en el hospital. Doy fe de ratas. Ayer dije, agarró el celular. Fe de ratas, que no es en el hospital, es en el...
1: Ah, no, esto es totalmente trucado.
0: No sé.
1: Totalmente trucado.
0: Habría que pasarla por...
1: Esto es en el IFD, ¿no?
0: Es en el IFD. Hay otros colegas que también están ahí.
1: Sí.
0: Estaban en el momento de... Todavía no investigué más profundo.
1: Sí. No la tenía esta.
0: Ahora,
1: ¿eh?
0: No la tenía.
3: Ay, la nota salió.
0: Yo,
3: ¿no?,
0: cuando le digo que la vaca es tuerta es porque tengo el ojo en la mano.
1: Sí.
0: ¿Yo?
1: Pobre Valeria, ¿no?
0: Bueno.
1: Pobre Valeria.
3: Pobre Gerardo.
1: Pobre Valeria, ¿no? Pobre Valeria.
0: Bueno, entonces...
1: Lo que hacen, ¿no?, con la IA, ¿no? Lo que hacen con la IA. Sí, claro. Yo jamás haría
0: todo
1: eso con la IA.
0: Ahora es todo...
1: No, pero hablando en serio, bórrela, porque si no va a tener un enemigo. Porque no, más de fuente ninguna, porque sería una falta de respeto hacia la colega. No, yo voy a... En serio voy a hablar. Yo voy hasta cierto lugar.
0: Claro.
1: Yo hay ciertos límites que no los traspaso. Así que le pido, si quiere conservar el laburo y la amistad... trate de borrar eso porque es una falta de respeto hacia una colega a quien quiero muchísimo y aprecio muchísimo y están haciendo algo que la verdad es de muy mal gusto.
0: Bueno, esa la pasaron acá.
1: Muy mal gusto es, ¿no? Quien la haya pasado es de muy mal gusto.
0: No,
1: la verdad ha hecho muy mal gusto y me han complicado el día y me han amargado el día, ¿no? Porque es de muy mal gusto, ¿no? La verdad es muy mal gusto. Cuando entran a eso ya rozan con la inmoralidad, ¿no?
0: Usted ve la clase de...
1: Saquen, o sea, está con mal gusto.
0: No, fue la misma compañera que la pasó.
1: Es mal gusto.
0: Fue la misma compañera.
1: Bueno, pero es mal gusto. Dígale a ella también, yo le voy a expresar hoy que es mal gusto.
0: Bien.
1: Es de mal gusto. Esas cosas no se hacen, ¿no? No se hacen porque entramos en un terreno donde a mí no me gusta
0: entrar. No tenemos la procedencia de dónde salió.
1: Pero está mal eso.
0: No sabemos de dónde salió.
1: Si ella sabe que proceda, ¿no?
0: Bueno.
1: No lo digo por mí, lo digo más por ella.
0: Queda el comunicado.
1: Pero a mí hay límites que yo llego hasta cierto lugar, con todas las personas. Y a mí, así como yo respeto, me gusta que me respeten.
0: Ahí va.
1: Y entran en la falta de respeto, ¿no? Me gustaría saber dónde salió.
0: No tenemos la idea de dónde salió esa
1: foto, pero está mal.
0: ¿Qué?
1: Y no la haga circular.
0: No, bajo ningún concepto. Eso
1: pero
0: llegó acá.
1: Sí llegó.
0: Llegó acá.
1: Pero les advierto, ¿no? Porque la verdad que ya entran en la falta de respeto, ya entran en terrenos donde no me gusta que entren. Les queda claro.
0: Aclarado está.
1: Bien clarito les queda. Por respeto a una compañía de trabajo también, ¿no?
0: Sí. No, igual está.
1: Y por respeto a mí que yo no actúo de esa manera.
0: No sé de dónde llegó,
1: Pero bueno, justamente a ella le a mí llegó, sí me llega inmediatamente, sí, pero no hay cosas que no podemos traspasar. Si permitimos eso, permitimos todo.
0: Y hoy en día, como lo decíamos, es complicadísimo, sí, claro. ¿No? Es complicadísimo diferenciar la realidad de la...
1: Sí.
0: De la,
1: yo pensé que era de otro falsedad. Tenor, por eso seguí la jugada. Claro, si no, lo corto de entrada.
0: Sí, sí, sí.
1: Si
0: sí.
1: No, lo corto de entrada.
0: Fue de ayer a la tarde.
1: Sí, lo corto de entrada, pues la verdad que es de mal gusto, ¿no? Para mí son cosas de mal gusto.
0: Vio que lo decíamos ayer, que el único que lo había visto no éramos nosotros, ¿no?
1: Uh-huh. Es de mal gusto. A mí nadie me comentó nada, pero es de mal gusto, ¿no? Para mí es de mal gusto hacia mi persona, porque yo no actúo de esa manera, y hacia la colega. Me parece que no podemos entrar en ese terreno. Ahora, y me gustaría saber la procedencia, ¿no?
0: Eso sí no lo tengo claro. Uh-huh. Eso no lo tenemos claro todavía.
1: Porque me gustaría conversarlo, por lo menos previamente, a tomar alguna otra decisión, ¿no?
0: Ok.
1: Porque me parece que esas cosas no es para broma, ¿no? Y con hoy, nadie, ¿no?
0: Más,
1: con
0: o,
1: nadie.
0: Más hoy en día, justamente, que no sabemos diferenciar qué es lo verdad y lo mentira, ¿no?
1: Con nadie, me parece que eso se toma por ese lado.
0: Dicho está.
1: Para que les quede claro. Pero bueno, esas cosas no se hacen. Y les pido que no hagan circular, porque si no, bueno, van a tener que ir a donde seguramente a algunos les gusta ir, ¿no? Sí, no, porque hay cosas que no podés permitir. Sí, porque esas cosas no podés permitirlas. Tenés que cortarlas de raíz, ¿no?
0: Pasó anteriormente, justamente con otras sí. Fotos también, ha pasado en el último
1: porque
0: tiempo.
1: Porque hay bromas y bromas, ¿no? O sea, cuando entran en ese terreno, no es broma. Uh-huh. Pues esas cosas circulan después, ¿no?
0: ¿Usted no la había visto?
1: No.
0: ¿No?
1: No, a mí nadie me la pasó.
0: Ah.
1: Pero es con mala intención, ¿no? Si está escuchando el que hizo eso, la verdad, me molestó muchísimo.
0: Seguramente.
1: Me molestó mucho.
0: Seguramente.
1: Por una falta de respeto, considero, hacia las personas involucradas.
0: Vamos a darnos a la tarea de buscar quién fue el artífice de la imagen, ¿no?
1: Y sí, pero la verdad, está mal. Pero bueno, vamos a otra cosa.
0: Bueno.
1: La verdad que empezar así el día, la verdad no me gusta.
0: Complicado. Bueno, ¿qué sensación les dejó el partido de ayer?
1: Primer tiempo mal, segundo tiempo muy bien.
3: Primer tiempo no jugamos.
1: Sí, primer tiempo no se anduvo. Jugando como en el segundo tiempo, seguramente Uruguay sea competitivo, ¿no? Le gane al próximo rival y, sí, le gana. Cabo Verde le gana y sea competitivo contra España, ¿no?
0: Sí, España que dejó, bueno, fue la sorpresa.
3: Y queda demostrado que no hay, en el Mundial no hay partido fácil.
0: Todos juegan. Si vamos a la realidad, todos juegan. Todos juegan al fútbol. Más hoy en día, ¿no? Donde cada uno de los jugadores, ayer veía los jugadores del equipo rival, que estaban muchos compañeros, ¿no? De nuestros futbolistas.
3: De Darwin Núñez, precisamente.
0: Justamente, de Darwin Núñez, precisamente. Y eso le da la pauta que los jugadores también conozcan la dinámica del fútbol uruguayo.
3: Pero hoy en día, ves todos los partidos, sabes todo.
1: Sí. No exagero si digo que en el segundo tiempo Uruguay jugó igual al Brasil de Ronaldinho, pregunta David. No, la verdad, juega muy bien el segundo tiempo, ¿no? Son dos tiempos totalmente distintos.
0: Claro.
1: El primero fue muy parejo, desniveló Arabia Saudita, en el segundo tiempo Uruguay fue superior.
3: Y viste que los partidos, yo qué sé, se dan, porque Uruguay se acierta aquella que tuvo en el primer tiempo.
1: También.
3: Estaban 0-0, es como todo.
1: Es como todo.
3: Te hacen un gol
1: y después hubo que remarla, ¿no?
0: Y claro.
1: Pero los cambios en el entretiempo, sí. El ingreso de algunos jugadores, la salida de otros que no andan, ¿no? En caso de Darwin, sí. Le dio otro... No sé, le dio otra tónica al partido que el
3: y me parece
1: más,
3: que De La Cruz cambió un poco la velocidad.
1: De La Cruz.
3: Yo lo que lo encontraba Uruguay un poco lento.
1: De La Cruz es diferente.
3: Sí,
1: ¿no?
3: Sí.
1: Es diferente, es un hombre de muy buen manejo, empezó a tocar la pelota y bueno.
3: Sí, sí.
1: La verdad que Uruguay, jugando como en el segundo tiempo, es competitivo, ¿no?
3: Sí, sí.
1: Me parece muy competitivo.
0: Sí, jugando como en el segundo tiempo, claramente también hay otra cosa que marcaba también el enfriamiento del partido, eran, y lo sigo insistiendo, ¿no? Estas cosas nuevas que tiene el fútbol ahora, la pausa para hidratarse a mitad de un tiempo.
3: Sí. ¿Y eso es definitivo o es como prueba, Gerardo?
1: ¿Eh?
3: ¿Eso están probando o es definitivo? Porque veo que como que eso no va a tener andamiento.
1: No, algunas ligas lo están aplicando, la Copa Libertadores se aplica un minuto. La Conmebol aplica un minuto, acá son
3: dicen,
1: tres.
3: Según dices, eso es por tema comercial, ¿no?
1: Es un tema comercial. Claro. Yo creo que va a ser en este Mundial.
3: De toda manera, el calor ayer era insoportable, ¿no?
1: 31 grados al comienzo del partido.
3: Un día como ayer, no sé si tan malo, pero...
1: Sí, pero no tres minutos, ¿no?
3: Y te enfría mucho, tres minutos.
1: Y imagínate con el clima nuestro en invierno, tres minutos, demasiado. Es demasiado, me parece.
3: Aparte
1: ¿no?
3: que venís con el furor del partido.
1: Por eso, no sé, haces un gol, te cortan.
3: Sí, total.
1: O te hicieron un gol, te sirve porque te cortan, ¿no?
3: Te enfría, claro.
1: Acá dice el profesor, la verdad que muy bien, Viñas. Este está como el maestro con el Tata González. Darwin, con el juego del segundo, tenía más posibilidades de convertir que con la nada total del primero. Sí, puede ser.
3: Sí, yo considero que...
1: Puede ser que...
3: de todo no era para los sacados.
1: Puede ser que con la asistencia que hubo en el segundo...
3: Igual Aguirre, los minutos que entró no jugó mal, ¿eh? Los pocos minutos que entró Aguirre no jugó mal.
1: No, jugó bien, tuvo un par de chances allí, ¿no?
3: Sí.
1: Deja, en cualquier momento piden a Maxi Goles, a Maxi Gómez, debe ser. ¿No?
3: El tema es que, claro, no tenemos delantero.
1: No hay delantero. Pero sí coincido que con el juego que hubo en el segundo tiempo, quizás Darwin también hubiese entrado en juego, ¿no? Pero en el primer tiempo, la verdad, no anduvo el equipo en líneas generales, ¿no? Salvo Muslera, que tuvo una tapada allí.
0: Sí. Bueno, lo de Muslera
1: fue muy bueno.
0: Está cumpliendo
1: hoy,
0: 40
1: cumple
0: años, ¿no? 40.
1: Hoy está cumpliendo
0: 40. Impresionante. No, no, impresionante cómo
1: sí,
0: mantiene el estilo y, bueno, la noción, ¿no? La noción de pelota a la hora de trancar. Y también otra cosa que se vio en Muslera, que eso es importante, sobre todo en estos equipos mundialistas que incluyen a jugadores nuevos, es la visión de liderazgo de Muslera.
1: Sí.
0: Se lo vio liderar, impulsar a los compañeros, ¿no? Eso es fundamental. Imagínate un jugador nuevo que entre, es como uno cuando viene acá, que te impulse otro compañero que es mucho más viejo, te da otro colchoncito.
3: El golero tiene mejor panorama de la cancha.
1: Toda la cancha por delante.
0: Claro.
1: Sí. Pero bueno, habrá que esperar el domingo ahora, ¿no? Que es con Cabo Verde, a las 7 de la tarde. Se juega en Miami también, tengo entendido.
0: En Miami.
1: ¿No? Miami.
0: De Hard Rock.
1: Uruguay volvía a... bueno, ahí en México, ¿no? Está concentrado, ¿no?
0: Sí, Playa del Carmen.
1: Playa del Carmen, vuelve ahí y retorna el sábado para jugar el segundo partido. Después sí ya, bueno, con España, no me acuerdo la sede, pero ya es otra sede que tendrá ese partido, ¿no?
0: Sí,
1: con exacto. Los españoles que empataron en el resultado hasta hoy más sorpresivo del Mundial,
0: sí, frente
1: a Cabo Verde, ¿no?
0: Sí.
1: Debutante Cabo Verde, bueno.
0: Yo le dije que venía a España con algunas faltantes, si bien tiene bruto cuadrazo, él venía con algunas.
1: Sí, viene con algunas.
0: Ah, media chueca.
3: Ahí te demuestra lo que ir con humildad y sin humildad, porque España hace una semana que hablaba que era el mejor del Mundial.
1: Sí, que prácticamente ganaba el partido antes,
3: sí,
1: ¿no?
3: Sí, claro. Ningún partido está ganado
1: antes. Saludo a Boris acá, que dice muy buenos días, buena jornada para los tres, acá andamos por arrancar, bueno, esto ya fue tempranísimo, ¿no? A las 6:50 de la mañana, vuelta larga, Bañado Medina, Ramón Trigo, Tres Islas y Cerro de las Cuentas, mañana fría de vuelta, 1 grado.
0: Otro helado.
1: Para mí hay menos, ¿no?
0: Ahora acá menos con 0,4.
1: Y sí.
0: Menos 0,04. Casi menos 1 grado hasta ahora.
1: Eduardo Noga está por ahí también desde temprano. 6:39, se quedó un poquito más. Y el profesor Calleriza estuvo en contacto ahí. Buenos días, buena jornada para Sebastián, Gerardo y Denver. No sé cómo hay gente que le gusta el invierno. Tendría que haber nacido en latitud 10. Abrazo grande, dice Douglas. Sí, yo quisiera una primavera eterna, ¿no? Que fuera siempre primavera, temperatura agradable, ¿no? Buen día a los tres. La hidratación no creo que se vaya. Es un fútbol que está en la raya de lo normal para el ser humano. Por más que entrenen, no se corre así 90 minutos solo con la sangre. Lamentablemente en todas las élites se están usando otras cosas para aguantar el rendimiento. Tienen que hidratarse, dice Rodrigo.
0: Sí, la hidratación está bien, y sobre todo cuando hace calor.
1: Cuando hace mucho calor, está bien. Sí, ayer era 30 y pico de grados, ¿no? Buen día, buena jornada, dice Fernando Viera de Britos. Bueno, gracias Fernando, igualmente para vos. Javier Mota, tempranísimo, Javier, arranca temprano, la helada estaba peor que ayer, ¿no?
0: Sí.
1: Peor que ayer. Mirá si agarra un Cristiano y lo deja muñequito de nieve, claro, porque me pasaba fotos de un auto blanco totalmente, ¿no? Pero bueno, andaba ahí ya de mañana temprano. Muy bien ahí, sí, Vidal es correcto, hay límites, sí, hay límites. Hay límites y hay que tomarlos, ¿no? Yo estoy dispuesto a ir hasta las últimas consecuencias. En este tipo de cosas no. Hay otras que la verdad me da lo mismo, pero en este tipo de cosas no me gusta. Que truquen fotos no me gusta. Ese es el tema. Bueno, ¿seguimos?
0: Sí, Eduardo, por acá. La felicidad depende de lo que somos, no de lo que tenemos. Buenos días, Eduardo. El abrazo grande, como siempre, a esta hora de la mañana. Bueno, mucho más temprano, ¿no?
1: Sí, muy temprano.
0: Sí, muy temprano. Antes de las 7 ya estaba escribiendo.
1: Buen día, revoltoso. Sigo esperando algo con la celeste de Darwin Núñez. Sí. Por allí está el tema de que se decía por allí que con el juego del segundo tiempo Darwin hubiese hecho otra cosa distinta. Bueno. Ya se le han dado muchas chances.
3: Hay que ver todas las partes, ¿no?
1: Lamentable.
3: Porque
1: lamentablemente no.
3: Está sin continuidad el tipo.
1: Sí, no juega hace mucho tiempo. Claro, ¿no? Se fue.
3: Andaba bien, hizo gol, andaba bien.
1: Sí.
3: Lo que pasa es como todo.
1: No le emboca el arco.
3: Capaz que no era para llevarlo, tal vez, pero de ahí no quita que.
1: Buen día, estimados, buena jornada, dice Robert Larroya. Nos trata con cariño hoy, Robert. Buen día. A pesar de estas heladas, como el invierno, mirá, está peor que ayer, ¿eh? Más grande la helada que la de ayer. Me pasa Graciela acá. Es bastante más grande. Sí, está frío realmente. Bueno,
0: Se veía igual temprano.
1: Sí, se veía.
0: Está sobre los autos, sobre el pasto.
1: Y con un Forlán en el cuadro también hace goles, sí, también. Pero bueno, ya no está Forlán, ¿no? Ya no está.
0: Forlán estaba en el palco.
1: O sea, ¿estaba?
0: Se lo vio en el palco, claro, sí.
3: Forlán, no lo vi. Forlán y Godín.
0: Forlán y Godín. Y Suárez.
1: Y Suárez. Sería mejor eliminar jugar en La Paz, es mucho peor para el cuerpo humano de un jugador. El calor no es tan grave, dice. Comparto. Sí, en la altura de La Paz o del Alto, ¿no?
3: Comparto.
1: Que es más, hay más altitud que en la propia La Paz. Ciudad de La Paz, en el Alto, en el estadio que está jugando últimamente la selección boliviana, hay mucho más altura, ¿no?
0: Sí.
1: Por eso le dicen el estadio del Alto. Pero sí, es más complicado la altura, sin lugar a dudas, ¿no? Sin lugar a dudas, las consecuencias de la altura son tremendas, ¿no? Hasta que no muera un jugador, no van a seguir jugando ahí, pero no se debería jugar. La verdad, en esas alturas no se debería jugar. Pero bueno, dicen que todos juegan igual. Como todos lo hacen, hay que hacerlo, ¿no? Acá el tema es el calor. El Miami de ayer, antes de empezar el partido, 31 grados, ¿no? De temperatura.
0: Sí. Pero lo que me llama la atención es que en este Mundial está esta pausa de hidratación, pero en el Mundial de Qatar, donde se supone que era en el pleno desierto, ¿no?
1: También, ¿no?
0: Pero no estaba esta pausa de hidratación, ¿o sí ya estaba ahí?
1: No estaba. Esto es nuevo. Había una pausa, pero de un minuto, ¿no?
0: Ahí está, justamente por el calor. Y los estadios también tenían sistemas de refrigeración en ese entonces.
1: Sí, también, ¿no? Al lado de Forlán estaba Baggio, Italia 90. Mirá,
3: sí, Baggio estaba también.
1: Mirá, de Italia 90 y 94.
3: Y estaba
1: Estados Unidos 94.
3: ¿Cómo era? Estoico. Estaba en el palco también.
1: ¿Estaba también?
3: Sí.
1: Al malhumorado y egocéntrico de Suárez no lo vi nunca, dice. Yo tampoco lo vi, la verdad no lo vi yo.
3: Yo vi cuando llegó al estadio.
1: Cuando llegó al estadio.
0: Y sí, justamente, él hace base ahí, ¿no? En Miami, en toda esa zona.
1: Sí, claro, juega ahí.
0: Ahí.
1: Juega ahí, ¿no?
0: Se conoce ese estadio como la palma de su mano a esta altura del partido.
1: Sí, en Qatar no tenía el índice de humedad de Miami, es más pesado, sí. Aparte, como dice Sebastián, los estadios estaban refrigerados.
0: Sí,
1: ¿no?
0: Había otra tecnología.
1: Estaban refrigerados, los estadios estaban con aire acondicionado, mejor dicho. Sí. El fútbol ahora es como el básquetbol en cuatro tiempos. Sí, ya es cuatro tiempos.
0: Sí, claro, como son cuatro tiempos. Sí.
1: Claro, porque ya te condiciona demasiado o te ayuda también, ¿no?
0: Sí.
1: Imagínate que te estén apedreando el rancho.
0: Depende.
1: Claro, tenés tiempo.
0: Si vos enfrías el otro cuadro, siempre va a haber un cuadro que va.
1: Y claro, a uno perjudica y otro beneficia, no te quepa duda.
0: Sí, sí, sí.
1: También estaba Frati, dice Robert. No lo vi a Frati.
0: No lo vi, lo busqué en la tribuna, pero.
1: Lo buscó, pero
0: no. No fue.
1: Yo no lo vi.
0: No.
1: No lo vi, fue enfocado, sí, no lo vi.
0: No.
1: Bueno, de afuera no vi. Me limité a ver el partido, estaba lindo.
0: Lindo partido.
1: En el segundo tiempo fue muy lindo, ¿no?
0: Sí. Sí, en el segundo tiempo fue mejor todavía.
1: Sí,
0: pero
1: sí.
0: Bueno, muchas cosas para rever, justamente lo decía Bielsa, ¿no?
1: Sí.
0: En la entrevista cuando salía del campo de juego, era un partido en el que...
1: Pocas palabras, el hombre.
0: Sí, demasiadas pocas palabras.
1: Pocas palabras, el hombre.
0: Y la foto.
1: Y después, bravo también.
0: La foto de FIFA también.
1: Bueno, pero él lo hizo a propósito.
0: Sí, lo hace a propósito.
1: No soy modelo, dijo, tiene razón. Y sí, tiene razón. Quieren que pose que de qué manera.
3: Aprovechan todas las situaciones también.
1: Claro.
0: Y su típica heladerita que lo acompaña a todos lados. Yo pensé que lo iban a complicar por una cuestión publicitaria, ¿no?
1: También.
0: Está complicada la FIFA, que incluso tapó el logo de la marca Levi's, que estaba por ahí, lo taparon. Levi's hizo una movida publicitaria con eso, se aprovechó de eso, también se colgó. Y como estaban tan exigentes con las marcas, yo digo, bueno, la heladera de Bielsa va a ir toda ploteada. Es el con el escudo de Uruguay únicamente.
1: Sí.
0: Pero
1: no,
0: cuando
1: estaba,
0: la cámara enfoca, estaba la marca que auspicia la bebida energética.
1: Y bueno, yo qué sé.
3: Y bueno, pero debe estar con
1: Bielsa. FIFA, es Bielsa.
3: Debe estar con FIFA.
0: Claro, ahí Bielsa es cuando decimos, está Bielsa, el hombre...
1: Sí.
0: Mueve la aguja.
1: Me sorprende que la pausa de hidratación sea auspiciada por... Michelob Ultra y no por una marca de agua. No sé si está por eso, no sé si es por todos, ¿no? Buen día, las pausas de los partidos son para pauta publicitaria, la FIFA le importa muy poquito los futbolistas, dice Pablo. Sí, Sí, es para poner más publicidad.
0: Sí, claro. Es justamente poner más publicidad. Es una cuestión de negocios.
3: Esos 3 minutos manejan millones.
1: En la transmisión del Canal 5 dice, bueno, vamos a la pausa para liderando, la pauta sí. publicitaria. Sí. En vez de decirle para la hidratación, ¿no?
0: Claro.
1: Sí, sí. No me tiren fruta ahí. Con las disculpas y el respeto a ustedes, pero qué pésimas preguntas le hicieron a Bielsa. No, pero es que yo estoy de acuerdo contigo.
0: Bueno, Rodrigo. Como le decía, Leis le taparon el cartel publicitario y lo aprovechó. Y mire lo que hizo Leis en su sitio oficial: puso el logo tapado.
1: Ahora Leis. Pero se identifica que es. ¿No? Se ve claramente que es.
0: Ve lo que es un tipo adelantado en el marketing, claro. ¿No? El tipo aprovechó.
1: Me taparon, pero
0: bueno, esta es nuestra marca ahora. O sea, está.
1: No, las preguntas que hacen son insólitas también, ¿no? Las preguntas que hacen en las conferencias y eso. Hay gente que va y no tiene ni idea ni dónde está, ¿no? Bueno, acá del Uruguay hay varios.
0: De fútbol.
1: No, pero hay varios que no tienen ni idea. Van y preguntan cualquier bobada, ¿no? El hombre que tiene pocas pulgas todavía le preguntan esas cosas.
0: Sí.
1: Le gusta analizar el fútbol y todo eso y la gente no le interesa nada. No escuchan.
0: Sí.
1: La mayoría no escucha, pregunta lo que el hombre ya contestó.
0: Claro.
1: El hombre contesta y no lo escucha. Volvemos al mismo tema de odiar a los ricos después de llorar y emocionarse con Suárez. Fundamentalmente aquel partido con Ghana, ahora lo odian. No, yo no lo odio, yo lo quiero mucho.
0: No, odiar es una palabra muy grande.
1: Suárez ha sido de los delanteros más grandes de la historia, ¿no?
3: En vez de que criticar a Suárez por lo que dio en la selección.
1: Hizo todo, ¿no? Hizo todo por la selección. En vez de quejarse en una radio de la FIFA, deberían no mirar más y no publicitan más, dice Víctor da Costa. Sí, podés optar por eso, por no mirar, ¿no?
0: Sí, claro.
1: Si no te gusta, mirar. A mí me gusta el fútbol.
0: Sí, a mí me gusta el fútbol, la Fórmula 1.
1: Yo le retiré el cariño a la Fórmula 1 desde que se fue...
3: Senna.
1: Sí, de ahí ya
3: empezó. Yo también.
0: Sí.
1: Hace mucho
3: tiempo.
1: Cambió
3: mucho también, ¿no?
0: Este fin de semana tuvo una buena actuación Hamilton.
1: Hamilton. En España, sí. Sí, pero bueno, desde ahí ya no me gustó
3: yo
1: más.
3: Era hincha de Senna,
1: ¿no? Ayrton Senna, que ya falleció hace mucho tiempo, ¿no? En un accidente en Italia, en Imola, ¿no?
0: Uh-huh.
1: Pero bueno, ya está terminando Carve Deportiva, Víctor. Estamos llegando al final. El lunes hablaremos de nuevo, porque el domingo juega Uruguay. Seguramente con algún resultado positivo, ¿no? Buen día, Gerardo. Los contras de Suárez se saben de qué cuadro son, dice Andrés.
3: Ah, pero aquí no hay tema de cuadro.
1: Sí, pero tiene contras en el otro. Duele que el campeonato que vino y jugó un medio semestre y les ganó.
0: ¿Pero por qué duele?
1: Le duele la hinchada.
0: ¿Sí?
1: Sí, sí.
0: ¿Qué le parece?
1: Sí,
0: tanto sí.
1: Compro ese rol, yo critico a Suárez. Es ridículo que un tipo que conjuga 3 verbos gane más que un bombero. Y bueno, la mueve con la pelota.
3: ¿Pero qué tiene que ver?
1: Claro, ¿sabes lo que van en esas piernitas?
0: Sí.
1: ¿Sabes cuántos goles hicieron?
3: Hay gente que no sabe hablar y cobra 400,000 pesos.
1: Vos decís por allá, por lejos.
3: De varios.
1: ¿Sí?
3: Y sí.
1: Que no,
3: cobran 400,000 pesos.
1: Que no habla nunca.
3: Y no saben hablar. Y cuando hablan.
1: No hablan nunca. Sí, sí, es verdad. No, verdad.
0: El mundo es injusto.
3: Pero Bielsa, ¿cuánto cobra? ¿Cuánto cobra Bielsa?
1: 1,000,000 y pico de dólares.
3: ¿Y,
1: bueno, por
3: ¿y cuánto habla?
1: No, pero habla bien.
0: Se trata de hablar. El trabajo de Bielsa no se trata de
1: pero,
0: hablar.
1: Pero Marcelo habla bien. Sí. Marcelo habla bien.
0: A ver, él habla bien. O sea, yo nunca lo escuché decir ningún improperio a ningún periodista.
3: No.
0: Que es un tipo firme, particular. A la hora de contestar, pero me parece que siempre se mueve dentro del marco del respeto.
1: Y te digo más.
0: Ahora, Suárez, no sé antes, pero ahora por lo menos.
1: Y te digo más, Suárez no ganó nada en Uruguay. ¿Cómo no? La Copa América del 11.
0: Cuarto
1: en la Argentina.
0: No ganó nada.
1: Y cuarto puesto en el Mundial. ¿Cómo que no?
0: Claro. Las alegrías más grandes de estas generaciones.
1: Y sí, se las dio Suárez, sí. Forlani y Cavani, sí, entre otros. ¿No?
0: En términos futbolísticos.
1: Entre otros.
0: Sí, sí.
1: El tridente.
0: Sí, es la realidad.
1: Ofensivo. ¿Cómo
0: ahora
1: no?
0: Es la misión
3: y
0: de...
3: Y un campeonato ganó también.
1: Y ganó un campeonato también, sí. No, pero es que es indiscutible la era Suárez en la selección.
3: Criticar a Suárez no tiene sentido.
1: Bueno, cerramos algo.
0: Sí, sí.
1: Vamos a otro tema.
3: Bueno, fin de espacio.
1: Fin del espacio deportivo, auspiciado por, no sabemos todavía, Levi's, ¿no? Levi's podría darnos algo.
0: Levi's, bueno, ¿usted le gusta leer Levi's?
1: Sí, yo uso cualquier cosa. Boris anda por acá, a ver, para. Ellos que critican a Suárez que se compren una vida, dice. Bueno. Claro, es más envidia que otra cosa.
0: Uh-huh.
1: Bueno, criticar al gordo es más envidia que otra cosa.
0: Sí.
1: El gordo porque Messi le dice el gordo. Y si Messi, que es su amigo, le dice el gordo, nosotros que somos compatriotas podemos decirle cualquier cosa.
0: Uh-huh.
1: Sí.
0: Ah, bueno, ayer una jornada interesante en la Jupensé, el nuevo Gerardo.
1: Sí, fuimos.
0: Bueno,
1: bastante sustanciosa, ¿no?
0: Sí, bastante sustanciosa. Bueno, el reclamo es presupuesto, atención.
1: Sí, acción.
0: Acción, justamente con lo que tiene que ver con los adultos mayores. Me llamaba poderosamente la atención los reclamos, teniendo en cuenta que Uruguay es un país que tiene una franja etaria bastante elevada, ¿no?
1: Sí, totalmente.
0: Donde justamente las políticas deben estar principalmente también enfocadas en los adultos mayores. Pero bueno, ayer con la exposición que vimos allí en Ajupensel, ¿no? Mm. Por varios de los referentes, vale. Y también gente del Ministerio de Desarrollo Social, bueno, deja ver que hay mucho trabajo por hacer, ¿no? Que,
1: sí, muchísimo.
0: Sí, hay muchísima gente que, bueno, queda rezagada, al abandono, personas que pasan por situaciones de soledad cuando llegan a una etapa, determinada etapa de su vida, pasa a nivel intrafamiliar también, muchas veces el maltrato, muchas veces sí. Cuestiones que lo dejan en situación de vulnerabilidad, y el desvalorizar, el que se desvaloriza mucho a las personas adultas mayores cuando se cree que ellas llegaron a una cierta franja etaria, y bueno, se tiene esa falsa percepción de que, bueno, ya no pueden aportar, cuando claro. Está lejísimo de la realidad. Incluso hay estudios que en el último tiempo revelan, estudios hechos en una universidad de Inglaterra, que revelan que las personas cuando llegan a una franja etaria de edad más alta, ¿no? Cuando pasan los 70, 75 años, tienen mucho mejor capacidad para tomar decisiones que muchos jóvenes antes, ¿no? Digo yo que por el bagaje que traen, ¿no? Por la sabiduría.
1: La experiencia, sí.
0: Pero bueno, muchas veces se malinterpreta, ¿no? La edad. Bueno, fue una linda instancia ayer, ¿no? Nos pusieron la escarapela, que estuvimos ahí en esa conferencia de prensa ahí en Ajupensel.
1: Sí, sí, sí. La verdad que reclaman más acciones, ¿no? No solo que se visibilice la situación de los adultos mayores, sino más acciones. Y eso que decías de presupuesto también llamó la atención. Incluso hubo una repregunta a un compañero, sí, que fue Sergio, si no había, si no consideraban que no había el presupuesto suficiente, ¿no? Porque se ha dicho que sí, pero bueno, al parecer es no. También se brindaron cifras bastante importantes, ¿no? Dentro de menos de 5 años, en 4 años y poco, la población catalogada como adultos mayores va a ser casi un cuarto de la población del Uruguay, ¿no? Un 22%. Hoy es de un 16%.
0: Bueno.
1: Dentro de 4 años, en el 2030, se prevé que será el 24%. O sea, es bastante, ¿no?
3: Porcentaje altísimo.
0: Sí, bastante. Y ahí hay varios numeritos para hacer para adelante,
1: sí,
0: ¿no?
1: Sí, y sí.
0: La caja previsional.
1: Claro, por eso también la edad se aumentó, claro. Yo qué sé.
0: Sí, sí,
1: se aumentó la edad de aportes.
0: El aumento de la edad de aportes. Y bueno, con una tasa baja de natalidad también en Uruguay, ¿no?
1: También.
0: No da para el recambio, hablando mal y pronto.
1: Y una expectativa de vida más alta, ¿no?
0: Sí.
1: 80 y tanto. ¿No?
0: Sí, sí, sí.
1: Bueno, son cosas que sin lugar a dudas hacen que haya que repensar el Uruguay del 30 ya, ¿no? No estamos hablando de tanto tiempo para adelante.
0: Sí, sí.
1: Donde casi un cuarto de la población va a estar ser catalogada como adulto mayor, ¿no? O sea, más de 60, 65 años.
0: Sí. Bueno,
3: y así que en vez de aumentar la población, vamos a ir achicando.
1: Y sí, porque ya estamos.
0: Las
1: nacimientos,
0: sí.
1: Si no se ha ido achicando, es por la migración, ¿no?
0: Sí, claro, la migración.
1: Hemos recibido corrientes migratorias importantes.
0: Sí, ¿no? Tenemos un porcentaje importante. Aportando a la caja, ¿no? Aportando al BPS, no mal recuerdo, pero un 16% aproximadamente de ciudadanos extranjeros activos, ¿no?
1: Sí.
0: Que son los que aportan a BPS. A veces cuando se habla de la inmigración, que la gente muchas veces desde el desconocimiento llega hasta incluso a la xenofobia, es algo horrible, teniendo en cuenta que Uruguay se ha formado con inmigrantes y personas que vinieron llegando de diferentes situaciones de la vida y de etapas de la historia, pero la inmigración ha aportado fuertemente a la caja aquí en nuestro país, al Banco de Previsión Social,
1: sí, sí.
0: Y lo hace cada vez más. Con personas que llegan con una formación muchas veces superior a la de los nativos uruguayos, eso lo dejan claro los números, hay diferentes investigaciones y sondeos que han hecho diferentes empresas, una de ellas Ceres, que en el último tiempo ha trabajado y ha mirado muy de cerca, también el Instituto Nacional de Estadística ha revelado varios datos con respecto justamente a lo que tiene que ver con la franja etaria en nuestro país y cómo la inmigración ha ido moldeando esa realidad, y es un aporte. es un aporte importante. Pero también no podemos dejar de lado justamente esa realidad que, bueno, nos dejaban ver o nos mostraban, nos trataban de mostrar ayer en Ajupencel. Y uno sí. de los principales ejes también ha sido, lamentablemente, la violencia contra los adultos mayores.
1: También.
0: Ese es uno de los ejes que no hay que dejar de lado.
1: Sí.
0: Y que hay que tratar de detectar a tiempo cuando sí. hay una situación, ya sea externa o intrafamiliar, porque bueno, muchas veces en situación de vulnerabilidad, también el abuso por parte de familiares en términos uh-huh. monetarios, bueno, agarro a la abuela, me la llevo, le saco un préstamo,
1: también,
0: cosas así, también. Que lamentablemente se dan, Gerardo, no, uno lo habla acá, pero son cosas que pasan a veces, uh-huh. el abuso, y bueno, una persona que no tiene muchas veces la capacidad de autovalidarse, o sea, uh-huh. ser autoválido, y bueno, sí. terminan también cayendo en ese abuso. También están aquellos que muchas veces lamentablemente son olvidados, que justamente después de que hicieron toda una vida, después de que trabajaron, aportaron, dieron todo por su familia, dieron por todo por sus hijos, llegan a determinada edad y bueno, ya sea por circunstancias de la vida, muchas veces también por destrato o por desamor, terminan rezagados y terminan siendo, lamentablemente, y es una palabra fea la que voy a decir, pero es la sensación que a veces la gente da, que los adultos mayores terminan siendo un lastre.
1: Sí, un estorbo.
0: Y no debe ser así. No. Tenemos que honrar, me parece que hay que honrar a los adultos mayores y sobre todo cuando son papás, mamás y abuelos y demás.
1: Sí, sí,
0: hacer un esfuerzo, ¿no? No es fácil. No es fácil, no es fácil. Por eso veíamos el otro día cuando presentábamos la noticia justamente de UNEM, que presentaba este nuevo, uh-huh. este nuevo dispositivo. La verdad que son cosas que todos van a ir aportando y en una gran parte de la población, como lo decíamos, ¿no? Una población con una franja etaria muy, muy elevada, así que no podemos dejar de lado esas cuestiones y no podemos dejar de ver la realidad.
1: A los migrantes hay que darles todo menos credencial, dice Víctor.
0: Bueno, está. Puede ser, habría que analizarlo.
1: Habría que analizar.
0: Claro. No, pero ¿sabe qué? Tiene asidero lo que dice, justamente, porque una persona que viene a los 4 años, a los 3 años, no conoce justamente cuáles son las realidades. A nosotros a veces nos cuestan creer las cosas de los políticos. Imagínese una persona que viene de otra realidad, de otra cultura, con otra idiosincrasia, con otras costumbres, con otra ideología incluso. Entonces acostumbrarse al sistema político, saber qué es lo... tener un uso de razón como para saber qué votar y qué no, bueno, podría analizarse. No es mala la que dice Víctor.
1: Pasamos a otro tema. Se enojan con el Pacha que dijo que bajaron todos los delitos. Después, ¿te acordás que dijo que las vacas no comen en verano? No me acuerdo de eso, en serio. No, de eso no me acuerdo. Que puso el pasaporte en un cajero y no salió dinero. Y que las auxiliares de escuela pueden limpiar por Zoom y los perdonas. Yo no los perdono. Pero no me acuerdo que dijo eso de las vacas que no comen en verano, no me acuerdo, ¿no? La verdad no me acuerdo. Está blanquito el campo y las ovejas, dice Boris, que pasa una foto de campaña, ¿no? Sí. Está saliendo el sol. Sí, acá también está saliendo el sol, así que estamos...
0: Va a ser un día despejado.
1: En la misma sintonía. Bueno, otros datos que preocupan, ¿no? Pero no sorprenden, lamentablemente no sorprenden. Sí, nos debería tener a todos preocupados y ocupados en este tema, ¿no? Ayer el INE dio a conocer los índices de informalidad laboral por departamento.
0: Bueno, cerró largo en cabeza, me imagino, ¿no?
1: Sí. Es que eso no paga nada, ¿no? Yo si pregunto eso, todos iban a adivinar. Iba a preguntar es que, eso, ¿no?
0: Sí, sí.
1: Pero lamentablemente histórico. Eso no iba a ser difícil de acertar. Es el primero a nivel de todo el país.
0: Es el primero a nivel del país.
1: Los departamentos con tasa de ocupación informal más alta son Cerro Largo, atenti con esto, 44,5. O sea, esto en números claros y concretos es así. De cada 10 empleos, 5 son informales. Bien clarito. De cada 100, 50 son informales.
0: Sí, sí.
1: Un 44,5. Y yo te diría que encabezamos con holgadamente, ¿no? Estaríamos ya en la segunda fase del Mundial. Porque Rivera, que está segundo, está 4 puntos por debajo, 3 puntos por debajo, ¿no? Tiene un 41,6 y Artigas, que todos consideramos que Artigas, que no sé qué, que no sé cuánto, está con 39,1. Mientras que los departamentos que presentan tasas más bajas son Flores, 13,4, Montevideo, 15,5 y Colonia, 19,1. Miren qué diferencia entre Montevideo nomás y Cerro Largo, ¿no? 30 puntos de diferencia. Insisto, informalidad laboral por departamento. Cerro Largo, 44,5. 44,5. para hacerlo bien gráfico, de cada 10, 5 son puestos de trabajo informales, que no tienen derecho a seguro de desempleo, no tienen derecho, obviamente, a jubilaciones. Y esto no se termina, ¿no? Esto no se termina.
0: Y uno de los factores que seguramente decía, mirando el mapa, como lo pinta, ¿no?, el Instituto Nacional de Estadística, factor frontera, ¿no? Sigue siendo determinante, claro. Sobre todo para el departamento, y mirando cuáles son los departamentos que tienen los índices más bajos, claro, vamos, Montevideo, más al centro, Flores, ¿no? Mencionaste por ahí.
1: Sí, Flores, el que tiene menos.
0: Factor frontera, ¿no? Sigue siendo determinante, claro. Sobre todo para el departamento, y mirando cuáles son los departamentos que tienen los índices más bajos, claro, vamos, Montevideo, más al centro.

0: Era directamente en este sondeo. La informalidad era un tema que ya se venía hablando. Era un tema que durante la campaña los actuales dirigentes hacían hincapié. Cada entrevista que tuve con algún político o con algún aspirante al gobierno en este periodo, era uno de los datos que más les sorprendía, ¿no? Uno de los datos que más se manejaban durante la campaña. Y es uno de los datos que rompe los ojos ya desde hace varios años. ¿Cómo se soluciona esto? Y bueno, varias medidas conjuntas, varios cambios en la economía de nuestro país tendrían que surgir para que esto sea reversible, ¿no? Se pueda revertir de una forma escalonada, porque tampoco es de un día para el otro, pero seguro. Y creo que el factor frontera es definitivo, ¿no? Hay muchísima gente que, bueno, allí vive de la frontera, un número importante, cada vez más en diferentes rubros y ámbitos. Entonces, claro, si miramos los departamentos más afectados por esto, coincidentemente son los de frontera.
1: Sí, los tres son limítrofes con el Brasil en este caso, ¿no?
0: No, y sobre todo también con las exigencias, porque es mucho más exigente en el departamento de Montevideo el tema de las condiciones laborales, donde tenés controles,
1: hay controles
0: rigurosos,
1: a cada rato.
0: Pero permanentemente, Gerardo, permanentemente. Todas las empresas donde, bueno, por lo menos donde yo hablo de la experiencia, donde tuve la experiencia de trabajar, siempre estaban bajo un control riguroso justamente de los sobre todo el Ministerio de Trabajo y más, ¿no? Para, bueno, ver las condiciones laborales y que la formalidad estuviera a la orden del día. Claro que existen trabajos informales, como en todo ámbito, ¿no? También va a seguir pasando, la famosa changa, el famoso jornal, el jornalero que hace el día a día, el que busca. Hoy en día hay formas, si uno tiene un oficio, hoy en día existe la forma de, bueno, poder formalizarse, por ejemplo, con los monotributos, que son muy fáciles de poder hacerlo. El monotributo MIDES, por ejemplo, tiene una cuota bajísima, y bueno, es una forma de que estés legalizado, es una forma de que vos tengas un aporte, es una forma de que te vayas asegurando, ni que sea un puchito para el fin de tus días, para cuando te jubiles, y vas acumulando años en la caja, ¿no?
1: Exacto.
0: Y también aportás a la rueda.
1: Me parece que te quedas corto, dice Javier Motto. Y puede ser, sí. Yo tengo la sensación de que puedo quedarme corto, sí.
0: Puede ser.
1: Sí,
0: ojo,
1: sí.
0: Ojo
1: sí.
0: Con eso.
1: Sí. A ver, hay otros temas acá. Vamos salteando. A ver, Seba me dice, buen día para todos ahí. Hay un tema que la verdad incomoda mucho y es el tránsito. La gran mayoría de la gente maneja ofensivamente, sí, y no maneja defensivamente, sí, es verdad. Cuando los funcionarios de tránsito van a empezar a corregir, ¿cuándo? Los pregunta, ¿no? Funcionarios de tránsito van a empezar a corregir a los conductores. Enseñen a los conductores a no cerrarse para doblar en una esquina, a no invadir la contramano en una calle de doble vía y estacionar un auto, un camión, etcétera. Ejemplo, en la noche, si me perdí acá, en la noche, si estacionás contramano, encandilás al conductor que viene por la derecha, sí. Por favor, enseñen todos los días, se muere gente en el tránsito. Da lástima que por un tema de intereses políticos siempre digan, no lo toquen, no les digan nada, por un voto, y la gente sigue muriendo en el tránsito mal educado. Sí, hay una... Y pero es una, yo por lo que veo, es una concepción nacional también, ¿no? Nosotros damos palos acá, pero ves cada cosa también en otros lados. Y son rigurosos con las multas y todo, igual no hay manera, ¿no? Ayer hubo un accidente así en Avenida Italia, donde Villafán hace un tiempo, ya más de un año, reclamó la instalación de algo, ¿no? Reductores o semáforos o algo para que se pueda cruzar por el Fanal, ¿no? Hacia el Liceo 3, la escuela allí, también el complejo educativo. Bueno, ayer hubo un accidente, sí.
0: Sí.
1: En la ruta, en la Avenida Italia.
0: Sí, sí.
1: Es jurisdicción nacional, esas cosas que uno no entiende, ¿no? Hasta prácticamente Mata, hasta la fuente, es jurisdicción nacional. 2 kilómetros dentro de la ciudad es jurisdicción nacional. Que alguien explique esto, ¿no? Estaría bueno que alguien explique. El refugio con serios problemas de convivencia, ¿se vienen a pleno centro o escuché mal? Hoy inauguran un refugio, no tengo la información de si es que se traslada para el centro o es otro refugio. Yo tengo entendido, por lo que dice la información, que es un refugio para las personas en situación de calle, el que se inaugura en la calle Doctor Luis Alberto de Herrera, casi 18. Eso se inaugura hoy a la hora 13, con la presencia de autoridades nacionales del ministerio. Ya tenemos la nómina por acá, que nos pasaban anoche. Estará la adjunta a la Dirección Nacional de Protección Social, Laura Cafaro, y el asesor del ministro, Jorge Fossati. Viajarán al departamento de Cerro

0: largo a realizar visitas de trabajo junto a la directora departamental del Ministerio de Desarrollo Social de Cerro Largo, Elida Díaz. En la oportunidad se inaugurará un centro de alojamiento transitorio destinado a la atención de personas en situación de calle.
1: Bien, con varias autoridades.
0: Está en pleno centro frente a Antel, allí por doctor Luis Alberto de Herrera.
1: Sí. Y bueno, es el punto donde también en el centro de la ciudad muchísima gente, ¿no? Donde
0: y la gente trabaja. Gente.
1: Sí.
0: La gente está en situación de calle, a veces trabaja cuidando autos.
1: Claro,
0: autos,
1: sí, pero es un punto donde más se
0: sí.
1: aglomera la gente.
0: Yo creo que no he hablado con las autoridades todavía, pero no sustituye al de Barrio Mendoza, sino que se suma.
1: Tendría que ampliar las plazas, ¿no?
0: Claro.
1: Claro.
0: Se suma, ¿no?
1: Sí, sí.
0: Se suma.
1: Una cuestión de zona, más que nada.
0: Se suma, ¿no?
1: Sí, sí.
0: Construir sociedad y ciudadanía es construir perspectiva, por eso más vale idolatrar a un médico o a un ingeniero, una maestra rural, un obrero, que a un tipo semi-analfabeto que patea una pelota y se cree héroe nacional. No es valorar la cultura del trabajo por sobre la del éxito. El único cambio real empieza por nosotros.
1: Fuerte. Bueno, son opiniones, ¿no? Son opiniones, 100% válidas. El departamento médico, bueno, ayer hablábamos con Jorge de Rosa justamente, que nos informaba del trabajo que vienen haciendo, y hoy, martes 16 de junio, se está invitando a los vecinos a concurrir al Centro Comunal de Barrio Sousa,
0: sí,
1: aquí en Melo, de 10 a 12 horas, y bueno, se va a estar realizando, como se realizó ayer en otros, se viene realizando en diferentes barrios, el test de glicemia, y para esto es importante concurrir con 3 horas de ayuno, también se está haciendo, bueno, el de hipertensión. Sí, el control de hipertensión arterial y también lo que tiene que ver con las revisaciones odontológicas que viene haciendo el departamento médico de la intendencia en diferentes zonas barriales, y hoy es la, repito, hoy le toca al Centro Comunal de Barrio Sousa, de 10 a 12 horas del barrio Mi Escuelita, la 46 ahí.
0: Bien. Bueno, pero eso vale para los que quieren impulsar el voto consular o epistolar, debe ser, ¿no?
1: Sí,
0: si no vivís acá, no votás acá y listo. Y bueno, sí, yo estoy de acuerdo. Si no vive en Uruguay, no. No vota acá.
1: Pelear con las realidades.
0: Sí, sí, sí, totalmente. Hoy viene una delegación de la OPP, el 3 viene, hoy viene una delegación de la OPP, sí. Viene Rodrigo Arín, el director de la OPP,
1: sí.
0: Sale a las 8 desde la capital olimareña hacia Melo.
1: Desde temprano.
0: Va a estar a las 9 y poquito en el barrio popular, recorriendo obras. El barrio popular de nuestra ciudad, después va a estar en la Plaza de la Concordia.
1: ¿Viene en helicóptero?
0: No, vienen por vía terrestre. Avenida Italia, Ruta 26, desde Mata hacia afuera, una jurisdicción nacional, hay que pedir permiso al Ministerio de Transporte y Obras Públicas para poner los reductores, es insólito, mientras que Ruta 8 empieza en barrio popular. Sí, totalmente de acuerdo con Eduardo. Lo mismo pasa con la ruta Río Branco.
1: Sí, yo creo que eso responde también a un tema de crecimiento de la ciudad.
0: Sí, claro, hay que modificar los límites,
1: claro.
0: Muchachos. Si no tienen tiempo para eso, todo lo que ganan.
1: Y...
0: sí, claro, pero si no tienen tiempo para darse cuenta que ya no tiene sentido que la jurisdicción nacional en Ruta 7, Avenida Italia, llegue hasta casi Mata.
1: Claro,
0: bueno, ¿no? Hace 40 años que no es así.
1: Sí, allí lo que es el Centurión tendría que empezar
0: en el anillo. Porque sí tenés, claro, el barrio enseguida. Tenés el Rufino Pérez enseguida.
1: Y he notado, ¿no? Que usted me decía el otro día que salga, que ande. Pero sí,
0: salga,
1: he notado.
0: Camine, gaste zapatos.
1: Sí, no, pero usted sabe que yo camino.
0: No,
1: bastante.
0: Sí, pero siempre por el mismo lugar. Y si uno camina en el mismo lugar, parece Bielsa. Camina mirando para abajo, parece Bielsa.
1: No sea peleador, que ya no tengo. Tengo que pasar por Garro.
0: Yo que Bielsa camina mirando para abajo, bueno, lo único que ve es césped.
2: Los zapatos.
0: Claro, gasta mucho zapato, pero mirando siempre lo mismo.
1: Sí, bueno, eso es verdad.
0: Salga otra ruta.
1: No, pero vio que justamente la creación, volviendo al tema, no, la inauguración del eje del anillo perimetral, Cunio, todo eso ha influido en el crecimiento de la ciudad.
0: Claro.
1: El crecimiento en la infraestructura, cómo se viene construyendo para el lado, para esa zona de la ciudad, ¿no?
0: ¿Está bien construido?
1: No sé si está bien construido porque yo no estoy dentro de la reglamentación.
0: Está dentro
1: pero
0: de las.
1: Se está haciendo.
0: Bueno, pero está dentro de las normativas departamentales establecidas.
1: Ajá, eso lo dejo a su criterio.
0: Yo pregunto, ¿no?
1: Pero que viene creciendo, es una realidad.
0: No, pero yo pregunto.
1: Ahí tendríamos que ver los mecanismos.
0: Pregunto, para... ¿está de acuerdo a los fraccionamientos establecidos en la normativa vigente, aprobados oportunamente por la Junta Departamental, a instancias del Ejecutivo?
1: Rápido ha sido, ¿no?
0: Bueno, pero tiene, tendría que...
1: ¿Los últimos 10 años?
0: ¿Se controla?
1: 10 años para atrás. Usted,
0: no,
1: mire,
0: se controla.
1: Usted vive por esa zona, ¿no? 10 años para atrás. Mire lo que ha crecido.
0: Sí, no, ahí. Sí, claro, obviamente.
1: Impresionante.
0: Obviamente.
1: Y allá en el otro barrio donde yo vivo también es impresionante lo que
0: sí,
1: ha crecido.
0: Sí, pero en el barrio que vivo yo hay servicios. Sí, hay agua, luz, cable.
1: No, en el mío también.
0: No hay saneamiento todavía.
1: Ah, ¿no?
0: No, en esa parte del barrio Nido Pobre, no. Una parte rica y otra parte pobre.
1: ¿Cómo? ¿Una parte rica y otra parte?
0: Claro, una, ah, no, en la parte, en la parte que viven los futbolistas es rica, la parte que vivimos nosotros.
1: Ah, y usted, pero usted está dentro de las estrellas ahí, así que...
0: Sí, pero pobre, ¿no? Pobre, una estrella semiapagada.
1: No, no diga eso.
0: Semiapagada.
1: No diga eso. Pero sí, sí, es una realidad lo que ha crecido. Y claro, con eso...
0: Pero de acuerdo a los lineamientos y directrices departamentales...
1: Ajá.
0: ¿O después, dentro de unos años, tenemos que salir a regularizar?
1: Y,
0: pregunto.
1: Bueno, se pretende, ¿no?
0: Tenía razón Churramendi, entonces, ¿en qué tenía razón Churramendi? Decime en qué, pues si no yo me quedo en el camino. ¿En qué tenía razón?
1: La razón es relativa.
0: ¿Y cuál de Churramendi? Buen día, sobre normativas te digo que no, me dice Pablo acá.
1: Bueno, Pablo...
0: Otro Pablo.
1: Pablo.
0: Construye como quiere.
1: Sí,
0: yo
1: ser.
0: No digo más que como quieren, ¿dónde quieren?
1: ¿Dónde quieren?
0: Bueno, hace poco en la Junta se paró la construcción, una construcción de un semibarrio ahí en Ruta 7, hacia Centurión.
1: ¿Qué?
0: La intendencia intimó y la Junta apoyó.
1: ¿Y no estaban dadas las condiciones?
0: No, no, claro, pero si no hay el servicio no se puede.
1: Claro.
0: ¿Qué pasó con el famoso barrio El Terruño? ¿Y faltaban servicios?
1: Faltaban servicios.
0: Hay un bache, sí, entre el barrio Prieto y el Arpino.
1: Sí, sí, es verdad. Sí,
0: sería lindísimo,
1: sí, claro,
0: urbanizar.
1: Sí.
0: Ahora lo lambraron y todo. Pero estuvo a la venta los terrenos.
1: Bueno.
0: O sea, muchachos...
1: Sobre la marcha la cosa.
0: Claro, claro, pero ¿cuánto?
1: Sí. Pero sí, lo cierto es que, bueno, también este tema de la jurisdicción tendría que ser revisto. No sé de quién depende, si solo únicamente del Ministerio de Transporte y Obras Públicas, si depende
0: que,
1: del Centro Geográfico también. Que
0: lo de la jurisdicción,
1: sí,
0: la jurisdicción, y tiene que ser el Ministerio.
1: Claro. El Centro Geográfico también en el último tiempo, hace el año pasado... No, el año retrasado me crucé con el equipo del Centro Geográfico Militar, que son quienes, bueno, delimitan, hacen todas las,
0: claro,
1: las divisiones. Que, en los lugares más inhóspitos que ustedes se imaginen, esa
0: está.
1: Gente anda justamente haciendo todas las delimitaciones, el tema de los mapas, los mojones. Todo depende del Centro Geográfico, que es quien aporta después la información al Ministerio y también, consecuentemente, a las plataformas, como lo son las plataformas GPS,
0: claro,
1: y demás. Y en el último tiempo ellos estaban haciendo una medición aquí en el departamento de Cerro Largo,
0: bueno,
1: aquí en Melo, precisamente empezaron aquí en la plaza, después siguieron hasta el octavo, haciendo diferentes mediciones. Pero no supe, estuve charlando con ellos, no supe si justamente se extendería eso en algún momento, ¿no?
0: Claro.
1: Que sí, justamente es necesario, por una cuestión mismo de las competencias departamentales. Porque si yo te quiero multar sobre Ruta Centurión,
0: sí,
1: un inspector de tránsito, ¿puede hacerlo? ¿O tiene que venir Caminera?
0: Bueno, pero es jurisdicción nacional. Y por eso te digo.
1: Entonces hasta...
0: Ahora,
1: si
0: yo voy hay,
1: por
0: un
1: ruta
0: 20,
1: ¿hay un accidente?
0: ¿Y quién actúa?
1: Bueno, por eso. ¿Tiene que venir Caminera?
0: Tiene que venir Caminera.
1: ¿Y estamos dentro de la ciudad?
0: Y estamos dentro de la ciudad, claro. ¿Y es así?
1: Ojo, no se agarren de eso ahora, porque si no, no me pueden
0: multar. No, claro, no me pueden multar.
1: No se agarren de eso, pero...
0: No es eso, pero...
1: Pero
0: es
1: está
0: raro.
1: Fuera de su jurisdicción. Sobre Ruta Nacional, está fuera de su jurisdicción. Si te van a multar, no sé.
0: A ver, vos capaz... hace años que cubrís las sesiones de la Junta. ¿Te parece que esos fraccionamientos pasaron por el legislativo? Claro que no, estoy seguro que no. Y ya di cuenta de uno. Ahora, ¿quién controla?
1: Ah...
0: Yo fui a una sesión también, Eliana, donde estuvo, en el anterior periodo estaba en esta oficina la doctora Gualquiriola, ¿no? Y advirtió sobre una situación puntual. Sí, advirtió sobre una situación puntual. Ella se dedicó a la regularización de varios padrones.
1: Sí.
0: Advirtió sobre una situación puntual que se da hacia Río Branco, en la carretera Ruta 26.
1: Ajá.
0: Advirtió, dentro de unos años vamos a tener el mismo problema. Entonces,
1: claro,
0: siempre...
1: Le vamos
0: acá dice el profesor, creo que es el profesor que dice. O sea, tienen medio... Creo que el profesor que dice que el 90% de los barrios de Mero se hicieron primero y después metieron el problema de la regularización al Estado. ¿Sí?
1: Claro.
0: Sí. Tal cual. Ojalá que Tránsito ponga interés en educar. Pero están educando.
1: Lo están haciendo.
0: No hay una escuela claro, que sí. Está llena siempre.
1: Activos el otro día ahí sobre... la semana pasada, en realidad, se estuvieron haciendo actividades con escuelas.
0: Sí.
1: Ahí sobre Calle La Rosa, también con la participación. Para esto estaba participando con los niños y ayudando.
2: Lo que pasa es que ese sistema lleva años, ¿no?
0: Y no es de un día para el otro. Aparte desaprendemos.
1: Yo creo que es sentar las bases, más que nada. Lo que se está haciendo es sentar las bases para el futuro. Y bueno, y es por donde hay que arrancar. Cuando hay tanta problemática en torno a una situación, es por donde arrancar.
0: Bien.
1: Arrancás, bueno, de la misma forma que sentando las bases para que en el futuro se sigan esos lineamientos y haya una línea de trabajo, ¿no?
0: Exacto.
1: A la que se puedan ir incorporando recursos, conocimiento, medidas y demás. Exacto. Pero son los futuros choferes, los niños son los futuros choferes. Y los años pasan de una forma tan rápida. Pasa tan rápido.
0: Todo rápido.
1: Sí.
0: Bueno, nos quedan temas.
1: Estos tiempos.
0: Vamos a marcar una pausa ya, ¿no?
1: La primera de la mañana, Gerardo. Sí, 8 de la mañana, 4.
0: Sí.
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10: 10 minutos que han pasando de las 8 de la mañana, muchísima información para compartir con ustedes ahora aquí en el Profesional Radio. Temperatura con menos 1 grado, viene en descenso, Gerardo, en descenso.
11: Hasta ahora siempre baja un poquito,
10: sí,
11: ¿no?
10: Sí, sí, sí. Pero igual el
11: frío, pero está lindo.
10: Está lindo, está agradable.
11: Está linda la mañana. Vamos a escuchar a Marcos Burgos, que es el presidente de IAMSEL, también está en el centro de día que funciona allí, en la zona este de nuestra ciudad, hablando contra, ¿no?, el que ayer fue el día contra el abuso y maltrato a la vejez, ¿no? Una fecha significativa donde varias instituciones se reunieron y brindaron una conferencia de prensa. Tratamos lo que dijo Marcos Burgos.
12: Buenos días para todos y todas. Mi nombre es Marcos Burgos, soy el presidente de IAMSEL y director del Centro de Desarrollo para los Cuidados, que hoy esto es una realidad después de 13 años de mucho trabajo de este grupo humano que se juntó para poder darle derechos a y fortalecer los derechos de las personas mayores en un día como hoy en especial, y sumándome y dándole continuidad al compromiso de poder sostener y dar un camino viable para los cuidados para todos. Podemos celebrar un montón de logros hoy, podemos decir que hemos avanzado en políticas públicas, en derechos para las personas mayores y también para los otros ciclos o grupos etarios de nuestra sociedad en el concepto de los cuidados para todos, ¿verdad? Pero en especial en la creación de esta mesa que lleva ya 2-3 años fortaleciéndose, haciendo que los cuidados tengan un piso importante en el departamento, sobre todo acá donde los cuidados y la forma fortalecida ha ido creando redes que nos ha permitido hoy sentarnos acá en esta mesa de esta manera y poder celebrar un poco esto. Pero también es importante que sigamos mirando la realidad de los cuidados, sobre todo a nivel departamental. Poder dar una respuesta contundente a las demandas que hoy tenemos en los cuidados en el departamento, necesitamos tener unas finanzas fortalecidas también. Los cuidados necesitan la corresponsabilidad como motor de toda la sociedad, ¿verdad? La corresponsabilidad no significa Estado, persona, sino Estado, sociedad, persona, ¿verdad?, necesitada de los cuidados. Y hoy en el departamento tenemos mucho, mucho, mucho por trabajar en ese sentido y en especial para poder invertir en lo que son los cuidados para todos. Hoy nosotros estamos cuidando a nuestros padres, a nuestros abuelos, pero mañana nosotros vamos a ser esos abuelos, esos padres. Entonces necesitamos fortalecer y los proyectos que hoy están en el departamento, muchos de ellos han sido también nombrados o declarados de interés departamental, están sin financiarse, están acá, los tenemos acá y están en correspondencia con las necesidades específicas de este departamento. Entonces hacemos un llamado especial en el día de hoy porque invertir en cuidados no es un gasto, es una inversión a futuro, porque hoy tenemos el 16% de la población de nuestro departamento que son personas mayores, pero en un futuro van a crecer mucho más, muchísimo más. Entonces, dar un acompañamiento, invertir en cuidados significa dar acompañamiento continuo y de crecimiento para evitar que el maltrato y la violencia se multiplique y se haga raíz, y eso también lo estamos viendo en nuestro departamento. Así que convocamos a todos y a todas a que se junten a esta mesa, a que se junten a esta idea de ir para adelante y de poner y apostar por los cuidados para todos en el departamento.
13: ¿Está faltando ese compromiso social, te parece?
12: Está faltando.
13: ¿El sector empresarial, fundamentalmente?
12: Está faltando, cómo no. Y también de las instituciones públicas. Esto significa Antel, UTE, OCE, que también son súper necesarias para que nosotros podamos cumplir con unos cuidados y expandir unos cuidados de calidad. Porque si no, sin finanzas descentralizadas, sin posibilidades de invertir en ideas novedosas, innovadoras, que están acá hoy, latentes, esto, y que han sido, vuelvo y repito, declaradas de interés departamental, esto, no podemos crecer en cuidados.
11: La palabra de Marcos Burgos, de IAMSEL, entonces, planteando esta situación, ¿no?, sobre el financiamiento.
10: Fundamentalmente. Lo adelantábamos, ¿no?, al principio del programa, hoy cuando hablábamos sobre este tema. Sí. Reclamos que no van únicamente contra el sector privado, sino que también son reclamos que van para los diferentes entes del Estado. Sobre todo, tal vez, temas de subsidios y demás, ¿no?, cuando habla de UTE, OCE y ANTEL, ¿no?, el tema de rever temas de tarifas y demás. Bueno, parece ir en contramano con lo que está
11: sucediendo.
10: Va en contramano con lo que está sucediendo, ¿no? Pero sí, no podemos dejar de lado justamente a la población adulto mayor, que justamente tiende a acrecentarse en los próximos años, así lo indican los números, así lo indican los estudios, y es una realidad, lo vemos. Así que,
11: bueno. ¿Marcamos otra pausa?
10: Marcamos la segunda
11: en esta mañana fría, pero linda,
10: calma. Agradable.
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0: Son las 8 de la mañana con 22 minutos. Continuamos aquí en el Profesional Radio con muchísima información para ustedes en esta mañana fresca pero agradable sobre la ciudad de Melo, con solcito.
1: Sí, con sol por lo menos, ¿no? Sí. Poca humedad y bastante sol, felizmente. Ernesto Castro, acá nos quedaba un mensaje para atrás, ¿no? Buen día, se ha dado vivienda para la gente que vive en El Bañado, zona sur, y a los dos días hay nueva gente, dice el peludo. Bueno, pasa eso también, ¿no?
0: Sí.
1: Pasan sí, esas situaciones.
0: Sí, sí. Bueno, ayer, lo mencionabas hace instantes, ¿no? Uh-huh. A raíz del mensaje de nuestro querido oyente y amigo Gabriel Villafán, uh-huh. Justamente el siniestro de tránsito registrado en la intersección de Avenida Italia y calle El Fanal, en jurisdicción de la seccional 15ª, resultando una persona lesionada. El hecho ocurrió entre un automóvil Chevrolet Joy, conducido por un hombre de 45 años de edad, y una motocicleta Kiwai RKG125, conducida por una mujer de 63 años. Según las primeras actuaciones y la declaración del automovilista en el lugar, este circulaba por calle El Fanal con dirección al norte. Al llegar a la intersección con Avenida Italia, avistó al birrodado que transitaba por dicha avenida, portando el señalero izquierdo encendido. Ante esto, el conductor del automóvil continuó su marcha e iniciando una maniobra de giro hacia el oeste para incorporarse a la avenida, momento en el cual se produjo la colisión entre ambos vehículos. Como consecuencia del impacto, la conductora del birrodado debió ser asistida en el lugar por una unidad de emergencia médica móvil de UNEM y posteriormente trasladada a un centro asistencial privado, hablamos de CAMSEL. El diagnóstico médico primario constató fractura de codo izquierdo. El conductor del automóvil, por su parte, resultó ileso. Al lugar concurrió personal, por supuesto, de la seccional 15ª, efectivos del área de tránsito municipal y policía científica, quienes realizaron el relevamiento técnico correspondiente. A ambos conductores se les practicó la prueba de espirometría, arrojando en ambos resultados negativos. Enterada de las actuaciones, la Fiscalía Letrada de primer turno dispuso las actuaciones de rigor respecto a este siniestro, justamente registrado ahí en esa intersección, sí, bastante complicada, ¿no?
1: Que muy complicada.
0: Nos hablaba de Villafán. En otro ámbito de la noticia policial, un trabajo de inteligencia desarrollado por el área de investigaciones, una de la Jefatura de Policía de Cerro Largo, permitió esclarecer en menos de 72 horas el supuesto hurto de una camioneta denunciado en Paraje La Arachaña. La investigación determinó que el hecho nunca ocurrió y que se trató de una maniobra planificada por el propio propietario del vehículo con el objetivo de concretar una estafa. El caso comenzó el pasado 9 de junio cuando un hombre de 48 años denunció el robo de una camioneta Chevrolet S10. Sin embargo, mediante el análisis de registros fílmicos y el cruce de información realizado por distintas unidades policiales, los investigadores lograron reconstruir el recorrido del vehículo y comprobar que el denunciante había actuado en complicidad con otras personas para vender fraudulentamente la camioneta en una automotora aquí en la ciudad de Melo, obteniendo dinero en efectivo, un automóvil Volkswagen Gol, como parte de la operación. A partir de las pruebas reunidas, la policía realizó con debida orden un allanamiento en la vivienda del principal implicado, donde se incautó dinero y documentación vinculada a la maniobra. Además, fue localizado y recuperado el Volkswagen Gol, que circulaba con matrículas brasileñas pero apócrifas. Tras ser puestos a disposición de la justicia, tres hombres fueron condenados por distintos delitos vinculados a asociación para delinquir, estafa y simulación de delito. Desde la jefatura se destacó la labor del personal de investigaciones, por supuesto, cuyo trabajo permitió desarticular la organización y recuperar la totalidad de los bienes involucrados. Increíble.
1: Increíble esto, increíble. De película, ¿no?
0: Cosas que pasan.
1: No, increíble.
0: Pero bueno, nuevamente poner de relevancia el trabajo del área de investigaciones, uno que sí, realmente viene haciendo un gran trabajo.
1: Y bastante trabajo, ¿no? Bueno, en el marco de las distintas giras que autoridades de la OPP vienen realizando junto a los gobiernos departamentales por diferentes puntos del país, hoy, martes 16 de junio, se llevará adelante una recorrida por el departamento de Cerro Largo, concretamente aquí en la ciudad de Melo. En esta gira estará presente el director de la OPP, el doctor Rodrigo Arim, junto además integrantes del equipo de la Oficina de Planeamiento y Presupuesto. La agenda incluirá visita al barrio popular, obra realizada con fondos del precisamente Fondo de Desarrollo del Interior, a las 9:30 de la mañana, recorrida por la Plaza de la Concordia, obra por el PDGS, y también Esto será a las 11 de la mañana, es la agenda que tienen prevista las autoridades de la Oficina de Planeamiento y Presupuesto para desarrollar aquí en la ciudad de Merlo.
0: Bien, interesante. Bueno, con el objetivo de brindar herramientas claves para la protección en el entorno digital, y vaya si hemos hablado de esto aquí en este programa, Gerardo, con lo que tiene que ver con las estafas a través de las plataformas digitales, más hoy en día con la cantidad de herramientas que la gente utiliza justamente para poder captar. Hace pocos días supimos de una estafa que relacionaba a alquileres, que después terminaban siendo inexistentes los lugares que se ofrecían, ¿no? Un gran trabajo también del área de investigaciones de la Jefatura de Policía de Cerro Largo, que logró detectar esta maniobra con personas que estaban en Montevideo, pero que hacían esa estafa focalizado en puntos del interior de nuestro departamento, sobre todo en balnearios como la Laguna Merín. Bueno, con el objetivo de brindar herramientas clave para la protección de en el entorno digital, la Secretaría de Centros Barriales del Gobierno de Cerro Largo, en conjunto con la Policía Comunitaria Orientada a Problemas, invitan a la población a participar de los talleres de Escuela de Seguridad Ciudadana. Bajo la premisa, la prevención empieza con todos. Este encuentro busca promover la participación vecinal y el trabajo en comunidad para construir también un entorno barrial más seguro, ¿no? Esto también para buenas prácticas, ¿no? Buenas prácticas entre los vecinos, para fortalecer la convivencia. La temática, en este caso, en esta oportunidad, va a ser la prevención de delitos informáticos y estafa. Herramientas para protegerse, reconocer riesgos y actuar de forma segura en Internet, que es algo que todos usamos hoy en día. La fecha será este jueves, 25 de junio, a la hora 17:30, en el Salón Comunal de Barrio Ruiz. La actividad es abierta a todos los vecinos interesados a aprender, a identificar correos sospechosos, casos inseguros y otras modalidades de fraude digital. Vaya si será importante esto, ¿no?
1: Sí, muy importante. Recordar que el Departamento Médico y Centros Barriales está invitando para hoy, martes 16 de junio, a los vecinos a concurrir al Centro Comunal de Barrio Sousa de 10 a 12 horas. Bueno, se estarán haciendo los controles correspondientes de glicemia, presión arterial, y también habrá presencia de una odontóloga. Reitero, hoy de 10 a 12 allí en el Comunal del Barrio Sousa.
0: Bien. Bien, así que bueno, ya que ayer fue el turno de otro barrio, muy activamente.
1: Sí,
0: muy
1: el Departamento Médico de la comuna, junto a Centros Barriales también.
0: Junto a Centros Barriales, qué importante el trabajo que se viene haciendo, ¿no?
1: Exactamente.
0: Ayer, bueno, reveía la entrevista con Borges, ¿no? Justamente que hablaba también de que desde esa área se viene trabajando con los adultos mayores, que no se los viene dejando de lado.
1: Marcos Borges.
0: Este, como lo decíamos, ayer le había tocado al barrio Leandro Gómez. Y hoy, bueno, le toca al barrio Sousa.
1: Siempre
0: digo el barrio de mi escuelita, la 46.
1: La 46.
0: Sí.
1: Allí en la Valle Rodríguez.
0: Así que queda hecha la invitación a la gente a participar.
1: Vamos a la última pausa de esta mañana.
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10: 35 minutos que han pasado de las 8, continuamos aquí en el Profesional Radio a través de la 99.1 FM Ciudad de Melo, a través de la 1360M Radio Río Branco, con muchísima información esta mañana para compartir, que sigue en aumento el solcito.
11: De lindo, a poquito, ¿verdad? ¿No?
10: Sí, por
11: suerte. De a poquito va subiendo la temperatura.
10: Lindo, voy a estar lindo.
11: Está precioso. Vamos a otros temas. Estuvimos hablando en rueda de prensa con la coordinadora regional para Rivera, Tacuarembó y Cerro Largo del Ministerio de Desarrollo Social sobre diferentes temas, ¿no? El plan accesos, pero también el programa Impulsa, que ya se viene también y donde el MIDES también tiene su incidencia. Las personas en situación de calle, que en esta zona del país, por lo menos nos decía la entrevistada, se mantienen, ¿no? En los mismos niveles, mismos parámetros, pero mejor escuchamos a Marta Diniz.
12: Y bueno, por ejemplo, Rivera y Cerro Largo tienen similitudes justamente por ser a frontera, son bastante, ¿no? Es más, hasta en la cantidad de cupos es igual. Después tenemos Tacuarembó, que aunque tiene otras particularidades ya porque no, por no estar en la frontera, pero también es importante el índice que hay de desempleo.
13: La respuesta que tienen todos los postulantes y los participantes.
12: Bueno, la experiencia que nosotros tenemos de años anteriores es la gran cantidad que sostiene esa propuesta, ¿no? Entonces creo que esta no va a ser diferente, porque ahí tú ya ves, solo en el hecho de la cantidad de personas que se inscriben, la cantidad de personas que quieren acceder a un trabajo formal con todas las garantías que eso representa, ¿no? Esto es una propuesta, no es solo un trabajo, es una propuesta socioeducativa laboral, porque durante estos meses que van a estar desempeñando tareas en diferentes instituciones públicas, también se van a estar capacitando, se va a estar trabajando con ellos, porque es un trabajo con acompañamiento, ¿no? No quiere decir que las personas van a la institución y nos deslindamos de eso, no es así. Se va a trabajar también sobre su salud, la salud odontológica, oftalmológica, que todos tengan su carnet de salud, se los va a enseñar cómo presentarse a una propuesta laboral, desde la elaboración de un currículum, una cantidad de toda esa capacitación también se va viendo de acuerdo a las características de la gente que se postula y lo que requieren, ¿verdad?
11: En Cerro Largo ha habido un aumento de instituciones que requieren beneficiarios, ¿esto es a nivel de la región también?
12: Sí, exactamente, no, y justamente lo requieren por tener experiencias positivas, y eso es importante, quiere decir que estamos en camino y siempre vamos a intentar mejorar. Este año hay una característica diferente, que las instituciones pudieron proponer, recomendar trabajadores, y eso es atendiendo a que, por ejemplo, una maestra en CAIF conoce particularidades del entorno y sabe que, por ejemplo, una madre tiene ciertas características que necesitaría una propuesta de esas y han recomendado. Entonces eso es importante, trabajar con todos y no quedar todos centralizados en el Ministerio de Desarrollo.
14: ¿En cuanto a otros programas de MIDES aquí en la región, cómo evalúa el trabajo?
12: No, se viene trabajando bastante, nos falta más personal y esperemos que con nuevos llamados se pueda cubrir más para atender todas las demandas, pero tenemos un equipo fuerte y trabajando muy bien.
11: Marta Diniz, la coordinadora regional del Ministerio de Desarrollo Social.
10: Bien, en otras informaciones, a partir del próximo 1 de junio, comenzarán a regir las nuevas categorías laborales para el sector de trabajo doméstico, una medida que va a permitir reconocer con mayor precisión las tareas efectivamente desarrolladas por las trabajadoras y los trabajadores de la actividad. La creación de las categorías general, cocina y cuidados fue establecida en el acuerdo alcanzado el 5 de diciembre del año pasado entre representantes del Poder Ejecutivo, del sector empleador y del sector trabajador, en el marco de la undécima ronda de consejos de salarios. Las cláusulas 6 y 7 del convenio dispusieron que el nuevo sistema de clasificación comenzará a aplicarse a partir del 1 de junio de este año, luego de un periodo de adecuación destinado a facilitar su implementación. La nueva estructura busca reflejar de manera más precisa las distintas tareas que se desarrollan en el sector y reconocer las particularidades de funciones que hasta ahora se encontraban comprendidas dentro de la única categoría. La categoría general corresponde a tareas habituales de limpieza, mantenimiento del hogar, lavado, planchado, realización de mandados, atención de espacios comunes o exteriores, cuidado de mascotas y otras actividades asociadas a la organización doméstica. También incluye aquellas situaciones en las que las tareas de cocina o cuidados son complementarias y no constituyen la actividad principal de la jornada laboral. Esto, entre otras precisiones que seguiremos ampliando posteriormente, pero tenemos contacto vivo, Gerardo.
11: Está en viaje hacia Melo, tenemos entendido, el director de la OPP, que muy amablemente accede a atendernos. Rodrigo Arín, buen día, bienvenido.
15: Buen día, un gusto estar con ustedes esta mañana.
11: Es así, viene en viaje a Melo, ¿verdad, Arín?
15: Es correcto, estamos haciendo una recorrida por las obras que se financian con recursos del gobierno nacional y que son aplicadas por los gobiernos departamentales en un año muy particular, porque es un año donde estamos alcanzando el récord histórico de transferencias del gobierno nacional hacia los gobiernos departamentales a partir de un mandato del presidente Yamandú Bossi y la aprobación del presupuesto quinquenal, que nos permite ahora sí comenzar un periodo nuevo de obras en este quinquenio que son muy importantes en todo el territorio.
11: Por eso esta gira que están haciendo.
15: Por eso que sea, para entender cuáles son las obras de infraestructura que se están financiando con estos recursos del gobierno nacional, en el territorio. Hemos pasado, el día de ayer estuvimos en Minas y en 33, hoy vamos a pasar en Melo, y por supuesto recorriendo con alegría las obras que se han hecho, y analizando también con el gobierno departamental cuáles son sus planes hacia el futuro.
11: Exacto, usted decía que transferencias, en cuanto a montos, históricas. Hacia las intendencias.
15: Históricas. Miren, para que tengan un orden de magnitud, estamos hablando de 200 millones de dólares que todos los años el gobierno nacional está transfiriendo al gobierno departamentales con el fin de inversiones. ¿Sí? O sea, es una inversión muy importante en cualquier contexto, y nosotros el compromiso que hemos asumido con el presidente es que esos fondos tienen que ejecutarse en los durante el periodo quinquenal. O sea, tenemos que asegurarnos que las obras se ejecuten con eficacia y eficiencia, por supuesto, siempre en articulación con los gobiernos departamentales. Eso también es una actitud que nos interesa impulsar desde el gobierno nacional. O sea, esto no son obras que se deciden en un escritorio en Montevideo, son obras que se acuerdan con los gobiernos departamentales, pero son financiadas, sí, por el gobierno nacional.
10: Arín, buen día. Sebastián Echeveste lo saluda. Mirando particularmente el departamento de Cerro Largo, ¿ya tiene alguna idea o alguna avanzada con lo que se puede esperar para este quinquenio aquí en Cerro Largo?
15: Bueno, hay algunas obras que usted ya conoce, como la Plaza de la Concordia o el Barrio Popular, que en realidad han sido financiadas a través de este mecanismo, ¿sí? Que se han sido finalizadas. Veremos cuáles son las prioridades que tiene el gobierno departamental en esta materia, y que justamente quiero tener alguna conversación con el gobierno departamental, pero creo que ya a ellos que le corresponde, en todo caso, dar las primicias, porque en eso consiste también hacer buena política institucional, no estar adelantando nosotros elementos que tiene que hacer el gobierno departamental.
11: Por eso de que la iniciativa nazca obviamente desde las necesidades que tienen los territorios, ¿no?
15: Las necesidades de los territorios, del gobierno departamental, también de los municipios, son los que nos permiten ir avanzando en obras, por supuesto, ¿no? Tomando en cuenta las restricciones presupuestales, pero a la misma vez con la esperanza de ser consciente que estamos teniendo la mayor inversión histórica de recursos en esta materia. Para que tengamos una idea de magnitud, si uno compara la transferencia total de recursos de este periodo de gobierno con el periodo anterior, estamos 14% por encima. Si uno compara aquellos que dependen solamente de la voluntad del acuerdo del gobierno nacional con los gobiernos departamentales, estamos 25% por encima. Por tanto, acá hay una clara priorización de que es bien relevante el trabajo en términos de descentralización para el gobierno nacional, porque no hay desarrollo nacional que no se pueda pensar desde los territorios.
11: Usted tocaba ahí el tema de los municipios, Cerro Largo, un departamento muy municipalizado, ¿no? 16 en la actualidad, esto es fundamental también, ¿no?
15: Esto es fundamental, creo que Cerro Largo, no quiero mentirles, saliendo del área metropolitana, es el departamento más municipalizado del país en este momento. Efectivamente, nosotros, parte del trabajo que estamos haciendo es el trabajo con los municipios, no solamente con los gobiernos departamentales, trabajo que es obra, pero el trabajo que también es que es formación. Los municipios son instituciones nuevas, por lo tanto, uno de los elementos que hemos puesto mucho hincapié es intentar colaborar en los procesos para aprender cómo funciona el Estado, cómo hacer los procesos más eficientes, de tal manera que eso tan relevante que es tener gobernantes cerca en un municipio, se transforme también en acciones concretas y eficientes en términos de toma de decisiones por parte de los municipios.
10: Alguien decía que viene recorriendo diferentes departamentos. ¿Cuáles son las impresiones hasta ahora que se viene llevando?
15: Bueno, en primer lugar, que estamos hablando de obras muy importantes, ¿sí? O sea, obras que transcurren en cosas tan diversas como consolidar un barrio popular en el caso de Melo, pero también lo hemos visto en 33, lo hemos visto en Minas en la jornada de ayer, lo habíamos visto la semana pasada en Colonia, en Río Negro, ¿sí? Pero obras que tienen que ver con la cultura, teatros, espacios de recreación más en general, obras que tienen que ver con el deporte, plazas de deporte de muy buena calidad, algunas de las cuales, francamente, Montevideo tiene mucho que envidiarle de lo que sucede en el interior en algunos aspectos de estos. Entonces yo creo que estamos hablando de obras muy diversas, pero que tienen un factor en común. El factor en común es que construyen bienestar de la gente en cada uno de los barrios que integran el país.
11: ¿Ese es el objetivo de la OPP?
15: Ese es el objetivo de la OPP. Yo diría, la OPP tiene multifunciones, somos junto con el Ministerio de Finanzas, parte del equipo económico, tenemos un vínculo muy estrecho con las empresas públicas, con las cuales todos los años definimos y aprobamos su presupuesto, también el presupuesto de inversiones en todo el territorio. Tenemos un vínculo muy estrecho con los procesos de planificación más en general. Ustedes habrán visto, fuimos protagonistas en el diálogo social, que va a transformarse también en que es relevante en las políticas públicas en general, pero para mí, desde la dirección de la OPP, el área de descentralización es clave. O sea, Uruguay tiene que planificar su desarrollo, tiene que ser capaz de tomar decisiones que nos ubiquen en un sendero de crecimiento sostenido, con bienestar para todos, pero tenemos que hacerlo teniendo en cuenta las particularidades de cada uno de los territorios que integran nuestro pequeño país.
11: Usted lo decía al pasar ahí, la importancia que le otorgan desde OPP también a la capacitación a concejales, a alcaldes y también a los funcionarios de los municipios, ¿no?
15: Concejales, alcaldes, funcionarios de municipios, ediles. Estamos teniendo jornadas, sí. Jornadas de todo el país, durante el año pasado y este año, justamente que tiene que ver con formar a quienes tienen que tomar decisiones en temas que son bien importantes para que las decisiones que se tomen, en primer lugar, sean jurídicamente sólidas. Y en segundo lugar, se puedan tomar en tiempo y forma y no estar esperando procesos largos para que la ciudadanía vea los resultados de la toma de decisiones.
11: Rodrigo Arín, muchísimas gracias por esta participación y nos vemos en un rato ahí por el Barrio Popular.
15: Este lo vemos llegando ya en minutos a Melo. Muchas gracias a ustedes.
11: Bien, la palabra de Rodrigo Arín, ¿no? El director de la OPP, agradecerle
16: por el tiempo,
11: en pleno viaje. Que viene Rodrigo Arín, que ha venido varias veces, justo decirlo, pero como rector de la Universidad de la República.
16: Claro.
11: Ahora incluso ahora en un nuevo rol, que es director de la Oficina de Planeamiento y Presupuesto de la Presidencia de la República. La idea era que estuviera en vivo, pero bueno, pernoctó en 33, venía de La Valleja, lo decía él, ¿no? Estuvo en 33 y bueno, pernoctó ahí en la capital del Lorimar, pero ya viene en viaje y va a estar 9:30 de la mañana en el Barrio Popular de nuestra ciudad. E importante estas transferencias, ¿no? Que son reconocidas del
16: 14%.
11: Claro, 14% y en algunos casos el 24-25%, ¿no?
16: Es un número importante.
11: Es un número importante que es reconocido desde las propias intendencias también, sí, ¿no? Sí, municipios, sí, sin lugar a dudas. Sí. Y las instancias de capacitación, Sebastián, bueno, las has tenido allí frente en la CUSEL, que se han realizado varias, para los, él apuntaba también el tema de los ediles. Recientemente una cantidad importante de ediles, 13 o 14 ediles de Melo, fueron jornadas de capacitación de la OPP, pero también para municipios, ya sea los concejales o los funcionarios, porque son los encargados de elaborar los proyectos, ¿no?, a presentar ante la OPP.
16: Y cuando recorremos el departamento hay una clara incidencia, Gerardo, y lo he notado, ¿no?, porque tuve la suerte de ver el antes y el después a la creación de los municipios,
11: sí.
16: Y hay otro cuidado, ¿no?, claro. Cada alcalde o cada equipo de cada municipio le da su impronta, pero sin descuidar esos espacios que a veces son los que reciben a la gente, espacios públicos, la suerte de ver el antes y el después a la creación de los municipios.
11: Sí.
16: Y hay otro cuidado, ¿no?
11: Claro.
16: Cada alcalde o cada equipo de cada municipio le da su impronta,

0: que los beneficios se vuelquen, se traduzcan en un mejor bienestar para toda la gente.
1: Ya en el cierre damos cuenta de una comunicación de la Departamental Nacionalista de Cerro Largo, 42 años, de un regreso. Lo que importa de la historia no es lo ya escrito, sino lo que falta escribir, dijo Wilson Ferreira Aldunate cuando regresaba del exilio, ¿no? Estamos hablando de 11 años de exilio, 73 hasta el 84. 11 largos años de exilio de Wilson Ferreira Aldunate, bueno, un 16 de junio, pero del año 1984 regresaba al país desde Buenos Aires. Bueno, quienes en esa época teníamos 15 años, 16 años, nos acordamos del todo el despliegue que hizo la dictadura militar de la época, ¿no? Fue impresionante, impactante realmente, lo que hizo por la venida de un hombre, ¿no? De un hombre, sí. De Wilson Ferreira.
0: Yo vi algunos registros fílmicos de la época.
1: Impactante,
0: sí,
1: fue. Impactante fue realmente el despliegue, que primero el barco iba a Punta del Este, después a Montevideo. Bueno, en definitiva vino a Montevideo.
0: Bueno, lo que significaba la figura de Wilson, ¿no? Para el Partido Nacional y para la política uruguaya en general, ¿no?
1: Claro, totalmente. Queda claro que no es metiendo la pesada que se consigue presupuesto, dice el peludo, en relación a esto de la OPP, ¿verdad? Como se estaba acostumbrados, ¿no? Una buena negociación entre los jefes comunales, los intendentes, ¿no? Encabezados por Olivera, por el intendente de Paysandú, pero presidente del Congreso, ¿no? Y Orsi, que hasta hace poco tiempo fue intendente.
0: Claro.
1: Ahí se destrabó todo y bueno, hubo estas asignaciones presupuestales para las intendencias.
0: Conocimiento de causa, sí, será
1: totalmente,
0: importante, ¿no? El conocimiento
1: totalmente,
0: de causa.
1: Estaba prácticamente dialogando con muchos de sus pares, ¿no?
0: Sí, sí.
1: Y por eso se asignaron estos presupuestos. Bueno, quedamos sin tiempo.
0: Nos tenemos que ir.
1: Nos tenemos que ir. Mañana se hará miércoles.
0: Si Dios quiere, vía bisagra la semana.
1: Sí,
0: ¿tiene
1: la mitad.
0: La canción para mañana o no?
1: Sí, vamos a ver. Bueno. Vamos a afinar un poquito con Depre. Nos vemos mañana.
0: Nos vemos hasta mañana. Chao, chao.
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0: Muy buenos días y bienvenidos. Con mucho gusto estamos retomando nuestro encuentro diario aquí en la radio. Minuto 8 de las 9 de este martes 16 de junio. Mañana muy fría, 0 grados a esta hora. Cielo totalmente despejado. Tibio sol que nos acompaña, pero sol al fin. 16 la máxima que se anuncia para hoy. Características similares para mañana, si bien seguramente no tanto frío, 5 la mínima que se está anunciando para el miércoles, 17 la máxima, jueves aumento de nubosidad, 10 la mínima, 15 la máxima, y por allí paramos para saber con mayor profundidad qué sucederá en los próximos días, en esta segunda quincena de junio. Habrá que profundizar a través de una información un poco más completa. Ya con todo listo, prácticamente, nos resta ajustar algún detalle de esos que vamos corrigiendo sobre la marcha. Y nos esperan dos muy buenas horas para pasarlas juntos aquí en la 99.
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0: Programa sencillo, sin demasiadas complicaciones. Nuestro propósito no va mucho más allá de ser simplemente reivindicadores de la radio como compañía. Así que vamos a escuchar mucha música presentados por Distribuciones Leo para Yerba Armiño, allí en Luis Ernesto Arostegui y José Nicasio Guerrero.

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minuto 26 de las 9. 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

10:10. 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

Continúa muy fría la mañana aquí en la capital de Cerro Largo, 8 grados a esta hora, 16 la máxima que se anuncia para hoy. 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

Aquí estamos ya de regreso, 10 de la mañana, 42 minutos. 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

Estamos cerrando la heladera, edición de martes. Gracias como siempre por la compañía de todos los días. El reencuentro será mañana, después de las 9 de la mañana.

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0: 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Dice, ojalá que Uruguay continúe en el Mundial, dice, sí, claro. Porque es impresionante, sí, claro. No dio abasto. Así que nos alegra un montón. Entonces, agradecerles a todos los que participaron ayer, a los favorecidos que fueron a levantar su premio. Bueno, me anduvieron etiquetando ahí en Facebook, en Mundo Latino. Se hicieron un buen asadito ahí con el chorizo, la carne que se ganaron también. Y bueno, y algo más complementaron por ahí. Así que agradecerles a todos. El viernes tenemos sorteo de flores y plantas 18. También Carnicería Molina se va a anotar con algo más. Y bueno, y algún que otro premito vamos a estar sumando. Agradecerle a Flavia también, que ayer el ganador ya pasó por allí a retirar su premio. Dice que era la primera vez que ganaba algo. Bueno, nos alegra un montón. Tuvo suerte entonces. Se tomó todo. Se tomó todo de seguro. Sí. Vamos a ver si pasó algún mensajito ahí al celular.
1: ¿Cómo tuvo el partido más todavía?
0: Sí, sí. No. Pero aparte, qué partido, ¿eh?
1: No, estuvo lindo.
0: Estuvo muy bueno, muy entretenido.
1: La verdad que sí.
0: Bueno, no merecía perder.
1: No,
0: bueno, pero justo el empate. Justo el empate.
1: No hay mal resultado igual.
0: Exactamente. Así que le damos la bienvenida a todos hasta las 14 horas. Mundo Latino en el aire.

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0: a marcar la primera tanda de la emisora y volvemos con más Mundo Latino para la segunda hora. Pasó rapidísimo esta primera hora. Antes voy con algunos saluditos. Un saludo para Dilamar, para José. Dice, no pedimos temas, dice, porque tienen muy buena selección. Bueno, muchas gracias, gracias por estar en sintonía. Anduve el domingo por ahí, por la esquina del tango, y la verdad que Dilamar y José, muy buenos bailando tango, como toda la gente que se concentra allí en la esquina de tango los domingos. Muchísima gente, a pesar del frío, estaba muy lindo por allí, así que los felicito. Juntan bastante gente allí y bueno, todo el mundo se prende a bailar algún tango por allí. Un saludo también para el cantante de La 12. Anda un poquito atrasado el cantante, adelantado el cantante de La 12. Dice, hoy es recuerdos. No, mañana recuerdos, compañero. Se adelantó con el partido de Uruguay.
1: Se perdió
0: en el tiempo. Un saludo grande para él, para el barrio Los Vascos, para su amiga La Bocona, que siempre está en sintonía. Cristina también nos pedía algo de Ángela. Amor Prohibido va a ir pegadito a la tanda ese temita, así que agradecerles a todos los que están en contacto. Les recuerdo 464-264-22 092-7250-79 para que estén en contacto con nosotros. El viernes tenemos sorteo de Flores y Plantas 18, de Carnicería Molina también, y algún otro premio más se va a ir sumando en el correr de estos días. Así que todos invitados a mandar nombre, número de cédula, y ya están participando. Cuanto más veces se anoten, mejor, más chances tienen de participar. Marcamos la primer tanda, compañero de la emisora, y volvemos con más Mundo Latino. No te muevas de ahí.
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0: 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Me había saltado el tema que me había pedido Maribel por acá. Quería escuchar algo de Fede Rojas. 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También está Polo, siempre el seguridad allí, no puede faltar, por cualquier cosa.
2: ¿Anda más?
0: Sí, de vez en cuando, según... No sé si le está haciendo caso a Alicia.
2: El médico que es guardia de seguridad, que sí. Maneja todo allí.
0: Bueno, muy bien. No sé si le está haciendo caso a Alicia. Ayer Alicia lo miró feo. Yo creo que le iba a dar una, sí, pero está.
2: Alicia no tiene mucho, genio, pero igual, yo que le hago caso,
0: ¿no? Lo que pasa es que estaba con frío.
2: Sí.
0: Sí, pues lo estaba arrolladito.
2: Que estaba chuchado.
0: Claro. Entonces yo creo que la quiso abrazar y la quiso dar un poquito de mimo, pero Alicia ayer no quería que la abrazara.
2: No
0: te dije que no te pongas atrás mío, le dije.
2: Polo, mal momento, Polo,
0: le dijiste. Un beso grande para ellos, que siempre están con buena onda también, que eso es lo más importante.
2: Sí, claro.
1: Cuidado que me enamoro.
0: Vamos con otro solicitado, compañero Fallé, que lo pedía Sebastián. Un saludo grande para Sebastián, que siempre está en sintonía de Mundo Latino. Néstor en bloque, complacemos. Y pegadito también va a ir Fede Rojas, que era otro de los solicitados. Un saludo para Maribel también, que siempre está en sintonía de Mundo Latino.

0: Bueno, y les recuerdo 4642-6422 para que estén en comunicación con nosotros, 092-7250-79 a través del Messenger de Mundo Latino. También tengo saludos por acá, ya vamos a ir complaciendo. Hola, acá escuchando como siempre, saludos. Quique, copia prohibida nos pide. Bueno, ya vamos a complacer. Un saludo también para Wilmer, que anduvo por aquí, dice, los estoy escuchando. Bueno, muchísimas gracias. Les recuerdo, viernes sorteo, vamos a tener un premio de Flores y Plantas 18. También se sumó la cocina de la abuela con una vianda, muchísimas gracias, y Carnicería Molina. Así que si ya quieren, pueden ir mandando nombre, número de cédula, y van a estar participando el viernes. Agradecerles a todos los que se anotaron ayer, más de 700 personas, impresionante, a través del Messenger de Mundo Latino, del Facebook también, y a través de los teléfonos correspondientes, el mío, el de la radio, el número fijo también. Así que ayer prendió fuego todos los celulares con el sorteo de la previa de Uruguay. Un partido que estuvo muy interesante, muy lindo. Así que, compañero, complacemos con otro solicitado por ahí.
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0: Bueno, y cuando hablábamos nos parecía tan lejano el 20 de junio y ya está ahí. Van a estar presentándose Fito Gali, Virginia Méndez y Petru Valensky allí en el Teatro España. 20 de junio, 20 horas. Quien le teme a Italia Fausta regresa con toda la irreverencia y el humor que lo convirtió en una de las comedias más exitosas del país. Vamos a tener dos entradas para sortear. Así que si quieren entrada para Teatro España, especifican entradas. Y el viernes vamos a tener dos entradas también para ese
1: espectáculo
0: que se va a estar realizando el 20 de junio allí en el Teatro España, 20 horas. Ya tenemos gente participando en los sorteos, José, Tania. También se anotó por acá, hola, ¿cómo están con este frío para el sorteo, Marta? Está lindo, está agradable. Creo que está más frío adentro de casa que afuera.
1: No, afuera hay un vientito frío ahora, pero hay sol.
0: Pero es necesario igual el vientito para que seque toda la ropa. Yo lavé cuatro acolchados de una plaza. Dice mi madre, ¿estás loca lavando el acolchado en pleno invierno? Digo, no, el invierno no llegó todavía, estamos en otoño.
1: Sí, pero viste que la ropa no la larga casi.
0: Pero lo larga casi seco, claro, con este solcito y este vientito, a las 5 de la tarde ya tengo los cuatro colchados pronto.
1: Esto y no la humedad que había todavía.
0: Sí, por supuesto. Así que la ve cuatro colchados, mi madre dice, ¿estás loca vos? No, yo no estoy, yo ya soy ya.
1: Ya nací así.
0: No nací, me hice, con el tiempo. Creo que no nací loca.
1: Entonces usted se hace la loca que dice.
0: No, yo no me hago. No. Yo soy. Pero no, no nací loca.
1: Lo tiene asumido.
0: Me hice con el tiempo.
1: Lo tiene asumido.
0: Sí, depende para qué.
1: Entonces yo. Entonces
0: es a conveniencia.
1: Bueno.
0: A veces uno se hace, a veces uno es.
1: Ah. Entonces no es que sea. Se hace.
2: Claro que sí, Lucas. Gracias.
0: A veces conviene hacerse el loco.
1: No, siempre hay circunstancias que totalmente. Y que el otro crea que está loca.
0: ¿Eh?
1: Y que el otro crea que está loca.
0: Sí, no, pero algunas veces estoy media toquiña, sí. Me doy cuenta, lo reconozco. Está bueno igual reconocer.
1: Sí, sí, claro.
0: Por supuesto.
1: Eso es bueno.
0: Escuchamos a Lucas Hugo y el chaqueño palavecino. Dos caras.

ya estamos en los últimos minutos de este Mundo Latino. 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Así que a darse una vueltita por Flores y Plantas 18, que va a estar premiando a la audiencia Mundo Latino el viernes. También vamos a tener premio de Carnicería Molina, una vianda de La Cocina de la Abuela, y también tenemos dos entradas para ver la obra de Petru Valensky el 20 allí en Teatro España. Así que están todos invitados, ya pueden mandar nombre, número de cédula y están participando. Carola también está participando en el sorteo, ya hay mucha gente participando en Teatro España. Así que están todos invitados, ya pueden mandar nombre, número de cédula y están participando. Carola también está participando en el sorteo, ya hay

0: cerrando este Mundo Latino 23 años. Y volvemos mañana 12 y algunos minutos. Nos vamos con otro solicitado.
1: Día de recuerdo mañana,
0: Mañana miércoles, recuerdo. Vamos a ver qué sale de ese baúl. Hay unos cuantos recuerdos para recordar ahí, sacar del baúl. Música que hizo estragos. Hay temas que vale la pena recordarlos. Nos despedimos con Luciana, otro solicitado. No se me muera, compañero.
2: Lo
0: necesito mañana, compañero, por favor.
2: Espero llegar mañana. Dice que piensa 3 días antes.
0: Oh, ay, Dios mío, por favor. No, dice que Julio los prepare y agosto los lleva.
2: Gracias, amigo. Gracias, mi amiga. Amiga, como usted, para que quiera.
0: Igual falta, compañero.
2: Sí.
0: Falta que entre el invierno.
2: No, para agosto entra. El mes que viene.
0: No. ¿Cómo? Julio. Julio lo prepara.
2: Ah, me quedan 2 meses.
0: Yo le dije, Julio lo prepara y agosto lo lleva.
2: Me quedan 2 meses.
0: Es lo que dicen. Ay, qué horrible, por favor. Bueno, que pasen todos muy bien. Gracias por el cariño. Chao, chao. Linda tarde.
2: Igual.

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0: Hola, ¿qué tal? Buenas tardes para todos. Aquí comenzando CDM.com en la 99.1, cuando son las 14:16 minutos. Tarde de sol.
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0: Por suerte, 15 grados 4 décimas la temperatura. Está algo nuboso.

Continuará claro y algo nuboso, periodos de nuboso, neblinas y bancos de niebla. Viento del noreste. Menos un grado, la temperatura mínima aproximada para esta madrugada.

0: Como siempre hasta las 15 vamos a estar juntos en la compañía de Fernando Producciones, que es cómplice de tu imagen.
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0: Vos que estás ahí,
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0: Y nos escuchas a través del 99.1 del dial o a través de nuestra web.
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0: un poco más lejos.
1: No
0: Radio FM 991.

Si quieres comunicarte con nosotros, podés hacerlo a través del 092-725-079. 092-725-079. Hasta las 15, como siempre, disfrutando de música y comunicación aquí en la 99.

0: sano con este cuarentena que disfrutamos. 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

se llaman Proyecto Salvación o Project Hail Mary, una espectacular adaptación de ciencia ficción dirigida por Phil Lord y Christopher Miller, que está arrasando tanto en taquilla como en las valoraciones de la crítica este año. Proyecto Salvación destaca como una joya de la ciencia ficción protagonizada por Ryan Gosling, quien despierta sin memoria en una misión crítica para salvar el sol. Basada en el bestseller del creador de Misión Rescate, la película combina un espectáculo visual imponente con una inusual y emotiva amistad, siendo aclamada por su ingenio y optimismo científico. Aunque algunos analistas señalan una duración excesiva hacia el final, el consenso destaca la cinta como una de las mejores experiencias cinematográficas del año.

Como figura destacada, podemos encontrar a Meryl Streep en un cameo de lujo. La legendaria ganadora del Oscar tiene una participación tan secreta como espectacular en la película. Presta su icónica voz en una de las escenas más ingeniosas de la trama. Un detalle imperdible que realmente viene muy bien para todos los cinéfilos. Hay que verla entonces. Proyecto Salvación, con Ryan Gosling. Dirigida por Phil Lord y Christopher Miller.

el creador de Mi Nena Veneno. Su éxito mayor. A pesar de que, bueno, en ese disco también vinieron canciones que fueron éxito. Completamos el informe de Inumet para mañana miércoles 17. Nuboso, periodos de algo nuboso, nieblas y neblinas, heladas. Viento del sur oeste al sureste, con periodos variables. 17 la máxima y 0 grado la mínima. El jueves 18, estará nuboso, periodos de cubierto, heladas agrometeorológicas, neblinas y bancos de niebla. 16 la máxima, 2 la mínima. Despejorando hacia la tarde-noche con probables tormentas.

La ultramaratón internacional El Hombre de Hierro, ustedes saben que es un clásico en Uruguay todo, ¿no? Es una carrera que está destacada a nivel deportivo y es la más antigua también. El Hombre de Hierro les propone 60 kilómetros uniendo dos países, una misma pasión. Aceguá Melo. Hasta el momento se han inscrito 81 atletas en 7 kilómetros y 106 atletas inscriptos en 60 kilómetros. Completando el cupo estipulado de 150, se cierran las inscripciones. Todo un éxito El Hombre de Hierro, la ultramaratón internacional. 60 kilómetros uniendo dos países con una misma pasión. Un abrazo enorme para vos, Javier.

Gracias por habernos acompañado. Siempre un placer acompañarlos. En este ratito de la tarde, volvemos mañana, como siempre, minutos después de Mundo Latino. Gracias a todos. Ya se vienen Malos Pensamientos. Que pasen muy bien. Chau.

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0: Ruayos.
1: A malos pensamientos. 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
2: Uruguay, Uruguay, Uruguay, Uruguay.

0: ¿Quién inventó la calculadora?
1: Uy, otra vez arrancamos con la calculadora, ¿no?
0: ¿Quién inventó la calculadora?
1: La calculadora la inventamos nosotros.
2: ¿Cuál es la cuenta que hay que sacar?
1: No hay que sacar ninguna cuenta. ¡Vamos primero!
2: ¡Selección llegó!
1: Vamos primero. Pero todos tenemos un punto.

0: Uruguay va primero.
1: Hay esperanza.
0: Por esta nueva normativa de la FIFA.
2: Matemáticamente tenemos chance.
0: ¿Y si recién arrancamos? ¿Cómo no vamos a tener chance? Bienvenidos a Malos Pensamientos. Arrancó Uruguay en el Mundial.
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0: Para Darwin.
4: ¿Dónde estabas?
0: ¿Dónde estás, Darwin? No importa.
4: ¿Dónde estabas?
0: No me hables. Jugá al fútbol.
5: Voy a errar siempre goles.
0: Pero, ¿qué? ¿Y entonces para qué lo llamamos?
5: Cuando erra 5 tiene que seguir intentando y nunca bajar los brazos.
6: Darwin, hay que estar con la celeste, siempre.
0: Claro, siempre. Darwin, ¿te puedo pedir algo, Darwin? Lo que te quiero pedir es lo siguiente.
5: Nada.
0: No, te quiero pedir algo. Escuchá.
5: Bueno, sí.
0: Bueno, sacate de la cabeza que vas a tirar 5 tiros y vas a cerrar los 5 y que recién al 6º vas a meter goles.
5: Voy a intentar 11 veces.
0: Ah, pero este es tarado, en serio.
5: Si baja los brazos no te va a salir nada.
0: No, pero...
5: Cuando erra 5 tiene que seguir intentando y nunca bajar los brazos.
0: Bueno, pero ahora me decís que vas a intentar 11.
5: Voy a errar siempre goles.
0: Pero la idea es meter los goles adentro.
5: Yo no soy esa persona que tira la toalla por no jugar.
0: Pero no tenés que tirar la toalla, tenés que tirar al arco.
5: Que no estoy rindiendo lo que tendría que rendir.
0: Ya no dimos cuenta. Todos pensamos lo mismo, ¿no? Menos sí. Peinadito. Sí. Y más pelotas adentro del arco. ¿Qué manía tienen los jugadores ahora?
5: Sí.
0: De arreglarse como si fueran estrellas o como si fueran modelos. O como si estuvieran posando. Muy lindo peinado de Darwin Núñez.
5: Sí.
6: Sí.
0: Pero con el peinado no hacemos nada, hermano.
6: ¿Qué le pasó a tu cabello?
5: Yo soy 9.
0: Para, ¿qué sos?
5: Yo soy 9.
0: No, ¿9? ¿Son 9?
5: Me siento bien. Muy cómodo. Los extraño. Hice 35 goles.
0: ¿Cuándo? ¿En Arabia? Ahí
7: ¿dónde están?
0: ¿Dónde jugás?
7: ¿Dónde están?
5: Estamos todos juntos.
0: Las trenzas le apretaban la cabeza. Están muy apretadas. Y para colmo. Luis Suárez llegó al estadio a ver a la selección. Con el nombre de Darwin Núñez y el número...
5: 9.
0: ¡9!
8: Alguien que me alcance el bisturí. Alguien que me alcance el bisturí.
0: ¿Hubo gente mordida en la tribuna?
5: Sí.
0: ¿No mordió
5: sí.
0: nadie? Menos mal.
5: Los extraño.
0: Darwin Núñez...
5: 9, en mi mejor momento.
0: Pará, ¿y cómo será el peor entonces? Darwin Núñez jugó con... con la 9.
4: Sí, obvio.
0: La misma camiseta con la que fue Luis Suárez a ver a la Celeste.
9: Es de mala suerte.
0: Con el nombre de... No.
9: Es de mala suerte.
0: No.
10: Para.
0: No.
9: Esto es horrible.
0: No. Por favor, a ver, Luis Suárez es un...
10: No me quemé.
0: No te quemé. No me quemé. Luis Suárez llegó con su familia al estadio.
11: Gordo.
0: No. Está más flaco que cuando jugaba.
11: Me molesta.
0: Bueno, pará, Luis.
11: ¿Con Darwin?
0: ¿Viste el segundo? ¿Viste el segundo tiempo con Darwin, los dos?
11: Duelen.
0: Porque al otro lo sacaron. ¿Cómo? Vení, Luis.
12: Hola, Peti.
0: Hola, ¿cómo te va?
12: No me llamó, no se comunicó.
0: ¿Quién? ¿Bielsa? Pará. Bielsa no te va a llamar, ya está.
12: Es difícil.
0: No, yo sé que es difícil.
12: No me llamó, no se comunicó.
0: Pero no se van a comunicar, Luis.
12: Son medio cabeza dura.
0: Bueno, yo no, vos. El mundial ya arrancó. Ya la lista de los jugadores.
12: Es complicado.
0: No es complicado. No va a ser.
12: Eso es mentira.
0: No, a ver, Luis, escúchame a mí. ¿Alguna vez te mentí? ¿Alguna vez te tiré, te di para atrás? No, cero. Escúchame lo que te digo. No te van a llamar.
12: Sí.
0: No.
12: Sí.
0: No. Ya empezó el mundial. La lista ya está dada. No se puede incluir más jugadores.
12: Estamos en el mismo barco.
0: No, a ver. Vos estás en... Pará. ¿Vos fuiste ayer al estadio, a la tribuna, para que si te ve Bielsa te haga entrar?
12: Sí, obviamente.
0: ¡No! ¡No! Luis, tenés que soltar.
12: ¿Habla español o inglés?
0: Este me está tomando el pelo.
12: ¿Cómo están?
0: ¿Cómo te va, Luis?
12: ¿Todo bien?
0: Bien, hagamos de...
12: ¿Te gusta ver a la selección?
0: Sí, obvio. Obvio. Ayer lo... ¿Cómo?
12: How are you?
0: Pará, ¿por qué me hablas en inglés?
12: ¿Habla español o inglés?
0: Pero, boludo, pero...
12: Me hola, vuelve... Peti.
0: Hola, pero... ¿Me estás tomando el pelo, vos?
12: Sí.
0: Pero... Luis, ¿fuiste ayer a ver a la Celeste?
12: Sí.
0: ¿Te enloqueció ver a la Celeste en la tribuna, no?
12: Te juro que no.
0: Pero recién me dijiste...
12: Me molesta.
0: Que te molesta, que es muy difícil.
12: Te duele.
0: Que te duele.
12: No me llamó, no se comunicó.
0: Y ahora me decís que no se te mueve un pelo viendo la selección.
12: Te juro que no.
0: No. Fuiste con toda la familia.
12: Vamos arriba, Uruguay.
0: Vamos arriba, Uruguay.
12: Darwin.
0: Me imagino. Pará. ¿Qué? ¿Estás con Darwin ahí? ¿Estás con Darwin?
12: Sí.
0: No te puedo creer, pero...
12: Es difícil.
0: No, sí, no...
12: Con
0: no,
12: Fede.
0: No se entiende nada. ¿Cómo?
12: Con Fede.
0: ¿Con Fede? ¿Qué Fede? ¿Valverde?
12: Con Josema.
0: ¿Estás con Josema también?
12: Eddie.
0: ¿Con él? No. ¿Qué? Pará. ¿Vos te fuiste hasta Playa del Carmen ahora a la concentración?
12: Sí.
0: ¡No te puedo creer! Pero Cavani también está ahí. Cavani también fue.
12: Eddie.
0: No te puedo creer.
12: Pelado.
0: El pelado Cáceres.

0: Tan mal no nos fue.
1: ¿Qué?
0: Porque el primer tiempo...
2: Atención.
0: Fue desolador. Pero yo prefiero un primer tiempo así y un segundo tiempo así. Es mucho mejor que al revés.
1: Sí.
0: Y por suerte, vino el gol de Maxi Araújo.
3: Ataca Sanabria, centro shoot, entra para García, cabezazo, rebote, viene gol. ¡Gol Araújo! Esta vez no pudo contener al Olguáis y Araújo entraba sobre la punta izquierda, tiró violento y decretó el tanto de empate al equipo uruguayo. Lo merecía Uruguay, totalmente merecido. Empató el partido, está 1-1. Así te quiero, con huevos Uruguay.
4: ¡Ay, la pucha!
0: Bueno, si alguien encontró la garganta de Gemma. Por favor, se la devuelva. ¡Qué grande Alberto! Le mandamos un abrazo.
4: Vamos todavía.
0: Alberto Kingman, el relator. Un poco emocionado y otro poco dejando la vida.
4: Sí.
0: En el estadio así relataba el primer gol de la selección uruguaya.
5: ¡Hay esperanza!
0: ¡Hay esperanza! ¡Obvio que sí!
1: Sí, sí.
0: Uruguay empató 1-1 con Arabia Saudita. Y el grupo H. H, como Carolina.
4: Sí,
0: sí. Es comandado por Uruguay.
4: Vamos todavía.
6: Muy bonito.

0: Valverde, Federico Valverde, lamentó el empate de Uruguay ante Arabia Saudita.
1: Creo que mejoramos la mentalidad, la intensidad. Creo que obviamente nos jugó un poco en contra el debut, los nervios, la ansiedad de ir siempre a buscar el gol. Creo que en segunda parte hicimos más nuestro juego, lo que quería el entrenador. Frustrado, enojado, pero yo como capitán muy feliz por el trabajo de todos los compañeros. Nos dio mucha energía, el apoyo de la gente, cómo empujaban con nosotros, nos dio una energía tremenda, agradecerles de corazón. Vamos a seguir peleando, obvio, vamos a seguir con lo mejor, vamos a trabajar el triple para que el próximo partido lo podamos ganar. Frustrado, enojado.
2: 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Como el trueno de un tambor.
1: Frustrado. Vamos a trabajar el triple para que el próximo partido lo podamos ganar.
0: ¿El triple? ¿Y por qué no trabajaron el triple desde ahora? Me voy frustrado y enojado, dijo Federico Valverde. Yo había pronosticado un hat-trick de Valverde.
2: Cerca del televisor.
0: No se pudo dar, pero se va a dar. Se va a dar.
3: ¿Cuándo?
0: El domingo contra Pasto Verde.
4: ¡Capo Verde!
0: Domingo. Domingo, 19 horas. Uruguay, Cabo Verde. ¡Qué partido, eh! Fundamental.
5: Vamos a tirar unos palitos y comer un asado.
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0: Capetti, Uruguay y Bielsa son generosos. Darwin Núñez, otro mundial que va y ni la toca.
1: Bueno, la puta.
0: Ya la va a tocar.
2: Me siento bien. A mi mejor momento.
0: Para, Darwin, que estés bien o que te sientas bien está muy bien.
2: Muy pero cómodo.
0: No, está muy, no, demasiado cómodo, ponete las pilas.
2: Yo soy 9.
0: Decíselo a tus compañeros que te pasen la pelota. Peti, la gente ignora que para que sea rentable este proceso, Uruguay debería llegar a semifinales. Y va a llegar a semifinales. Yo ya dije, vamos a salir terceros.
3: Difícil que el chancho chifle.
0: Terceros.
4: Estoy grabando.
5: Grabando.
0: Tercero vamos a ir. A propósito, ayer arrancamos la penca para los pensamientos.
6: Atención.
0: Ayer arrancamos la penca malos pensamientos.
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0: Y tenés que saber que si pones al 101.7 la palabra penca y luego escribís en orden los cuatro primeros puestos, te podés ganar un televisor en Yuta. Mandás pinca y los cuatro países separados por un espacio. Por ejemplo,
7: Uruguay.
0: Al 101.7 ponés la palabra pinca. Espacio.
7: Uruguay.
0: Uruguay, espacio.
8: Canadá.
0: Canadá, espacio.
8: Japón.
0: Japón, espacio.
9: Alemania.
0: Alemania, espacio.
10: ¿Qué?
0: ¿Te parece? Japón, Canadá. Que si hay empate, el ganador, según las bases y condiciones que están en la página de Azul, el ganador es el primero que acertó el orden correcto. El primero es el ganador.
11: Felicidades.
0: Cuanto más mensajes envíes, más chances tenés, pero con diferentes,
11: sí,
0: órdenes y selecciones. Sí. Tenés tiempo de participar hasta los octavos de final. Ponés la palabra penca al 101.7. Y luego de poner penca al 101.7, ponés los cuatro primeros países en orden, separados por un espacio. 1, 2, 3, 4. Alemania, Brasil, Uruguay, Argentina. O los que quieras.
8: Sí,
0: todos,
8: sí,
0: separados por un espacio. Al 101.7, la palabra penca y los cuatro países.
12: 1-0-1-7.
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0: Tenés tiempo de participar hasta los octavos de final. Y obviamente podés ir, a medida que se van disputando los partidos, cambiar tu resultado.

0: Hola, Peti, buenas tardes. Te defraudó Valverde. Lo más cerca que estuvo del arco rival fue para sacarse una foto. Peti, no estamos a tiempo de llamar a Nández y de volver a Viña.
1: Por favor.
0: Peti, tengo la teoría que el Mufa es Mario Vergara, que estuvo ayer mirando el partido.
2: ¡Ay, Dios mío!
0: No lo descarto, No lo descarto.
3: ¿Dónde
0: estuvo? ¿En el Mercado Modelo?
4: ¡Ay, la pucha!
0: ¿En el Mercado Modelo estuvo?
4: Sí.
3: ¿Dónde está el intendente?
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0: Hoy vuelve Retorno Edición Mundial con la audiencia del programa que ayer estuvo en el estadio. Y a propósito de la mejor audiencia del mundo, si ayer no escuchaste Retorno Express Edición Mundial, este es un pequeño resumen de lo que pasó ayer. Ayer en el programa inauguramos Retorno Edición Mundial. Llamamos a un oyente que estaba en la puerta del estadio en Miami, a una hora y media de comenzar el partido. No tenía entrada.
9: Atención.
0: El tipo no tenía entrada. Y la mejor audiencia del mundo suele tener estas cosas. Miguel estaba al aire con nosotros, contando que no tenía entradas. Pasan dos uruguayos al lado de él, se dan cuenta que está al aire, él les cuenta que está en Malos Pensamientos y le regalan una entrada. ¿Vale la pena escuchar este resumen de 3 minutos?
10: ¡Hola, pucha!
0: Esto pasa solo en Malos Pensamientos.
9: Lo que no logra el pequeño no logra nadie.
0: Esto pasa solo con la mejor audiencia del mundo. ¿Quién sos?
11: Miguel, Peti, Miguel.
0: ¿Dónde estás en este preciso instante? Contanos.
11: Estoy en Miami, en el Hard Rock Stadium.
0: ¿Conseguiste entrada o no?
9: Atención.
11: No, todavía no. No, no tengo entrada. Yo me la jugué por si acaso, que mi hermano me mandaba el email, pero a él todavía no le han mandado nada todavía. Entonces yo dije, voy a ir igual, total. Atención. Por lo menos para ver a mi gente, alentar un poco a Uruguay y bueno.
0: ¿Vos vivís en Miami también, Miguel?
11: Vivo a 2 horas de Miami. Mi hermano ayer me dice, te tengo una sorpresa. Hay probabilidades que, porque me van a dar entradas gratis. Cuando me la den a mí, yo te la paso a vos por email. Y parece que todavía no se han mandado.
0: ¿Qué chances tenés a 1:25 que comience el partido?
12: 0.
0: Es obvio. Que a tu hermano le manden una entrada gratis, además.
11: Claro, porque él dice. Claro, porque es el empleado.
0: ¿Comprarías una entrada, por ejemplo, a $500?
11: Depende.
0: Miguel, ¿te encontraste con uruguayos, con amigos? Contanos.
11: Sí, estoy acá. Él me le dije, mirá, tú estás pendiente en la línea. Vení.
5: Miguel va a entrar al estadio, quédate tranquilo, Peti. Miguel va a entrar con nosotros, no hay forma de que afuera. Porque aparte, lo seguimos Malos Pensamientos desde siempre.
0: Pero ¿cómo van a hacer para que Miguel entre al estadio?
5: Nos sobra una entrada, ¿puedes creerlo?
0: Miguel, te conseguimos sí, entrada.
11: Uno crack, Peti, uno crack, boludo. Vamos, ¿sabes qué? Una gana ya la tengo, boludo, ¿sabes qué?
5: Que le mande foto a Miguel porque vamos a entrar todos, Peti.
0: Contanos cómo se llaman.
5: yo me llamo Martín y lo único que puedo para ayudar a describir en persona que soy hincha de Wander, es lo único que puedo decir.
0: No sabías ni el nombre y te regaló una entrada para ir al estadio.
11: Entrada, boludo, entrada. La gente, nosotros somos una gente, boludo.
0: Contame cómo conseguiste esas entradas.
5: Nosotros somos un grupo uruguayo, tenemos un amigo que hace tiempo se vino a vivir a Miami, nos consiguió entradas para todos. Y los que llegamos a Miami somos menos de lo que planificábamos, entonces nos sobraron un par de entradas.
0: ¿Podemos confirmar que Miguel va a entrar ahora con entrada?
5: Miguel va a mandar una selfie adentro del estadio.
11: Para hermano
5: solo, con nosotros, con el que quiera. Pero Miguel va a entrar con nosotros.
0: Miguel, contanos qué sentís en este momento cuando empezamos a hablar. No tenías entradas y ahora te encontraste con gente que te escuchó hablando con nosotros y que tenía una entrada para vos.
11: No sé, Peti, me río y me duele todo, Peti. Me estoy riendo hace rato y esto es fenómeno. La gente, nosotros, es mejor.
0: Vamos a pedirle a Miguel después entonces que se saque una foto con ustedes dentro del estadio. Y si ustedes quieren, la subimos a nuestras redes.
11: Ah, perfecto.
5: Para mí es un honor.
0: Miguel, tenés amigos nuevos y entrada al estadio gracias al programa.
11: Qué grande, estos 3 millones son increíbles. La verdad que impresionante. Lo que se vive acá con la gente que te encontraba es otro mundo, bro.
0: Ustedes le regalan esa entrada que le sobra, pero Miguel vive en Estados Unidos. Así que perfectamente los puede llevar de joda después del partido.
11: Vamos, no sé, me caiga la noche.
5: Más le vale.
9: Lo que no logra el Petit no logra nadie.
0: Estamos bendecidos por el presidente. Estamos bendecidos por el presidente que se mandó esta frase. Y desde que se mandó esta frase,
9: lo que no logra el Petit no logra nadie.
0: No paramos de hacer cosas increíbles.
2: Vamos todavía.
0: Le mandamos un abrazo grande a Miguel y también a Martín. Vamos a subir al Instagram luego el video que nos mandó, las fotos en el estadio. ¿Ustedes se dan cuenta de lo que logra este programa y lo que logra la mejor audiencia del mundo? Porque hay veces que uno, por hacer este tipo de cosas todas las semanas, todos los días, todos los meses, empieza a naturalizar esto, a normalizar esto. Y esto no es normal. Un tipo que está en el Mundial, en la puerta del estadio, sin entrada, hablando con nosotros al aire.
9: Atención.
0: Pasan dos, escuchan que está hablando con Petit y le regalan.

0: las cosas que solo logra la mejor audiencia del mundo. Y hoy, luego de ver a Uruguay, Retorno Express edición mundial. Si vos fuiste al estadio y estás escuchando, ya comunicate al
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0: Leti, vamos realmente a lo importante. Hoy hay martes ilustrados, dice Daniel el Tachero. ¿Y cómo no va a haber martes ilustrados? Si Lust is my religion. Hoy viene recargado.
1: Martes ilustrados.
0: Hoy martes ilustrados.
2: ¡Ay, la pucha!
0: A las 5 de la tarde.
3: Se pudre todo.
0: Se pudre todo. Porque vamos a hablar de todo lo que hay que hablar con Eduardo Luz. Vamos a hablar de mundial. Vamos a hablar de
3: sí.
0: Bueno, indirectamente vamos a hablar del mundial, pero atención, prepárate, porque vamos a hablar del presidente y vamos a hablar de un montón de cosas que realmente no lo vas a poder creer.
3: Se
0: hoy.
3: Todo.
0: Mar-

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0: la Piti, además del programa vos tenés Ángel, lo de las entradas fue increíble.
1: Impresionante.
0: Dame buena energía y algo de suerte. Es lo que damos todos los días.
2: ¿Por qué?
0: Toda nuestra energía a partir de las 3 de la tarde se la entregamos a la audiencia.
3: ¿Este programa?
4: Trae suerte.
3: Claro que sí, que trae suerte, claro.
5: Nadie vive sin malos pensamientos.
0: Gracias, Mirta.

0: empezaron ayer el partido. No sé cómo terminó, pero se trompearon en Times Square.
1: ¡Ay, Dios mío!
2: Argentina. La pasión se siente.
0: Ayer grupos de hinchas de Argentina y Argelia protagonizaron incidentes en pleno Times Square en Nueva York. No se puede creer, ¿eh?
3: La pucha.
0: Forcejeos, corridas y trompadas en pleno Times Square.
2: ¡Algeria! ¡La selección está!
4: ¿Quiénes son?
5: ¿Quiénes son?
0: Los de Argelia no tienen.

0: 22 horas. Argentina, Argelia. Y hablando de Argentina.
1: Atención.
0: Maybe if I had something. La Mona Jiménez visitó al plantel argentino. Para, esto que es chiquitita, chiquitapia.
2: Ay, chiquita, chiquita, chiquita.

Jiménez visitó al plantel de la selección argentina y hasta Messi bailó al ritmo del cuarteto. Carlos La Mona Jiménez fue invitado para una entrevista en AFA Estudio, el streaming de la AFA.

0: La Mona Jiménez visitó al plantel de la selección argentina. Sí. Y Messi terminó bailando al ritmo del cuarteto junto a toda la delegación. Imagínate lo que podría ser esto visitando al plantel uruguayo. ¿Qué artista podría ir a visitar al plantel de la selección uruguaya?
1: Rema.
0: No.
1: Rema.
0: ¿Te imaginás a Drexler

0: El tipo cantando y los jugadores, bueno. Sí.
1: Rema.
0: Bueno, si no es Drexler. Fernando Cabrera.

0: eliminándonos. ¿Leo más Lía?
1: Sí.
0: No,
1: sí.
0: No, no.
2: Parame la música, metí otro track.
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0: Tremendo.
1: Qué país.
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0: argentinos, los uruguayos celebraron el gol de Maxi Araújo ayer. No todos los uruguayos celebraron el gol del empate. Siempre hay un antipatria. Siempre hay un uruguayo que no celebra, no grita los goles. Es más,
1: esto es diabólico.
0: No ve el partido. Bueno, más o menos.
2: Debe ser una equivocación.
3: No entiendo.
4: No entiendo.
0: En la tarde de ayer, un motociclista que llevaba atada en la motocicleta y en su hombro la bandera de Uruguay, se le trabó la bandera en la rueda y terminó

0: terminó internado. El empate de Uruguay con Arabia Saudita le dejó a este tipo la motocicleta rota, la bandera rota.
1: ¡El cuello de la moto!
0: Y alguna gamba rota también.
2: ¡Ay, la pucha!
0: El hombre de 20 años.
3: ¿Qué?
0: Iba circulando en su moto.
3: Sí.
0: Y llevaba la bandera uruguaya atada al cuello.
2: ¡Ay, la pucha!
0: Cuando en determinado momento, claro, la bandera era tan larga que la tela se enganchó en la rueda trasera. Perdió el dominio del vehículo y cayó al suelo.
3: ¡Ay, Dios mío!
0: Por suerte se encuentra fuera de peligro.
4: Ya sabes que todo pasa.
0: Pará, mirá la mala onda. La mala onda del periodista que escribe esta noticia. Termina diciendo que el joven está fuera de peligro. Y dice, en Argentina, durante los festejos del campeonato que consiguió la selección en el Mundial de Qatar 2022, ocurrió un caso similar, donde un joven de 22 años sufrió el mismo accidente al tener la bandera atada al cuello. Pero el pabellón lo ahorcó y murió al instante.
5: Alguien que me alcance el bisturí.
0: No podés ser tan hijo de...
5: Quiero a mi bandera.
3: No.
0: ¿Te das cuenta?
3: Tené cuidado con el tránsito.
0: El tipo está fuera de peligro, por suerte.
2: ¡Ay, la pucha!
0: Atención, penca, es atención. Solo al 101.7. Jugamos al 101.7.
6: Grábenselo, hermano, grábenselo.
0: La palabra penca al 101.7. Y luego de la palabra penca, ponés los cuatro primeros.

0: Suiza tras el empate con Arabia Saudita. Dijo, merecimos ganar.
1: Merecimos ganar, en el segundo tiempo erramos 10 goles.
0: ¡10 goles! ¡10 goles erramos en el segundo!
1: Me parece que nosotros hoy estábamos en condiciones de hacer durante todo el partido lo que hicimos en el segundo tiempo.
0: Pero hubo una gran diferencia entre el primer y el segundo tiempo.
1: Era un partido ganable que no ganamos.
0: Sí, tenés razón. Acaba de llegar el video prohibido del partido. Resumen del primer tiempo y el resumen del segundo tiempo.
2: Atención.
0: La FIFA lo quiso cancelar.
3: Sí.
0: La AUF lo quiso cancelar.
4: Ay, la pucha.
0: No querían que subiéramos Bielsa. Incluso cancelar el video. Atención. Prohibido. Este es el video prohibido de la selección uruguaya.
5: ¿Dónde está?
0: Y está en Twitter.
6: Arroba o Pettinati.
0: Está en Instagram.
7: Arroba Pettinati U.
0: Está en TikTok.
7: Arroba Pettinati U.
0: El video prohibido de los jugadores en el primer tiempo. El video prohibido de los jugadores en el segundo tiempo. El video prohibido del partido está ya en Twitter.
6: Arroba o Pettinati.
0: En Instagram.
7: Arroba Pettinati.
0: En TikTok.
7: Arroba Pettinati.
0: Petty, si Uruguay sale campeón, ¿cuánto dinero recibe cada hincha? Nada, nada, esto no es por dinero. Ay, por lo menos para nosotros. Para los jugadores y el técnico, sí. A propósito de técnico, ¿qué le pasa a Bielsa? Dicen al 101.9, que no mira las cámaras cuando lo entrevistan. Está enfermo. No, es loco. Pero, a ver, Bielsa, discúlpeme que le haga esta pregunta.
1: ¿Cómo estás?
0: ¿Qué tal? ¿Cómo te va? Bien.
1: Muy alegre de verte.
0: Bueno, avísele a su rostro.
1: Con ilusión.
0: Con ilusión. Está con ilusión.
1: Con expectativa.
0: Con expectativa y con esperanza. Le empatamos a Arabia Saudita. Equipo que le ganó.
1: Corramos 10 goles.
0: ¿Cómo?
1: Corramos 10 goles.
0: Bueno, sí, tampoco íbamos a ganar 10-1.
1: Merecimos ganar.
0: Bueno, no todos.
1: Necesitábamos que eran 2 goles.
0: Bueno, ya sé que se para. No me estás diciendo nada nuevo, Bielsa. Es más, para ganar el partido se necesitaba un gol más. Pero
1: no pudimos.
0: No pudimos. No lo hicimos. ¿Qué vamos a hacer?
4: Son estúpidos.
0: No le podés hablar así a los jugadores. Te pido por favor. ¿Usted vio el partido en la laderita, sentado en la laderita?
1: Es cierto.
0: Bien. ¿Le sacaron fotos en la laderita, sentado en la laderita?
1: ¿Cuál sería la pregunta que no se la entendí? Disculpe.
0: ¿Cómo que no me entendió la pregunta? Yo la hice en español, no hablo otra lengua, o sea, yo le repito la pregunta. Sí, estando sentado arriba en la laderita, mientras se estaba desarrollando el partido, ¿te molestaban los fotógrafos sacándote fotos?
1: No le puedo contestar esa pregunta.
0: ¿Por qué no me puede contestar esa pregunta?
1: Muy difícil respuesta.
0: Pero no es difícil la respuesta.
3: ¿Qué?
0: No es difícil la respuesta, Bielsa. Yo le pregunto, es más, no le pregunto yo, se lo pregunto a un oyente. que me pregunta por qué no mira las cámaras cuando lo entrevistan.
1: Me sacaron la foto como me la sacaron.
0: Sí, ¿qué? Sí, ya lo escuché hablar de eso, pero ¿por qué no sonríe? ¿Por qué no mira hacia adelante?
1: No soy un modelo.
2: ¿Qué?
0: Bueno, todos somos modelo de algo y de alguien.
1: Pero ¿cuál es la pregunta?
0: ¿Cómo? ¿Qué me dice, perdón?
1: ¿Pero cuál es la pregunta?
0: Se la hago de nuevo. ¿Por qué no mira cuando le están hablando o cuando le están sacando fotos?
1: No son explicaciones que deba dar.
0: ¿Por qué? ¿Pero?
1: Si mira a los ojos, porque mira a los ojos.
0: Sí.
1: Si uno usa lente, porque usa lente. Si mira para arriba o para abajo.
0: Porque mira para arriba y para abajo.
1: Tantas cosas hay que explicar.
0: Bueno, sí. No se me ponga así. Sí. Tranquilo, Bielsa.
1: Yo era... creo que ¿qué? Tiene un límite lo que hay que explicar.
0: Bueno, a ver. Si yo miro para allá, ¿estoy mirando para arriba o para abajo?
1: Si mira para arriba o para abajo.
0: Sí. Miro para abajo.
1: Si mira a los ojos, porque mira a los ojos.
0: Pero yo no lo estoy mirando a los ojos ahora. Usted mira para abajo, yo miro para arriba.
1: Es cierto.
0: Yo miro para arriba.
1: No soy un modelo.
0: Bueno, pero ¿sí? A ver, nosotros estamos hablando, ¿verdad?
1: Sí.
0: Ok, yo estoy mirando para arriba porque usted está mirando para abajo.
2: Sí.
0: ¿Le puedo,
2: sí.
0: ¿Le puedo pedir un favor?
1: No.
0: Uno solo.
1: Por supuesto.
0: Ok. Cuando yo diga ya... Usted levanta un poquito la mirada y yo bajo la mirada y se encuentran nuestras miradas. Pronto, ¿listo? ¡Ya!
1: Muchísimas gracias.
0: Pero me bajó enseguida la... No, le quería sacar una foto.
5: Tírame una foto que se vea.
1: Me sacaron la foto como me la sacaron.
0: Sí, pero yo le quería sacar la foto mirándome a mí.
1: Tú no hice nada malo.
0: No, ya sé que no hizo nada malo. Pero,
1: si mira a los ojos, porque mira a los ojos.
0: Ok. Pero si mira para arriba.
1: Si mira para arriba o para abajo.
0: Porque mira para arriba o para abajo.
1: Si uno usa lente, porque usa lente.
0: No, usted usa lente porque no ve. Yo también uso lente. Todos usamos.
1: Es cierto.
0: Claro. ¿Quiere ponerse mis lentes y usted me da lo suyo?
1: Sí.
0: No, déjelo. Peti tiene razón, Bielsa, se lo podrá criticar como técnico, pero no lo dejan en paz, ya es bullying.
1: Yo creo que tiene un límite lo que hay que explicar.
0: Dicen que sí.
1: No soy un modelo.
0: Desfila para todos nosotros Marcelo Bielsa.
1: No sé lo que piensan ustedes.
0: Bueno, ¿cómo? No importa, sino usted desfile.
1: No.
0: Usted desfile. Desfile, vamos.
1: No soy un modelo.
0: Van, pero arriba, levante la mirada.
1: No soy un modelo.
0: No importa, vamos, actitud, vamos. Levante la cola, apriete la cola, vamos. Camine, ahí está, vamos. Ahora levante el mentón.
1: No soy un modelo.
0: Ya sé que no es un modelo, no importa. Vamos, ahora sí. Ahí, actitud.
1: No soy humano.
0: Bueno.
1: No soy un modelo.
0: Pasamos de no soy un modelo a no,
1: no soy humano.
0: A no soy humano. Marcelo Bielsa manifestó que la Celeste mereció ganar. Y que en el,
1: ganar.
0: Y que en el segundo tiempo erramos.
1: Erramos 10 goles.
0: 10 goles. ¿Viste el partido ayer? ¿Con quién viste el partido ayer?
1: ¿Dónde?
0: ¿Con quién no soportás ver los partidos? ¿Vos sos de los que te gusta más ver el partido solo? ¿O te gusta más ver el partido con gente? ¿Te gusta más ver el partido de locatario en tu casa? ¿O te gusta ir a cualquier lado? ¿Son más de ir a los bares y a los restaurantes? ¿O preferís verlo en

del partido de ayer. A partir de este momento, al 2410-1019.

0: 101.9. Mensajes de texto. ¿Con quién y dónde viste el partido de ayer? ¡Hola! ¡Hola! ¡Hola! ¿Quién sos?
1: Richard de Parque Rodó.
0: ¿Cómo estás, Richard? Bienvenido.
1: Bien, gracias.
0: ¿Vivís por el Parque Rodó?
1: Exacto, donde la embajada de Estados Unidos y el edificio Mercosur.
0: Ah, estás bien custodiado entonces.
1: Dice.
0: Ahí podés andar en pelota, que nadie se va a meter contigo, con el celular y cadenita, que nadie se va a meter.
1: Sí. Tal cual.
0: Muy bien. Richard, ¿dónde viste el partido ayer?
1: Tranquilo, en la cama con mi perra al lado.
0: ¿Qué? ¿Vos sos de los que prefiere ver el partido con tu perra en vez de verlo con amigos, en familia?
1: No, lo que pasa es que no se dio, día de semana no se dio estar con nadie.
0: Claro.
1: Lo veía mucho con mi viejo, pero mi viejo falleció hace años, así que...
0: Ay, no lo vas a ver ahora con tu viejo.
1: Y no.
0: No. Claro. Richard, lo veías con tu vieja, ahora lo ves con tu perra. ¿Solo vivís con tu perra?
1: No, con mi señora también, pero no le interesa para nada el fútbol.
0: ¿Sos de los que echa a la gente cuando está mirando el partido y hay alguien que no le interesa el fútbol?
1: Sí, porque aparte soy árbitro de fútbol y también eché a mi señora en una cancha en un partido arbitrando, así que...
2: Alguien que me alcance el bisturí. Alguien que me alcance el bisturí.
0: Richard, ¿sos árbitro de fútbol de qué? ¿De la Liga Universitaria o Baby Fútbol?
1: Exacto, la Liga Universitaria.
0: Liga Universitaria. ¿Y echaste a tu señora de una cancha?
1: Exacto, una vuelta hace muchos años, ella estaba parada atrás del arco,
0: sí,
1: en una jugada, y se viene una jugada hacia el área donde estaba ella parada atrás, todo el mundo gritó penal, ella incluido, entonces para el partido, los que están atrás del arco se tienen que ir todos, y la señora también, digo yo, la señora también, resulta que a mi señora me he dado cuenta.
0: Sí.
1: ¿No? Y dice, no, pero la señora no es esta, no me importa, los que están atrás del arco se tienen que ir todos.
0: Se tienen que ir todos, muy bien.
1: Exacto, para un costado, para otro. Eso había sido en el primer tiempo, un día de verano, subo al auto, digo, ¿vos qué sacas? ¿Vos no estabas parado al lado de la cancha? Y sí, pero me echaste, la señora estaba al lado, pero yo. ¿Y qué tema narita,
3: Dios mío?
0: Lo que no puede gritarte en tu casa, te lo grita en la cancha. Claro. Richard, ¿qué te pareció ayer el arbitraje? Ya que sos árbitro de fútbol.
1: Bien, correcto.
0: ¿Te copan estas nuevas normas o leyes del fútbol moderno?
1: Y sí, porque hay que ayornarse a los tiempos que corren, como se dice.
0: Claro, y lo hace mucho más dinámico el fútbol, además.
1: Claro, tal cual, sí, porque antes de hacer tiempo y eso, no tenía, o sea, se tenía como sancionar en parte, para ahora la tienen más claro los jugadores, que es lo que importa, y se ve que el juego es más ágil.
0: Richard, viste el partido con tu perra, cuando Arabia hizo el gol, ¿qué hiciste en la cama?
1: No voló la perra de casualidad.
0: La perra volador. La perra volador. Richard, ¿te calentás? ¿Sos de calentarte cuando le meten un gol a Uruguay?
1: Sí, yo soy bolso, pero aparte soy mucho más de la selección que de Nacional.
0: ¿Eh?
4: ¡Hola, pucha!
0: ¿Son mucho más de la selección que de Nacional?
1: Sí, la selección uruguaya me puede más.
0: Mirá qué interesante.
1: En el 2006, cuando quedamos eliminados para la Copa de Alemania, mi señora estaba trabajando, yo vi el partido contra Australia, si no me equivoco fue contra Australia, la eliminación.
0: Sí.
1: La llamo por teléfono llorando y me dice, pará, ¿qué te pasó? Quedamos eliminados, la puta madre, no sé qué. Dice, pero pará, quedamos... ¿Cómo estás llorando? Porque es un partido nomás, cierto, quedamos eliminados del Mundial.
0: ¿Lloraste por la selección uruguaya?
1: Sí, señor. Solo por la selección uruguaya.
0: Ah, bueno, es muy sensible este tipo. ¿Qué pasó con la perra cuando Uruguay hizo el gol y empató el partido?
1: Atención. Sí, también saltó de la cama porque yo salté en la cama.
0: No entendía nada la perra.
1: No, está muy acostumbrada.
0: ¿Saltaste de la cama sos de gritar los goles?
1: Sí, soy de gritar los goles.
0: De manera...
1: Yo vivo en casa de apartamento en el medio de la manzana.
0: Sí, ¿y...?
1: En el 2010 tuve la mala suerte o la buena suerte que me licencié el 3 de junio.
0: Sí.
3: Atención.
1: Y tuve que ver todo el mundial del 2010 en cama con yeso y todo, porque llevé yeso y todo.
0: ¿Qué tal? Sí.
1: Y como te digo, de casa al frente de la calle hay 28 metros de largo. Sí. Y mi señora venía entrando a hacer mandados en el 2010. Allá adelante en la calle, lo que es la calle mismo, y se enteró que metió un gol Uruguay porque mi grito se sentía de allá adelante.
0: Ah, este es enfermo. Sí. Menos mal que sí. Es árbitro. Sí. Vos mientras arbitrás no gritás los goles.
1: No hincha por ningún guardo.
0: No hincha por ningún.
1: Hasta echó a mi hermano también arbitrando, así que no, cuando arbitro no tengo amigos.
0: ¿Qué pasó ayer con tu señora mientras vos mirabas el partido?
1: Nada, estaba tranquila mirando, jugando a la computadora al lado, tranqui, 0-3.
0: ¿No te jode nada cuando viene un gol de Uruguay? ¿No te jode?
1: No, para nada.
0: ¿Sabe que no te tiene ni que hablar?
1: En parte sabe que no me tiene ni que hablar, sí, tal cual.
0: ¿No te tiene que qué?
1: Ni que hablar.
0: Oh. Ojalá hubiera un partido que dure toda la vida, ¿no?
1: No, porque nos llevamos muy bien.
0: ¡Hola!
4: Hola, Peti, ¿cómo estás?
0: Muy bien, ¿quién sos?
4: Marcos, engripado, en cama.
0: ¿Qué haces, Marcos? ¿Estás engripado y en cama?
4: Sí,
0: Marcos, tratá de hablar bien, porque engripado...
4: No, pero estoy engripado, Peti, no sé mal, estoy engripado.
0: Ah, pero no se te entiende nada, loco, ¿qué te pasa?
4: Te hablo la nariz tapada, como vale, pero...
0: ¿Por qué no te sonaste la nariz antes de salir al aire?
4: Ya me la he sonado,
0: pues, 1000 veces. Marcos, estás muy engripado, Marcos.
4: Sí.
0: ¿Oíste el verso que pusiste para poder faltar al laburo y ver el mundial en tu casa?
4: No, tengo que trabajar igual, dentro de 5:30, trabajar igual.
0: ¿Cinco y media de la tarde?
3: Ya.
0: Marcos, ¿y entonces dónde viste el partido ayer?
4: La cara, la estufa con la gata.
0: No le entendí nada, ¿ustedes le entendieron?
4: Acá en la estufa, acá en mi casa, la estufa con la gata sol.
0: Bien, el otro con la perra, este con la gata. ¿Cómo la pandemia nos enfermó a todos? Nos convertimos en bichos solitarios. Marcos, en la estufa, cerca de la estufa, con tu gata. ¿Así viste el partido?
4: Sí, Peti, así, exactamente. Sí.
0: ¿Te calentaste con algún jugador o no?
4: Con Muslera me calenté, lo puse hasta la abuela.
0: ¿Pero por qué te calentaste con Muslera?
3: ¿Por qué?
4: Pero vos te querías, papá, ¿cómo el rebote de ese bolero del profesional?
0: Para, pero vos no te diste cuenta que le picó a 20 centímetros.
5: Sí.
4: Ya, está malo, basta para eso, vos, vamos arriba.
0: Pará. ¿Vos no te diste cuenta que le picó a 20 centímetros?
4: Sí, Peti, yo lo vi, Peti, pero no podés un rebote de eso, de una área chiquita, papá, vamos arriba, está para eso.
0: Pero cabeció solo. ¿Vos no te diste cuenta que Bentancur estaba mirando para al manicero? O sea, Bentancur estaba buscando al Coca-Colero.
5: ¿Dónde está?
0: ¡Coca-Colero!
4: Estaba pidiendo un helado, Bentancur, estaba abriendo la boca.
0: Marcos, ¿qué pasó con la gata cuando Uruguay hizo el gol?
4: Porque no puedo ni gritar, ¿viste? Entonces no. Está festejando mal, está.
0: Pará, no podés gritar porque estás engripado.
4: Claro.
0: ¿Y cómo se siente hacer un gol con Uruguay y no poder gritar? ¿Lo que hiciste? De alguna manera tenés que descargar, ¿qué?
4: Lo festejé, levanté los brazos y tal, y más nada, te veo, chao.
0: Marcos, que te mejores, ¿eh?
4: Bueno, ahorra.
0: ¡Hola!
6: Peti, ¿cómo estamos?
0: Muy bien, ¿quién sos?
6: Martín habla.
0: ¿Cómo estás, Martín? Bienvenido.
6: Gracias, ¿todo bien?
0: Martín, ¿vos sos de los que prefiere ver el partido solo cuando juega Uruguay en el Mundial?
6: Vivo solo, pero tengo un amigo que también vive solo y no tenía dónde mirarlo anoche.
0: Un amigo que vive solo y no tenía con quién mirarlo.
6: Sí, no tenía dónde mirarlo tampoco.
0: Ah, ¿no tenía tampoco dónde mirarlo?
6: No.
0: ¿Y lo invitaste a tu casa?
6: Lo invité a casa por segunda vez.
0: ¿Por qué? ¿Cuál fue la primera?
6: La primera fue un clásico nacional, Peñarol.
0: Sí.
6: Que también lo eché.
0: ¿Lo echaste?
6: Sí.
0: ¿Para ayer lo echaste también?
6: También.
3: ¿Por qué?
0: ¿Pero por qué echaste a tu amigo?
6: Estaba mirando el partido, lo invitaba a mirar. A mí me gusta mirar el fútbol tranquilo, ¿no?
0: Sí.
6: se aburre y ¿qué hace? Empieza a mirar el reel de Instagram a todo volumen.
0: Oh, ¿qué?
2: Alguien que me alcance el bisturí.
3: ¡Afuera!
0: Es que es eso es la ansiedad de mirar un partido de fútbol y sí. Querer ver las sí. Redes sociales.
6: No, no, pero él dice que se aburre del partido de fútbol y que se, pero que aunque sea que nos mire en silencio, que me deje mirar el partido tranquilo.
3: ¡Hola, pucha!
0: ¿Lo echaste de tu casa?
6: Y obviamente que sí, yo quiero mirar un partido de fútbol en mi casa tranquilo.
0: Sí, ¿pero lo echaste y Uruguay ya había empatado o qué?
6: No, en el cuando terminó el primer tiempo y le dije que por favor que fuera, que lo quería mirar.
0: Para, ¿cómo, ¿cómo se echa de tu casa a un amigo que invitás a ver un partido del Mundial porque aparte no tiene dónde verlo? ¿Cómo lo echás?
6: Y le dices, mirá, es la segunda vez que me hace lo mismo. Te digo atención. Que hoy quiero mirar tranquilo el partido, no como el clásico de Nacional versus Peñarol, cuando le ganamos con el gol de Carneiro, y me hace lo mismo de vuelta.
0: ¿Qué dice? Dejá, no te preocupes, dejo el teléfono.
6: Sí. No lo deja, es un vicio. Le puse el hombre de los 1000 reels. Él está viciado con los reels. Para mejor mira, siente nada. No sé qué mira, está malo.
0: Pará, ¿y entonces qué pasó?
6: Y se tuvo que ir de casa. Me quedé mirándolo solo.
0: ¿Lo echaste?
6: Sí, lo eché.
0: ¿Volviste a hablar con él o todavía no?
6: Está todo bien, él entiende, pero es como que tiene algo. Él tiene algo y no entiende que no puede dejar de mirar el teléfono.
0: Está enfermo.
6: Está enfermo.
0: Háblale.
6: Javier, te quiero decir una cosa. Me parece que vas a tener que ir a terapia porque estás enfermo con el celular. Es un vicio y tenés que dejar eso porque si no, te va a hacer mucho mal.
5: Estás enfermo.
7: Hola, Peti, ¿cómo estamos?
0: Muy bien, ¿quién sos?
7: Adrián, de Olivol.
0: ¿Cómo estás, Adrián? De Olivol Mundial.
7: Exactamente, Peti.
0: Pará, ¿qué pasó que tenés una voz?
7: No, venimos bien, Peti, venimos bien.
0: ¿Qué pasó con Olivol Mundial?
7: Ganamos uno, perdimos uno. Y mañana ya jugamos de vuelta. Así que vamos todos mañana con Olivol.
3: ¡Vamos todavía!
0: Está hecho mierda. Adrián.
7: Decime.
0: ¿Dónde viste el partido ayer?
7: A mí, vamos a empezar así, a mí me gusta mirar el fútbol tranquilo en casa, solo.
0: ¿Solo?
7: O sea, cuando juega, yo soy Peñarol, cuando juega Peñarol, siempre le aviso a mi señora que ella juega, como para que ella agarre a mis nenes y toque pista, ¿no?
0: Ah, vos ya aclarás esto, ya tu señora lo sabe.
7: Exacto, cuando pero, hay clásicos, por ejemplo, sí. Ella ya sabe, una semana de anticipación,
0: sí.
7: Que tiene que ir para la casa de la madre o buscarse algún entretenimiento.
0: Pará, ¿y si tus hijos quieren ver los partidos contigo?
7: No, son chiquitos, tienen 2 y 5 años. ¿No?
0: Pará. ¿2 y 5 años? ¿Qué sí. Cosa más linda que mirar un partido de fútbol con,
7: bueno,
0: con
7: sí,
0: tus hijos de 2 y 5 años?
7: No.
0: No,
7: Peti, no.
0: Pero el de 5 va a terminar odiando.
7: Es una nena, no le gusta.
0: Para la nena no tienen derecho a ver fútbol.
7: Sí, tienen todo el derecho, atención. Pero no, Peti, no. A esta edad no. No es por ahí. Momentos de nerviosismo, Peti.
0: Vos decís que los partidos se miran solo.
7: Solo en casa, tranquilo.
0: No es un plan familiar, es más, la familia se tiene que ir.
7: La familia se divide en esos momentos.
5: Atención.
7: Pero igual, ayer sí. Ella había arreglado atención. Ya con unos amigos a ir sí. A la casa.
0: Sí.
7: Lo cual yo traté de decir, no, pero vamos otro día. No, porque es Uruguay, ya nos vemos y eso. Pero vamos otro día, vamos fin de sí. Semana.
0: Sí.
7: Y bueno, no, fuimos y fueron 90 minutos de ver cabecitas adelante de la tele. Lo cual yo no podía decir nada porque sí. Estaba en la casa de unos amigos.
0: Sí.
7: Y justo estaba mejada también.
0: Una idea de tu señora.
7: Exacto, y está ahí, estuvo re lindo.
0: O sea, a vos que te gusta ver los partidos solo, te tuviste que comer, ver un partido de visitante Además, rodeado de niños que se ponían delante del televisor.
7: Mis nenes, principalmente, el más chiquito, que es un diablo, y todo adelante de la tele. Es como que tenés 100 metros para jugar, pero no, adelante de la tele.
0: ¿Cómo fue la vuelta a casa después de haber visto el partido de una manera que a vos no te gusta y no te bancás?
7: Nada, silencio y tratando de pensar de que si se dormían tempranito lo podía dar en repetición en casa. Pero no.
0: Para un momento, vos, si los nenes se duermen temprano y estamos en un mundial, en vez de estar con tu señora teniendo intimidad, preferís ver el partido.
7: Y a esta altura de la vida, Peti, estamos en el mundial.
0: Pará, pero tu señora al lado tuyo, los nenes se durmieron temprano.
5: Atención.
0: Vos preferís mirar el partido y no tener intimidad con tu señora.
7: Pero mi señora fue la que me llevó a pasar 90 minutos sin poder ver el partido, Peti.
0: Claro.
7: Sin poder putear a Viña, Peti.
0: ¿No lo puteaste?
7: Y si no lo pude ver, Peti.
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0: Mano ya al 101.9. Si necesitas una mano, mano ya al 101.9. Hoy, martes ilustrados, luego de las 17, al 094-282-802. Seguí la frase.
2: Atención. Después del partido de ayer.
0: Este es el
3: Se pudre todo.
0: Este es el seguí la frase de ayer, de hoy. Perdón, este es el seguí la frase. Al 094-282-802.
2: Después del partido de ayer.
0: Seguí la frase, por favor. Después del partido de ayer.
4: Después del partido de ayer.
0: Seguí la frase.

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0: te pierdas la historia de Miguel en Instagram.
1: Arroba Pettinati Uy.
0: Acabamos de subir. No te pierdas la historia.

0: historia de Miguel el oyente.
1: Con ropa.
0: Que fue sin entrada.
1: Estación.
0: Al estadio donde ayer jugaron Uruguay y Arabia Saudita.
2: Solos. Impresionante.
0: ¿Qué posibilidades existen de conseguirle desde Montevideo?
2: Cero.
0: Un oyente que pasa por ahí. Y además tiene una entrada que le sobra.
3: Que no logra el Petit, no logra nadie.
0: Gracias, Prezi, te quiero.
4: El tiempo ya pasó.
5: ¡Dale, dale!

0: pucha.
1: Muchacho, terminó la NBA y se está jugando el Mundial.
2: ¿Qué?
1: ¿No pueden cortar acá el campeonato y decir, bueno, no, quedó así?
2: Uruguay sorprende.
1: Inconcluso. Venimos de San Antonio, New York Knicks. A propósito, para un momento.
3: Atención.
1: Ahora vamos a la palabra clave, pero quiero decir algo.
3: Atención.
1: A propósito de New York Knicks, la mejor audiencia del mundo me había enviado atención una camiseta de los New atención York Knicks y la traje para subirle al Instagram también. Es brutal, ¿eh? Hola, Piti, acabo de ver en 18 de julio un elefante en el tráiler de una camioneta. ¿Tenés idea por qué?
4: ¿Cómo?
1: Es por un circo.
4: ¡Ay, Dios mío!
1: Pará.
2: Uruguay sorprende.
1: El elefante no es de verdad. No es de verdad, es un elefante. Yo también lo vi hoy. Lo vi. Pero no está vivo, no es vivo. Es un elefante. Pero no hay más elefantes en los circos.
5: No.
1: Pero llama la atención.
6: Nos vestíamos con ropa de media estación. Y nos quedamos.
1: Peti, ¿estás al tanto de Lustenberg y el Parlamento?
3: Atención.
1: Sí.
5: Sí.
1: No sé si ya empezó.

0: Moisés Martínez vuelve a prisión. Mirá qué interesante esto, ¿eh? Se viene Martes Ilustrados con Eduardo Luz. En breve.
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1: El participante número uno.
0: El participante número uno es el celular que termina en 140.
2: 1-4-0.
0: Quiero, esto es un desafío, iba a decir personal, pero no es personal, es grupal. Sí, palabra clave, palabra clave. Palabra clave, palabra clave. Ay, Dios.
3: Hola.
2: Baja el volumen.
0: Baja el volumen y decí palabra clave, palabra clave.
3: Palabra clave.
0: No, no te pongas nervioso. Decí palabra clave, palabra clave.
3: Palabra clave.
0: Más rápido.
3: Palabra clave.
0: Ok, ¿quién sos?
4: La papa de la boca.
3: Diego de Mercedes.
0: Hola, Diego, ¿cómo vas?
3: Todo bien, Peti.
0: Bien, ¿y vos?
3: Estamos haciendo fila para comprar tortas fritas.
0: ¡Ay,
5: la pucha!
0: Vos eso no me lo podés decir así.
6: No.
3: Perdón.
0: Diego, ¿qué haces? ¿Qué haces en Mercedes, Diego?
3: Vivo acá.
0: ¿Con quién vivís?
3: Con mi novia, Juliana.
0: Ah, ¿convivís con tu novia?
5: ¡Ay, la pucha!
3: Sí,
0: bueno, felicitaciones.
6: ¿Cuántos años tenés,
0: Diego?
3: 24.
0: ¿Y tu novia?
3: 24 también.
4: ¿Hace del amor?
0: Pero están comprando torta frita, no es necesario. ¿Por qué le hacemos preguntas que no corresponden? Diego, ¿y cuánto hace que están juntos?
3: 5 años. Cinco.
0: ¿Y cuánto hace que conviven?
3: Y como tres.
0: Muy bien.
5: ¡Ay, la pucha!
0: Muy bien, ¿y se manejan bien?
3: Sí.
4: Claro, ¿Van a casarse?
0: ¿Van a casarse, Diego?
3: No sé, capaz que sí, ojalá.
7: La convivencia mata todo.
0: ¿La convivencia mata todo, Diego?
3: No tiene por qué ser así.
0: Ok.
3: No siempre.
0: Diego, ¿cómo se llevan con la economía y la administración del hogar?
3: Bien.
0: ¿Es todo a medias? ¿Ponen lo mismo los dos?
8: Atención.
3: Y bueno, a veces hay uno que come más que otro, pero está.
0: Ah, bueno, pero me refiero a la economía, sí, a la hora de pagar deudas, ¿van todo a medias o vos pagás una cosa, ella paga otra? ¿Cómo es?
3: No, todo a medias, sí.
0: Todo a medias.
5: Pucha.
3: Sí.
0: Bien. No, es importante esto.
6: Sí.
4: Sí.
0: Diego, lamento decirte, y era lo que iba a contar, que en el día de hoy esto no es un desafío personal, es un desafío grupal, porque la producción del programa decidió elegir una palabra para la palabra clave.
9: Esto es la guerra.
0: Que no la va a adivinar nadie. Nadie. Nadie.
3: Quiero ver. No sé, capaz que sí.
0: Diego, nadie.
3: A ver.
0: ¿Estás listo?
8: Atención.
3: Sí.
0: 3, 2, 1.
10: Corre el tiempo, Peti.
3: Árbol.
0: Uy, dije que no la va a adivinar nadie.
5: Puta madre.
0: Ay. Dije que no la va a adivinar nadie y me parece que la van a adivinar. Diego, escúchame lo que te voy a decir. La letra L
9: no
0: está. La letra O
9: no
0: está. La letra B, la B larga, está mal puesta.
3: Bien.
0: Y presten atención al 101.9. Van a empezar a caer ahora los mensajes. La letra A y la letra R están bien puestas.
3: Bien.
5: pucha.
0: No, no puede ser. No puede ser. Tremenda palabra nos garcó árbol. Sí.
3: Pasa el minuto. Que pasan los minutos.
0: Y entonces Diego
6: y se marchó.
3: Árbitro.
0: ¿Cómo?
3: Árbitro.
0: Árbitro no tiene 5 letras. Tiene 14.
8: ¡Burro!
10: Recalculando.
0: Ah, ya.
3: Pará.
8: Se va.
0: Bueno, se gargó Diego. ¿Qué pasó?
3: Chao. Tenía la B estaba mal puesta.
0: Chao. ¿Cómo?
3: La B estaba mal puesta.
0: La B está mal puesta.
3: Ajá. Ayúdame.
0: Diego, ¿qué vas a hacer de tu vida?
11: ¿Cómo te va? ¿Todo bien?
12: ¿De qué signo sos?
3: De Piscis.
0: ¿Qué tiene que ver el signo? Lo están entreverando.
12: ¿Cuál es tu color favorito?
0: ¿Cuál es tu color favorito?
12: Quedan 2 minutos.
0: Quedan 2 minutos, Diego.
11: ¿Tenés cable?
3: ¿Arriba? No.
0: Arriba tienes 6 letras.
11: 6.
8: ¡Burro!
3: Papi, me mataste.
8: Con
3: me
8: la
3: mataste.
8: Mayor claridad posible.
0: Pero, Diego, te pido, por favor, reaccioná.
13: No lo van a lograr.
3: Aruba.
0: ¿Cómo?
3: Aruba. Sí.
0: ¿Pero qué es Aruba? Aruba es un destino. Es una ciudad. Sí. No, un país.
13: No.
0: Sí. ¿Vale?
13: No vale,
0: lo matamos. No, vale. Escuchá. Diego, escúchame lo que te voy a decir. La A y la R.
14: Atención.
0: Están bien puestas.
3: Sí.
0: La U.
8: No.
0: No va.
3: Un minuto.
0: La B larga.
14: Atención.
0: Está bien puesta.
13: Vamos a hacer un minuto de silencio.
0: Y la letra A. La segunda. Está
14: atención.
0: Mal puesta.
3: Quedan 30 segundos.
0: Te quedan 30 segundos, Diego. Si no reaccionás. Diego, tenés tres letras bien puestas. Una mal puesta que la tenés que correr para acá. Ya se te formó. ¿Qué?
8: Muero.
0: ¿Qué?
3: ¿Arabia?
0: Arabia tiene más de 5 letras, Nabo.
11: 7.
3: Árabe.
12: 5.
11: 4.
3: Árabe, Peti, árabe.
0: ¿Viste cómo cuando presionás funciona?
14: Atención.
0: ¿Viste cómo hay veces que hay que sacudir el cerebro de una persona y hay que pegarle un sopapo para que funcione? El insulto bien puesto funciona siempre. Diego, es correcto. Momento, para. Tempone. Usted fue el que me dijo que árabe no la iban a adivinar nunca.
15: No, yo te di la palabra. No dije nada.
0: Jorge, usted fue el que dijo eso.
15: ¿Cómo?
0: Usted fue el que dijo eso.
15: No, la palabra salió de él.
0: Pero, no habíamos dicho que esta no la van a...
15: dijo que no la iba a adivinar nadie, fuiste vos.
0: Sí, Diego.
3: Mandar un saludo al carrito, lo de Rita, de Torta Frita, acá de Mercedes.
0: ¿Conto? Chao, Diego. El celular que termina 948 puso la palabra árabe a las 17 horas, 3 minutos, 36 segundos, y se ganó las entradas para Movie. Se ganó las entradas para el cine. Y no puede ser. No puede ser. No puede ser.
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0: 22 minutos van de las 17.
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0: A las 17:30.
1: Yo también.
0: Llega Martes Ilustrados.
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0: Yo ya estoy con la remera puesta, ¿eh?
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0: Ya estoy con la remera puesta, ¿no, Lust?
2: Sí.
0: ¿Cómo está? ¿Bien?
2: Muy bien, por suerte.
0: Bien, nos espera una tandita y volvemos, claro, ¿no? ¿Le da pelota al Mundial o no le da pelota al Mundial?
2: Sí, miré el partido de Uruguay.
0: ¿Sí? ¿Se calentó?
2: No.
0: ¿No?
2: Uruguay jugó lo que juega siempre, el pelotazo.
0: Bueno, para. ¡Se viene el comentario! Esto es insólito lo que vamos a tener luego de la pausa. El comentario deportivo a cargo
3: Ilustrados
0: de Eduardo Luz.
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0: Hablando de fútbol, ¿querés hacerle una pregunta deportiva del Mundial a Luz? Podés poner al 101.9 la palabra Luz y la pregunta, pero tiene que ser de la selección o del Mundial. Nada más, ¿verdad, Luz?
2: Sí, de selección o del Mundial.
0: De selección o del Mundial. Esto lo vamos a transformar a Luz de todo tipo.
2: No, pero opino como cualquiera.
0: No.
2: Sin mayor conocimiento.
0: No. Usted, para. Usted no puede decir eso, Luz.
2: Bueno.
0: Porque los periodistas deportivos hacen lo mismo.
2: Ah, bueno.
0: Opinan lo que se les canta sin mucho asidero. O sea, pero claro, el comentario deportivo a cargo de... Y bueno, ellos dicen, hemos vivido un partido... Usted, luego de la pausa, vamos a arrancar hablando del Mundial, ¿eh?
2: Bueno.
0: Bien. ¿Tenemos el seguí la frase?
3: Después del partido de ayer...
0: Hacemos así. El seguí la frase... Ah, mirá, podemos arrancar el seguir la frase con usted, Lust.
2: Bueno.
0: ¿Escuchó el seguir la frase cuál es?
2: No.
0: Le digo.
3: Después del partido de ayer...
0: ¿Después del partido de ayer?
2: No pasamos la serie.
0: ¡No! ¡No!
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0: Luego de la pausa, el comentario deportivo de Eduardo Luz.
3: Después del partido de ayer...
5: ¿Después del partido de ayer?
0: Sí.
5: Matías Viña no puede ser más titular. No puede tener tanto miedo, hermano. Jugás en la selección, ¿cómo va a tener tanto miedo? Todas para atrás jugaba. No encaraba una el tipo. Y por culpa de él, nos clava.
6: Celti, ¿cómo estás?
0: Sí, ¿qué tal?
6: Querido. Bueno, después del partido de ayer, me doy cuenta que Uruguay no pasa la fase de grupo.
0: ¿Verá?
6: Arriba.
7: Igual después del partido de ayer, hay unos cuantos que no van a usar más perfume árabe.
8: Después del partido de ayer, me di cuenta que no sé si pasamos la fase de grupo.
9: Buenas tardes, señor Pettinati. ¿Cómo les va? Después del partido de ayer, me clavé una cazuela de mondongo, señor Pettinati.
0: Está bien.
9: Con choricito, pancetita, carnecita de chancho, cuerito de chancho. Quedé pipón, señor Pettinati. Bien para terminar el partido, señor Pettinati, me clavé una cazuela de mondongo, Pettinati.
0: Está muy bien.
9: No puedo más. Vamos Uruguay.
3: Después del partido de ayer...
10: Tengo mucha más fe todavía.
11: Después del partido de ayer, ojalá que haya algo allá arriba, que Argentina pierda, por favor. Así se le bajan los humos a estos porteños, hijo de... Porque quede difónica, gritando por mi país, que les duela. Nosotros no somos una provincia, somos Uruguay.
12: Después del partido de ayer me di cuenta claramente que este viejo pelotudo que tenemos, director técnico, señor Marcelo Bielsa, le importa un carajo si Uruguay gana o pierda, no se le mueve un pelo, no le importa nada, hace los cambios tarde. ¿Cuándo vamos a poner un técnico que realmente trabaje por la camiseta y no por ganar en la plata como el viejo este o como el otro viejo que dormía? Por favor, loco.
13: Después del partido de ayer me quedaron varias cosas en claro. Primero, pajarito
4: en Madrid es halcón, en la selección es pajarito. Y no me lo vengan a defender, porque en el Real Madrid juega hasta de golero y anda bien, y en la selección, y con tres técnicos distintos, nunca anduvo, no quiere venir, no juega, no anda. Y segundo, que el mordedor Suárez es Jetta. Estaba en el estadio y vino a sentar, y ahora ya están todos los periodistas ahí dando palo. Y que Uruguay metió muchísimo cuando sacó a Darwin Núñez. Mamita, mamita. Y pensar que lo querían comparar con Suárez, que fue un monstruo. Pero ya Suárez, el gordito, no está más. Eso es lo que me quedó todo después del partido. Vamos Bielsa, carajo.
13: Después del partido de ayer, pero nos pegamos una revolcada con mi señora.
0: Sí.
13: Que perdí 2-1.
0: Nos vamos a la pausa. Luego de la pausa,
14: voy loco de contento.
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7: Se vino Martes Ilustrados. Uy, no subí Lust una foto nuestra. Tendría que haber subido a las redes una foto nuestra.
0: Al otro día pero, hacemos.
7: No, no, la gente, si no está escuchando, que se joda.
0: Bueno.
7: Ellos se lo pierden.
0: Totalmente.
7: ¿O no?
0: Sí, o sea, igual no es importante la foto nuestra.
7: Nosotros lo que hacemos...
0: Lo importante es el contenido.
7: Claro, el contenido. Nosotros lo hacemos para la gente. Si la gente no escucha, que se joda, que reviente.
0: Se lo pierde.
1: Que se joda.
7: Ah. ¿Al final qué? ¿Qué somos? Hoy vino risueño, ¿puede ser?
0: Sí.
7: ¿Luz? ¿Sí? ¿Descansó bien?
0: Sí, descansé bien.
7: Ok. ¿Está listo para arrancar?
0: Estoy listo para arrancar.
7: Entonces, silencio. Se paraliza el país. ¿Usted sabe que esto se escucha más que un partido de Uruguay en el Mundial?
2: Atención.
0: No creo. ¿Será?
7: Bueno, digámoslo.
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7: Lust is my religion en 3, 2, 1. Bienvenidos a Martes Ilustrados con ustedes, la eminencia, el doctor docente de Derecho Constitucional, Eduardo Lust.
0: Buenas tardes, muchas gracias por estar.
7: ¿Cómo está?
0: Acá. Muy bien, por suerte.
7: Bienvenido.
0: Bueno, gracias.
7: Lo noto hoy risueño, simpático.
0: Sí.
7: Siempre simpático. Pero hoy como que lo siento más relajado, ¿puede ser?
0: Puede ser. Hay días que uno está más distendido.
7: Sí, perfecto. Distendido. Muy bien.
0: No hay una razón puntual.
7: Quizás el buen descanso.
0: El buen descanso.
7: El buen descanso es muy importante, como el ejercicio. ¿Hace ejercicio, Lust?
0: Sí, me compré un caminador.
7: ¿Se compró un caminador? Esto es primicia.
0: Se compró un caminador este.
7: Está muy bien. ¿Hace cinta?
0: Sí.
7: Sí.
0: Cuando una de mis hijas se mudó, se fue de casa.
7: Sí.
0: Quedó un dormitorio libre.
7: ¿Qué momento ese cuando las hijas se van de casa, no?
0: Sí. Tiene sus cosas positivas y negativas, pero tiene más positivas.
7: Claro, obvio.
0: Este.
7: Alas.
0: Exactamente. Quedó un dormitorio libre y lo transformé en un pequeño gimnasio.
7: Me parece
0: capaz
7: muy
0: que
7: bien.
0: No se nota, pero hago.
7: ¿Tiene mancuernas?
0: Tengo también.
7: ¿Tiene pesas? Es importante levantar peso. No, caminar es importante. Mucha. Hay que levantar peso para fortalecer músculo.
0: Sí, y tengo dos pequeñas pesas que mientras camino muevo los brazos con las pesas.
7: Muy bien, 3 kilos.
0: No, 1 kilo.
7: ¿Un kilo?
0: Sí, sí. No, 3 kilos no, 3 kilos son 6.
7: Sí, pero 3 kilos acá.
0: Pero mire que con 1 kilo a los 2 minutos ya pesan más.
7: Se siente.
0: Sí.
7: Bien, hablamos de ejercicio y antes Atención. De arrancar con esta columna, con este espacio maravilloso que tenemos, hablábamos del Mundial.
0: Sí.
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7: Edición Mundial con el comentario del periodista deportivo Eduardo Lust. Ayer vio el partido.
0: Vi el partido. He visto algunos partidos del Mundial.
7: Sí, ahí está. Concentrémonos primero en Uruguay.
0: Sí.
7: ¿Cómo lo vio Uruguay? Usted antes de la pausa tiró una frase lapidaria.
0: Sí, es el estilo de Uruguay jugar el pelotazo.
7: Sí.
28: No.
7: ¿Y después qué dijo?
0: Que no pasamos la serie.
7: ¿No pasamos la serie?
0: Con la chance de que el mejor tercero pasa, y que hoy están todos con un punto.
7: Sí.
0: Pero en virtud que queda España, que sí, tampoco mostró mucho, pero es España.
7: Uh-huh.
0: Y Cabo Verde, que ganó los tres partidos que jugó amistosos antes del Mundial. Y ayer le empató a España. Y además Cabo Verde hizo historia, porque es el único partido de fútbol en que un cuadro hace un full en los 98 minutos. O sea que sin pegarle...
7: ¿No hizo ningún full?
0: Uno solo.
7: Ajá.
0: Eso escuché en las noticias. Y bueno, el...
7: ¿Usted cree que Uruguay no pasa?
0: Uruguay no pasa porque Uruguay tiene... Ayer jugaron teóricamente los mejores... Y hay...
7: Bueno, falta Ronald Araújo y José Más Jiménez también.
0: Sí, eso es cierto.
7: Sí.
0: Y el que juega en Brasil.
7: Sí, claro. Arrascaeta, Georgian.
0: Que ese es muy bueno.
7: Claro.
0: Pero bueno, excepto esos que estaban lesionados, jugaron los mejores. Y el cuadro mejoró cuando salieron los mejores.
7: Uh-huh. Los Darwin. Darwin, sí. Núñez tiene que ser suplente. Comenta para todo el país, Eduardo Luz.
0: El que entró en lugar de él jugó mejor.
7: Sí.
0: No sé si tiene que ser suplente, pero ayer jugó mejor.
7: Ajá.
0: Y después Uruguay siempre hizo, históricamente ha hecho goles de pelotas llamadas sucias, de jugadas entreveradas.
7: Uh-huh.
0: O sea, es el estilo de Uruguay. En el Mundial de Sudáfrica jugamos muy bien. Pero después siempre es la pelota, que la segunda pelota que le dicen, el gol de, sí, de tiro libre, de córner, de rebote.
7: Ahí está, pelotas de rebote, pelotas sucias.
0: Sí,
7: bueno, no hay una jugada, digamos, de laboratorio.
0: No, y el, uh-huh, gol de ayer fue así.
7: Uh-huh.
0: También el gol de ellos fue así, ¿no? De Arabia. Pero bueno, no sé, no lo veo a Uruguay. El Mundial es un espectáculo increíble,
7: sí,
0: como puesta en escena.
7: Tengo oyentes que preguntan, ¿le daría una nueva oportunidad a Darwin Núñez o lo mete en el banco de suplentes?
0: No, hay que darle una oportunidad.
7: ¿Sí?
0: Sí, sí.
7: Atención, ¿eh? Deberíamos atención, haber traído a Nández después de haber visto a Matías Viña con miedo y cansado.
0: Sí, aún con Matías Viña jugando bien, es inexplicable que Nández no esté. No sé, me parece que podía haber estado.
7: Es el comentario deportivo a cargo de Eduardo Luz.
0: Es una opinión media sin valor.
7: ¿Qué opinión le merece que Suárez haya ido a ver a la selección uruguaya?
0: Me parece bien.
7: ¿Le parece bien?
0: Uh-huh. Es un referente y vive ahí.
7: Está muy bien en Miami.
0: Claro.
7: Uh-huh. Le pregunta a la audiencia qué opinión le merece Bielsa, que no levanta la mirada y no mira a los periodistas ni a los fotógrafos.
0: Y no opino nada, es su manera de ser.
7: Claro.
0: O sea, Bielsa hay que juzgarlo como técnico, no como persona.
7: Muy bien, perfecto. ¿Qué posibilidades le ve a Argentina para que repita?
0: Creo que Argentina va a avanzar.
7: Sí.
0: No sé si repetirá, pero va a estar cerca.
7: Muy bien. ¿Quiere opinar algo más sobre el Mundial?
0: No, sí, que es un espectáculo todo el Mundial.
7: Ajá.
0: Es un tema cultural, además. Y uno se entera de países donde los ubica geográficamente, se entera de la vida de algunos jugadores que no mueven la aguja, que no figuran, que a nadie les interesa. Pero después salen los cortos, los TikTok, los temas, las aplicaciones, y cuentan la historia de un jugador. Un arquero de 40 años que no tiene cuadro, una selección que llamó gente por Wikipedia, cosas raras así, y que de buenas a primeras se transforman como en los personajes del campeonato del mundo. Eso es lo mejor del Mundial. No sé, lo que me parece interesante, las hinchadas, ver la gente tan feliz en las tribunas, que es una fiesta. Ganen, pierdan, empaten, la gente está como de fiesta.
7: El fútbol une.
0: El fútbol une.
7: Aunque se trompearon, Argentina con Argelia, ¿vio? En el Times Square,
0: sí,
7: se agarraron la trompada.
0: Sí, pero sí.
7: Bueno, los mismos iraníes, los que están a favor del régimen y los que defienden el país,
0: también.
7: Se trenzaron entre ellos.
0: Sí.
7: Uh-huh.
0: Pero bueno, excepto eso, yo digo el espectáculo visual que hay. Y después cosas insólitas que corrigieron, como que no se puede hablar en español.
7: No se puede hablar en español, ¿le molesta esto?
0: Me llamó la atención la FIFA, cuando en Estados Unidos viven 36 millones de hispanos, o 40 millones, y los jugadores con mucha dignidad decían, yo puedo contestar en inglés, pero quiero contestar en español. Algún jugador dijo eso. Y no, pues no tenemos traductores, dije. O sea que el único idioma es inglés. Me parece mal. No sé, me pareció raro que la FIFA, que todo lo hace bien, se la haya capaz de estar. Ahora cambiaron, hay traductores.
7: el comentario deportivo a cargo de Eduardo Luz. Vamos a hablar de lo que realmente importa. Estamos en nuestro streaming en vivo a través de YouTube, Malos Pensamientos Oficial. Conectate ya porque te vamos a presentar la remera de esta semana. La frase de la semana hoy no tiene desperdicio, como nunca, ¿no? Como todos los martes. Estamos en vivo en nuestro streaming en YouTube, Malos Pensamientos Oficial. Don Eduardo Lust, ¿cuál es la frase de la semana?
0: Hoy estamos celebrando esto y quiero disfrutar esto. No quiero que nada se interponga ni opaque algo que es maravilloso. En La Valleja, Uruguay, presidente Yamandú Orsi.
7: ¿El presidente habrá dicho esto por el Mundial?
0: No, no lo dijo por el Mundial.
7: No.
0: Lo que yo vi en la prensa, lo dijo en la inauguración de una iluminación de una cancha de fútbol.
7: A ver, volvemos a la frase. El presidente de la República dice:
0: hoy estamos celebrando esto y quiero disfrutar esto. No quiero que nada se interponga ni opaque algo que es maravilloso.
7: Por la iluminación de una cancha de fútbol infantil en La Valleja.
0: Sí, lo dijo ahí en ese entorno.
7: Escuchá.
1: Hoy estamos celebrando esto y quiero disfrutar esto. No quiero que nada se interponga ni opaque algo que es maravilloso.
7: Pero está hablando como si fuera un acuerdo de Uruguay con China o con Rusia. Está hablando de algo maravilloso, de algo espectacular, algo que hay que celebrar, como si fuera un acuerdo del Mercosur, o que haya bajado los combustibles, o que terminamos con la inseguridad. Y estás hablando, Yamandú, de una iluminación en unas canchas de fútbol, que está muy bien. Pero no es ni maravilloso, ni hay que celebrarlo, ni es un hecho que va a moverle la aguja al Uruguay.
0: Claro. Sí, ves, ahora, ojo cuando dijo ni opaque. Esa expresión, ni opaque, es una... No sé lo que le preguntaron al presidente.
7: Bueno, a eso voy.
0: Eso la verdad que no sé.
7: ¿Usted quiere saber qué le preguntaron o por qué dijo esto el presidente?
0: Porque eso se puede tomar como un perfil humanitario también.
7: ¿Humanitario? No.
0: Depende de la pregunta.
7: No, bueno. ¿Usted quiere saber por qué el presidente dijo esto? Porque en una ronda de periodistas lo empezaron a apretar con preguntas serias, porque un presidente es presidente las 24 horas... los 365 días del año,
0: dale,
7: durante 5 años. Entonces, el periodismo hace pregunta. Por más que estás celebrando la iluminación de una cancha, vos, presidente, tenés que responder lo que te pregunta el periodismo. Y dijo esto,
2: atención,
7: para esquivar estas preguntas.
1: La televisión local, están preocupados las grandes empresas, los productores de arroz por la situación, básicamente, entre otras cosas, del combustible.
2: Claro, pero hubo una buena noticia, Europa les compra el arroz, y eso es buena cosa.
4: ¿Qué evaluación hace usted de las medidas implementadas hasta ahora en el gobierno?
1: Está bien, hay muchos temas a nivel del gobierno nacional, pero hoy queremos disfrutar esto. Esto es una gotita de apoyo al tema también de seguridad, de espacio seguro. Los otros temas, no quiero que esto se vea, que se vea empañado
5: por gusto. Por favor, una reunión que tuvo con la bancada del Frente Amplio.
1: No, hoy estamos celebrando esto y quiero disfrutar esto. No quiero que nada se interponga ni opaque algo que es maravilloso. ¿Sí?
7: No quiero que nada opaque algo que es maravilloso.
0: Sí. No había escuchado la pregunta.
7: Con todo respeto,
0: sí, claro,
7: al fútbol infantil y a las canchas. Esto no es maravilloso.
0: No, además las preguntas que le hicieron.
7: Claro.
0: Que la Asociación de Productores de Arroz sacó un comunicado con respecto a esa respuesta diciendo que no había habido ningún... No tenían nada que festejar con la venta de arroz al mercado. Y además cuando dice opaque, cuando el presidente dice opaque, asume subliminalmente que todos esos temas que teóricamente le plantearon son negativos. Si no, no dice opaque.
7: Buen dato este, Lust.
0: Sí.
7: Claro, el presidente... cuando le hacen preguntas serias, respetuosas,
0: sí, claro,
7: que tienen que ver con el acontecer nacional...
0: son negativos. Si no, no dice opaque.
7: Buen dato este, Lust.
0: Sí.
7: Claro, el presidente, cuando le hacen preguntas serias,

0: lo que tiene que decir anula o opaca lo bueno que es la columna con la luz eléctrica.
1: Quiero hacerle una pregunta interesante. Sí. No me caracterizo por hacer preguntas interesantes. No.
0: Porque ese mensaje es subliminal. Ahí el inconsciente le hizo ver que lo claro. que estaba haciendo viene gestionando mal.
1: Pero este es otro error del presidente.
0: Sí, claro. Sí,
1: aún sí. cuando no quiere hablar, aún cuando quiere distraer con esto maravilloso, estoy disfrutando esto. Estás iluminando una cancha de fútbol.
0: Sí.
1: Presidente, por favor. Estás iluminando una cancha de fútbol y te parece algo maravilloso que hay que disfrutar.
0: Sí, y es la oportunidad para que los medios del interior le pregunten lo que no pueden preguntarle porque están en el interior.
1: Exacto, y esto es de alguna manera volver a ningunear
0: sí.
1: al periodismo, que ya lo ninguneó eligiendo periodistas para contar el tema del auto, que no se terminó, ¿eh?
0: No, no terminó, y los periodistas que todo el la mesa política del Frente y los principales dirigentes hacen responsable a los periodistas de lo que le pasó. Uh-huh. Porque yo no he escuchado a nadie que nos diga es un problema de comunicación.
1: Claro.
0: ¿Y quiénes son los que tienen que orientar en comunicación? Los periodistas. O sea que la contratación le salió mal. Pero yo lo que digo es que cuando los intendentes van al interior, perdón, los presidentes, uh-huh. la prensa del interior aprovecha, porque no es frecuente la presencia del presidente, entonces le hacen todas las preguntas, incluso le aclaran para radios del interior. Y ahí los presidentes deberían contestar todo, lo que está bien y lo que está mal, independientemente de que no se entiende la inauguración.
1: Uh-huh. Viajar hasta La Valleja
0: sí, para
1: inaugurar una iluminación de una cancha de baby fútbol
0: sí.
1: cuando se incendia Roma.
0: Es más, le digo yo, hay que terminar con las inauguraciones.
1: ¿Por qué?
0: Pero no hay que inaugurar nada. Usted abre una policlínica en Chapicuí.
1: Uh-huh.
0: ¿Tiene que ir el ministro a Chapicuí a abrir la puerta? Que abra la policlínica y que la gente se vaya a atender. Van a inaugurar una rotonda, un puente. ¿Tiene que ir el presidente de la República a cortar la cinta del puente? No, la uh-huh. gente tiene que ver lo que los gobiernos hacen sin la inauguración.
1: Uh-huh.
0: La inauguración es una herramienta del político para hacerse ver. Mirá lo que hice.
1: Y para distraer, porque se amparan en que le están dando seguridad a los niños iluminando las canchas.
0: Sí.
1: No, muchacho,
0: no.
1: La seguridad es en todo el país uh-huh. y no alrededor de una cancha de fútbol.
0: Sí, claramente.
1: Porque hay homicidios todos los fines de semana, todos los días, hay muertes, hay robo, y ahora vamos a hablar de negro, ¿eh? También, ¿eh?
0: Bueno, muy bien. Mm. No sé, siempre me pareció que yo era legislador, y yo fui a una inauguración, por ejemplo, fui el centro cívico que se inauguró por el gobierno anterior, que en un edificio grande pusieron de todo, correos, policlínicas, oficina para tramitar la cédula, no sé, fue como un mini centro cívico. Bueno, eso amerita, y era acá en Montevideo, y como yo estaba acá, fui. Eso ameritaba. Pero que vayan las autoridades a inaugurar una iluminación, un tendido eléctrico. Por ejemplo, el otro día fue Antel a Pueblo Porvenir,
1: sí.
0: pueblo que yo quiero mucho, porque mi padre tiene una chacra en Pueblo Porvenir, y mi padrino se casó en Pueblo Porvenir, o sea que tengo. Un día voy a contar una anécdota de un cuchillo en Pueblo Porvenir, que es un cuento muy lindo, un cuchillo que encontré. O sea que no es un pueblo que me sea indiferente. Usted sale de Paysandú y cuando llega al paraje La Lata, hay un cartel que dice Pueblo Porvenir, 11 kilómetros.
1: Uh-huh.
0: Además, la mentalidad de esa gente de antes era extraordinaria, porque hay tres centros poblados que se llaman Esperanza, Constancia y Porvenir. No diga que no es notable.
1: Muy bien.
0: Esperanza, Constancia y Porvenir. ¿No? Con esos nombres, impresionante. Y fue el directorio de Antel a inaugurar la fibra óptica a Pueblo Porvenir. Que Pueblo Porvenir tenga fibra óptica, yo lo aplaudo. Pero hay que ir hasta Pueblo Porvenir a decir ahora tienen fibra óptica y nos venimos. Me parece algo medio sin sentido.
1: ¿Sabe qué me parece o qué me hace acordar? ¿Sabe qué me hace acordar esta inauguración de las lamparitas o de la luz en una cancha de fútbol por parte del presidente en La Valleja a cuando el kirchnerismo inauguró una canilla? ¿Se acuerda?
0: Sí,
1: que Cristina Kirchner viajó para inaugurar una canilla.
0: Sí.
1: Entonces la pregunta que le hago es, Lust, Esto es...

0: es una muestra más de lo que es el populismo.
1: Sí, es el populismo. La Canilla creo que fue en Vaca Muerta. Uh-huh. Era un yacimiento de petróleo, de gas, que no tenía caños. Tenía el caño de la Canilla, después faltaba el resto. Es populismo, sí. O sea, nunca entendí eso que fuera a inaugurar obras. Uh-huh. En un caso, esto lo digo con todo respeto, como todo lo que decimos acá es con todo respeto, no hay que hacer la aclaración, pero creo que el mismo día, o el día anterior, o tal vez el mismo día, Conaprole, y la nombro porque hay que nombrarla, que es la empresa más importante del Uruguay y que gana todos los años primero, segundo, tercer premio de exportación desde hace años, cumplía 90 años. Inauguraba un edificio impactante ahí en donde estaba la planta industrial, y ahí podría haber ido el presidente y no fue.
0: Bueno, es el populismo.
1: Es el populismo, sí.
0: Es totalmente. El populismo.
1: Fue el copresidente Sánchez.
0: Ahora, qué cosa increíble, no sé si si sigue usted la política argentina.
1: Sí, la sigo.
0: Pero, ¿cuánta similitud hay entre en el caso Manuel Adorni y el caso Yamandú Orsi?
1: Sí, bueno, Adorni está despegado, ¿no?
0: Sí, sí. Pero son dos casos donde las explicaciones son tan entreveradas que terminan desacreditando la imagen que representan cada uno. ¿Está de acuerdo?
1: En las explicaciones sí, coinciden, son parecidos. Porque Adorni, de ser un vocero presidencial, se transformó en multimillonario.
0: Claro.
1: Con propiedades, etcétera, etcétera.
0: Dos jubiladas y una herencia del padre.
1: Sí.
0: Cosas que nadie entiende y no se sabe de dónde salen.
1: Encontró dinero.
0: Y el presidente, un auto que fue donado, no ganó nadie la rifa, me hicieron un descuento, lo armé en Cabo Polonio y el primero de marzo me prestaron estos dos autos.
1: Sí, sí. Nunca hubo transparencia. Y algún negocio turbio que no se cuenta. Eso es la realidad.
0: En los dos.
1: Sí, en los dos casos.
0: En los dos casos.
1: Sí, sí. Porque si uno dice lo que le pasó, es un tema que pasa. Ya pasó. Compré esta camioneta porque quiero comprarla. Segundo, porque la pago con mi dinero. Tercero, porque integré el dinero de tal forma. Y cuarto, porque me rebajaron $25,000. Y bueno, me rebajó tal automotora.
0: Bueno, ¿esto qué quiere decir? Que hay corrupción o cosas chanchas en la izquierda o en los liberales o donde sea.
1: Sí, bueno, eso.
0: Pero no. Donde hay poder, hay cagada.
1: Hay corrupción. Eso lo decía Montesquieu, ya lo hablamos, ¿no?
0: Muy bien.
1: La persona, si no es corrupta, no es humana. Sería un poco extremista Montesquieu.
0: Sí.
1: ¿No? Pero por eso separó el poder. El poder hay que separarlo porque el poder tiende a ser corrupto. Pero además que hay corrupción en la derecha, en los liberales, en la izquierda, sí, es propio de... Pero en la izquierda siempre se jactaba la famosa frase bíblica de Sendic.
0: Sí, y esa frase es...
1: Si es de izquierda, no es corrupto.
0: Sí.
1: Y si es corrupto...
0: No es de izquierda.
1: Exactamente.
0: Que es totalmente lo contrario, ¿no?
1: Es totalmente lo contrario porque se han descubierto, se ha puesto la opinión pública, se ha enterado, incluso dirigentes han renunciado por tema de corrupción, que es humano, no es que sean de izquierda, pero la izquierda siempre fue un poco la que...
0: La superioridad moral de la que hablamos siempre, claro.
1: Los dueños de la ética.
0: Claro, se terminó, se murió, ya lo dijimos, lo repito, insisto, y no me voy a cansar de decirlo. Se murió la superioridad moral del verso de la izquierda y del Frente Amplio.
1: Total. Y en el mundo.
0: En el mundo.
1: Los presidentes de izquierda están casi todos presos. Acá hicimos un minuto de silencio.
0: ¿En qué sentido?
1: Hicimos, acuerdo, un minuto de silencio por la muerte de la superioridad moral.
0: ¿Es cierto?
1: Fue un símbolo de respeto, porque es una muerte.
0: Y ojalá esté enterrada.
1: Sí, o sea, que esté enterrada y
0: que... Aunque no sé.
1: Que no resucite.
0: Lust.
1: Que no crean en Dios y que no resucite.
0: Lust, ¿usted quiere ver el portarretrato del día de hoy?
1: Bueno, no lo vi, está de espaldas.
0: Está de espaldas.
1: Sí.
0: Lust, quiero presentarle el portarretrato de esta semana. Y el portarretrato, cómo me gusta presentar el portarretrato con esta canción, con este tema.
1: Galería portarretrato.
0: Es este. La imagen de Alfredo Frati, ministro de Ganadería, y Álvaro García, presidente del Brou, ¿no?
1: Sí, están de...
0: ¿Dónde están? ¡En Miami!
1: No sabía que era Miami. Así que estaban en alguna... distendidos, como dijo usted.
0: Están en Miami, miren.
1: Muy de camiseta.
0: Se prende fuego la pradera y el ministro de Ganadería y el presidente del Brou están en Miami viendo a la selección uruguaya junto a Lubetkin también, ¿no? El canciller.
1: Lubetkin, sí. Aprovecha todo.
0: ¿Sabía que el hijo de Lubetkin es este el representante de Muslera?
1: No, no sabía.
0: Ah, ¿viste? Somos todos tan chicos.
1: Sí. ¿Es contratista?
0: Parece que sí, parece que sí. ¿Le gusta ver a Frati sin el gorro, sin el sombrero Panamá?
1: Sin el sombrero Panamá. Típico.
0: Bailando en Miami junto a Álvaro García, celebrando el Mundial, mientras...
1: En la Fan Fest. Ah. El Uruguay no tiene ningún problema, el agro.
0: Bueno, ¿qué pasó? ¿Qué pasó hace unos días? Para que ahora me falta una hoja. Acá está. ¿Usted sabe lo que puso Frati en un tuit?
1: No sé, bueno, no lo sigo a Frati.
0: Oh, no, yo tampoco. O en Instagram.
1: Sí.
0: Puso: después de muchos meses de trabajo y luego de que la intensa niebla de ayer obligara a postergar el vuelo, finalmente pude comenzar unos días de licencia para disfrutar de una de mis grandes pasiones, acompañar a la selección uruguaya. No tenés vergüenza, Frati.
1: Tremendo.
0: Hace un año y tres meses,
1: sí,
0: que arrancó a laburar, y dice, después de muchos meses de trabajo...
1: Se tomó la licencia.
0: Imagínense los trabajadores que se rompen el alma laburando todos los días en el laburo para levantar... Sí.
1: En la diaria.
0: En la diaria, la comida de su familia. Y este que es el ministro se toma licencia a un año y tres meses,
1: sí,
0: de asumir.
1: Con los problemas que tiene el agro ahora.
0: Entre otros, noticia del 11 de junio. Exportación uruguaya de carne fue rechazada en China por residuo de antibiótico. ¿Dónde está Frati?
1: En Miami. Pensé que podía estar resolviendo el tema de la exportación.
0: Repito, 11 de junio. Exportación uruguaya de carne fue rechazada en China por residuo de antibiótico. ¿Dónde está el ministro de Ganadería? En Miami.
1: Con la selección.
0: Con la selección, viendo a Uruguay.
1: Bueno, de pronto fue a otros mundiales.
0: No, no me importa. Pará, acá hay una cosa que quiero preguntarle.
1: Sí.
0: El presidente iba a ir al mundial,
1: sí,
0: y dijo, no voy.
1: Sí.
0: ¿No tendría que haber bajado línea y haber dicho, no va nadie?
1: Sí. Bueno, esa es la bajada de línea que mucha gente está esperando.
0: A ver, yo si fuera el presidente, yo, sí, en el lugar de Orsi,
1: sí,
0: digo, yo no voy, pero yo no voy...
1: Y no va nadie. Sí, es lo que...
0: Ni el canciller, y así, en este tono, ¿eh?
1: Sí, sí.
0: Yo si fuera presidente hablo así, ¿eh?
1: Sí, claro.
0: No va nadie.
1: Sí.
0: Nadie. ¿Qué hace el ministro de Ganadería? Asumió hace un año y tres meses. Se incendia la pradera.
1: Sí.
0: Está en Miami.
1: Y con todos los problemas que tiene el gobierno.
0: Claro.
1: Está bien la idea esa de que el presidente podría haber dicho...
0: Tendría que haber dicho.
1: Los ministros son secretarios del presidente.
0: Claro, la secretaría de gobierno.
1: Sí, entonces el presidente le dice a sus secretarios, no quiero que vayan al mundial.
0: No va nadie.
1: Es un tema hasta, es un mensaje a la población.
0: Claro, cuando en realidad esto también es un mensaje a la población.
1: Claro que es un mensaje.
0: ¿Cuál es el mensaje? ¡Viva la joda!
1: Sí, sí.
0: ¡Viva la joda! ¡Me cago en el país! ¡Me importa el fútbol!
1: Tienen que... Hay pequeños detalles que mandan un buen mensaje. No se viaja, no hay despedidas de año, de fin,
0: claro,
1: de año.
0: Claro.
1: Les prestamos el edificio para despedir, háganla ustedes. La gente está muy molesta con los famosos catering que aparecen todos los días. Es más, me informaron, no sé la veracidad, hay que esperar.
0: Sí.
1: Que en el proyecto de rendición de cuentas que va el 30 de junio al Parlamento van a poner un artículo referente a las fiestas de los empleados públicos pagadas, sí, por el gobierno.
0: Ajá.
1: O sea que tiene que ver con eso. Se dan cuenta que es que con toda la crisis que hay, que el Uruguay económicamente no crece, hay un estancamiento, no hay inversión, que esos son los datos oficiales. El pequeño crecimiento que se operó ahora es por el consumo, no es porque estén produciendo más. Y bueno, yo qué sé, son señales.
0: Además, señales. ¿A dónde viajaron?
1: A Estados Unidos.
0: ¡Al imperio! ¡Viajaste al imperio, Frati! ¡MPPista de la primera hora!
1: Sí.
0: ¡Viajaste al imperio!
1: Tienen dólares.
0: ¿Cómo?
1: Que tienen dólares.
0: ¿Tienen dólares?
1: Y si no, no pueden viajar.
0: Pero Tolosa, Guillermo es, ¿no?
1: Guillermo Tolosa.
0: Guillermo Tolosa, el presidente del Banco Central, ¿no dijo que no hay que tener dólares?
1: Sí, sí. Ha hecho una campaña contra los depósitos en dólares.
0: Ajá.
1: Ha hecho algo más grave. Yo a Tolosa no lo conozco. Y Tolosa va a decir, Luz habla de mí.
0: Bueno.
1: se pierde.
0: Es un hombre público, sí, claro. Y es presidente del Banco Central, nada más ni nada menos.
1: Y
0: le está recomendando a la gente que no ahorre en dólares.
1: Sí.
0: Cuando él ahorra en dólares.
1: Él ahorra en dólares. Que además lo dice, pero no solamente le recomienda a la gente que no ahorre en dólares, sino que está arreglando con la asociación de bancos que le haga firmar a cada cliente que tenga dólares que el cliente es consciente que sus depósitos están en riesgo. Eso va a tener que firmar cada uno.
0: Pero eso es tremendo.
1: Todavía no salió la resolución del Banco Central, la están armando.
0: No deberíamos
1: tener una
0: situación así.
1: Pero dése cuenta que el presidente del Banco Central le dice al 74% de los depósitos en Uruguay son en dólares.
0: Sí.
1: Entonces le dice a los uruguayos que tienen el 74% de su dinero en dólares que los bancos le tienen que decir que el dinero en dólares corre en riesgo. Es absoluto.
0: Es falso.
1: Pero además de ser falso, del punto de vista político, es una catástrofe. Usted imagínese.
0: Es un cimbronazo.
1: Y si viene una noticia del extranjero que llega acá como una noticia cualquiera, dice el presidente de Francia le comunicó a la red bancaria francesa que le diga a los franceses que los ahorros en dólares corren riesgo. Se produce una crisis bancaria.
0: Escuchemos a Guillermo Tolosa, el presidente del Banco Central, diciendo no ahorren en dólares, y él asume y confirma que ahorra en dólares. Esto pasó con Encarve, con Lucich.
2: ¿Usted tiene en dólares o en pesos los ahorros?
3: Vengo dando clases de finanzas hace 7 años y consistentemente he dicho, está en los registros, en mis manuales, que tenemos todos que invertir más en pesos. Yo particularmente tengo ahorros en pesos. Lamentablemente, como no hay acciones, que es parte fundamental del portafolio, tengo que tener dólares también para poder comprar acciones, que en Uruguay no hay prácticamente.
0: Pará. Escuchá, pasá de nuevo final.
1: Eso es increíble.
3: Tengo ahorros en pesos. Lamentablemente, como no hay acciones, que es parte fundamental del portafolio, tengo que tener dólares también para poder comprar acciones.
0: Lamentablemente, tengo que tener dólares. Sí, sí. No seas... No, Tolosa, no, no. Lamentablemente tengo que tener dólares. ¿Por qué? Porque quiere comprar acciones.
1: Sí.
0: Bueno, no compres acciones.
1: Claro.
0: No compres acciones.
1: Pero eso que está haciendo Tolosa.
0: La mayoría de los uruguayos no especulan porque no tienen plata, porque no tienen dólares y no tienen acciones. No compres acciones.
1: Totalmente.
0: ¿El ejemplo quién lo tiene que dar?
1: Él. Él tiene que dar ejemplo.
0: No compres acciones.
1: No compres acciones.
0: No compres vos, ¿no?
1: Y pase todo a pesos.
0: Pase a pesos, señor Tolosa.
1: Pero a mí esta campaña de Tolosa...
0: Haz lo que yo digo, pero no lo que yo hago.
1: Ojo al gol, que no sé si es de lo del directorio, ¿no?
0: A ver.
1: En el directorio hay un representante del Partido Colorado que no lo he sentido hablar.
0: ¿Cuál es?
1: El hijo del doctor Sanguinetti.
0: Ah, Julio Luis.
1: Forma parte del directorio. Estaría bueno a ver qué piensas. Yo no tengo acceso al doctor Sanguinetti.
0: Sí.
1: Pero estaría bueno a ver qué piensa el doctor Sanguinetti, si esto es una política del directorio o del presidente Tolosa.
0: Sí.
1: Eso es muy importante, porque si es una política del directorio, el Partido Colorado está apoyando el mensaje de Tolosa. Entonces vamos a ser justos.
0: Bien.
1: Si es solo de Guillermo Tolosa, es una cosa. Si es el directorio, si sale la resolución, es el directorio.
0: Bueno, pero el presidente del Banco Central, que es Tolosa, es quien está recomendando no ahorrar en dólares.
1: Sí.
0: Pero él tiene dólares.
1: Él tiene dólares.
0: Lamentablemente.
1: Sí. Pero no nos olvidemos que en el directorio hay integrante del Partido Colorado.
0: Se cagan de la risa de la gente.
1: No, pero acá lo grave de esto es
0: Sí.
1: Que nosotros necesitamos que vengan inversores.
0: Ajá.
1: El inversor invierte en dólares.
0: Ajá.
1: No sé, trae dólares.
0: Sí.
1: El Uruguay está bien porque entraron 1.000.000.000 de dólares. Entonces el presidente del Banco Central le está diciendo a la gente que se pase al peso y que él tiene dólares porque si no, no puede invertir. Es una contradicción.
0: Uh-huh.
1: Le está diciendo, si usted para invertir tiene que tener dólares. Pero además otra cosa, si los uruguayos se pasan al peso,
0: sí,
1: que el 74% de los ahorros están en dólares,
0: sí,
1: va a haber muchos dólares en plaza, porque lo van a vender.
0: Uh-huh.
1: Y si hay muchos dólares en plaza, ¿qué pasa? El dólar baja. Si el dólar baja, vamos a tener a todos los exportadores protestando por el famoso atraso cambiario y el no rinde del dólar.
0: Bien.
1: Ahora, si el dólar baja, ¿qué es lo que puede hacer el ministro de Economía? Comprar dólares, porque el dólar está bajo. Porque el ministro ya anunció que si el dólar baja, puede ser conveniente comprar dólares para pagar deuda. Entonces esto puede ser un tiro por elevación que están armando para que la gente se desprenda de sus dólares, para que el dólar baje y el gobierno comprar dólares más bajos para beneficiarse de la diferencia cambiaria. Eso, uh-huh, es algo que no es descabellado.
0: Uh-huh.
1: Pero otra cosa grave de esto es que va a haber miles de personas, estoy seguro que va a haber miles de personas, no quiero calificar ni la edad ni la formación de esas miles de personas, pero que cuando vayan al banco y el ejecutivo de cuentas les mande un correo electrónico y le digo, mira que a usted le conviene pasarse a pesos porque hay una circular del Banco Central, que es el que controla los bancos, que dice que sus depósitos están en riesgo, mucha gente se va a pasar. Entonces yo lo que digo es que hay que dejar a la gente tranquila. Si quieren tener dólares, que tengan dólares. Si quieren tener euros, que tengan euros. Si quieren tener yuanes o corona checa o la corona sueca o la libra esterlina, lo que quiera, que tengan lo que quieran. Y si no quieren tener, que no tengan. Y si no pueden, no pueden. Y si pueden, pueden. O sea, no tiene que venir el presidente del Banco Central a darnos consejos de qué es lo mejor desde el punto de vista de la educación financiera, porque no es el papel de él. Que él haga con lo de él lo que le parezca mejor. Y que deje la gente tranquila y que dejen de andar corriendo el rumor. Incluso leí una nota que está, que llegó a decir que se financiaba el déficit de Estados Unidos desde Uruguay, teniendo una cosa que ni siquiera le entendí lo que quiso decir. Pero a mí me parece mucho más, lo veo muy pasivo, porque acá hay que decir todo, ¿no? Tenemos que decir todo.
0: Uh-huh.
1: Veo muy pasiva a la oposición uruguaya con este tema que a mí no me afecta demasiado, o sea, no me importa.
0: Uh-huh.
1: Pero veo pasiva a la oposición uruguaya con esto de que nadie ha salido a preguntarle al presidente del Banco Central si le parece positivo que el presidente del Banco Central, no un economista o un profesor, un experto, salga con este mensaje.
0: Es más, si le preguntan al presidente de la República, estoy seguro que no sabe lo que decir.
1: No, porque estoy seguro que el presidente no está al tanto de esta, uh-huh, de esta opinión. No sé, me parece un tema raro que se plantee por el presidente de la Banco Central, y me parece más raro la oposición. Porque en este encuentro que tenemos nosotros, en este programa, en este espacio, nosotros no preparamos el encuentro.
0: Uh-huh.
1: La verdad es esa, yo llego unos minutos antes y charlamos, sí. Bueno, no quedamos, porque es así, no digo lamentablemente.
0: Hay temas y listo.
1: Espontáneamente sale así, y sale bien.
0: Uh-huh.
1: Y no estamos aquí para decir, bueno, vamos a hacer una campaña. Opinamos de la realidad, y coincidimos en prácticamente todo y en otras cosas no. Pero eso es lo que lo hace interesante a este diálogo.
0: Uh-huh.
1: Pero también hay que decir cuando la oposición, solo que la oposición esté de acuerdo. Es más, yo que tengo acceso a muchos dirigentes de la oposición, esta semana le voy a mandar un mensaje a cada uno que me den su opinión. A senadores y diputados del Partido Nacional y del Partido Colorado y del Partido Independiente. ¿Qué opinan?
0: ¿Y de Cabildo Abierto no?
1: De Cabildo Abierto no, porque tengo conocidos,
0: sí,
1: pero no tengo interés, no, en preguntarles.
0: Está muy bien.
1: Y capaz que alguno no me contesta. Dice, vos que me interesa. No estás más... No, pero le voy a preguntar, sí. Se me ocurrió en este momento preguntarles.
0: Sí, okay.
1: Y hay legisladores que nos escuchan.
0: ¿Y quiere, le puedo pedir un favor?
1: Sí.
0: En ese mensaje, póngame a mí.
1: Bueno, te preguntamos, le voy a decir.
0: Le preguntamos, no, pregúntele usted, pero dígale que Yo también me lo pregunto.
1: Ahí está, bueno, voy a hacer así. Porque yo a veces salgo de este programa, y lo digo con alegría, y, sí. y diría que hasta con orgullo, me han llamado legisladores, me dicen, mira, te venía escuchando, qué bien que salió el espacio.
0: Sí.
1: Me han mandado audios, o sea, que quedó, no es que me llamaron y yo cuento, porque si yo cuento, no tengo forma, tengo audios de que se han quedado ahí en el teléfono, de mensajes, aplaudiendo este espacio. Eso quiere decir que hay una confianza. Les voy a preguntar, ¿qué opinión tienen? Capaz que me dicen, mirá, está muy bien eso, como los apartamentos, los monoambientes, no sé, claro, lo van a estudiar.
0: Sí.
1: Que es un tema que siempre va contra la libertad de la gente. Y ese es el mensaje que tenemos que dar acá. Si la gente quiere comprar un apartamento de 8 metros, que compre un apartamento de 8 metros. No le tiene que importar a un senador rico que vive en un apartamento de 200 metros si una persona vive en un apartamento de 30 metros. Si la persona quiere 30 metros, compra 30 metros. Y si el apartamento vale 40 y la persona se lo vendió en 60 y es un hábil vendedor porque le ganó mucho, bueno, felicitaciones al hábil vendedor.
0: Le voy a hacer una pregunta. Entre Juana de Ibarburú y Benjamín Franklin, ¿con quién se queda?
1: Con Benjamín Franklin.
0: Yo también.
1: Aunque la poesía de Juana es mejor.
0: Claro, la poesía de Juana es mejor, pero Franklin inventó el pararrayo. Inventó el pararrayo. Entre otras cosas.
1: Y fue constituyente.
0: También.
1: De Estados Unidos.
0: Franklin.
1: Los padres fundadores.
0: Nos vamos a la pausa. Eduardo Luz y Martes Ilustrados. En Malos Pensamientos.

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3: Uruguay que no y no. Vamos, vamos, vamos, vamos, vamos arriba. Vamos arriba la celeste.
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8: 3-2-1.
9: Ah, 3-2-1, tan rápido es.
8: Sí.
9: Bueno, 3-2-1, estamos en el streaming de Malos Pensamientos, martes ilustrado, con el invitado Orlando Pettinati.
8: Ya se fue. No es la primera vez que me pasa.
9: Se me fue la mano.
8: Ya tengo que estar acostumbrado a todo esto. Yo genero Frankenstein y después el monstruo
9: hay que cuidarse.
8: Se come al inventor.
9: El enemigo está adentro.
8: ¿Quién lo dijo?
9: Cuidado con los topos.
8: Ah, y con los tupas.
9: Y con los tupas.
8: Sí.
9: Y con la bomba que pusieron en la caja militar.
8: ¿Cómo?
9: Pusieron una bomba, un explosivo.
8: ¿Y por qué relaciona eso con los tupas?
9: Y porque el MLN empezó así, en la década del 60, poniendo bombas. Y la que todos recuerdan es el bowling de Carrasco, pero sí, claro, pusieron muchas.
8: Pero, ¿y usted asocia esto con...?
9: Bueno, tengo derecho a pensar...
8: Sí,
9: que...
8: todos tenemos derecho,
9: sí,
8: a pensar.
9: Claro.
8: Sí.
9: Que la está filmado la explosión... Hay un video que muestra a una persona esperando que explote y se va.
8: Sí.
9: Este es una dependencia del Ministerio de Defensa Nacional, la caja militar.
8: Bien.
9: Es una dirección dentro del ministerio. O sea que la bomba fue a una dependencia del Ministerio de Defensa Nacional.
8: Que no es una cosa trivial.
9: No, claro, no es una cosa trivial. Es decir, pusieron una bomba en la caja militar. Sí, la caja militar fue el objeto destinatario del explosivo. Pero depende del Ministerio de Defensa Nacional. O sea, que fue un atentado al Ministerio de Defensa. Por eso fue la ministra a la puerta.
8: ¿Qué dijo Sandra Lasso?
9: Creo que dijo que era un hecho casual o que no tenía noticias de que fuere...
8: Un hecho aislado.
9: Ahí está, fue un hecho aislado. Y fue un hecho aislado, porque no hay otra.
8: Momento, ¿hechos aislados? ¿A la fiscal Ferrero?
9: Le pusieron una bomba también. Para tratar de que renuncie.
8: Ajá.
9: Ahora acá la bomba no digo que la ministra Lasso lo quiera que renuncien, pero es un caso que yo creo que no lo van a descubrir.
8: ¿Porque no quieren descubrirlo?
9: Yo creo que no hay interés en descubrir ese caso. Es decir, es un pensamiento, usted me dice, ¿en qué se basa? Bueno, me baso en, no tengo pruebas.
8: Pero tampoco dudas.
9: No tengo dudas porque un explosivo... O sea, no cualquiera pone un explosivo.
8: No sé hacer yo un explosivo. ¿Usted sabe cómo hacer?
9: No, nadie sabe hacer un explosivo. Y la gente que está delinquiendo hoy todos los días, matándose entre ellos y matando inocentes, a ninguno le colocaron un explosivo. O sea que esta es un perfil de un delincuente distinto al que sale todos los días a la hora 19 en los canales.
8: ¿Cuál cree usted que que es el mensaje de un explosivo?
9: Bueno, el explosivo tiene varios mensajes. Primero es un mensaje al servicio de la Caja de Jubilaciones Militares, primero, ¿no? Es un mensaje a los militares, al Ejército Nacional, porque no pueden poner una bomba en ninguna dependencia del Ejército Nacional, ni de la Marina, ni de la Fuerza Aérea, porque hay guardia en la puerta. La única dependencia que es de ellos y no tiene guardia es la caja de jubilaciones de ellos.
8: Sí.
9: Que alguno va a decir que no es una caja, pero ya sé que no es una caja, pero no voy a entrar en los detalles. En el Ministerio de Defensa ni hablar. Entonces, me parece que es un objetivo que está pensado, bien pensado, pongamos, y mandemos un mensaje.
8: ¿Y cuál es el mensaje que quieren mandar?
9: El mensaje para mí es que cuando el MLN empezó su incursión contra una democracia, empezaron poniendo bombas. Entonces, más de 50 años después aparezca una bomba atentando contra una institución que fue el que los derrotó junto con la policía, puede tener varias lecturas. Yo no digo que haya un renacimiento del terrorismo de Urbano, ni que el MLN, porque ahora están en el gobierno. Ellos hicieron una guerrilla urbana para llegar al gobierno. Ese fue el objetivo, lo dijo acá Modio Pérez.
8: Sí.
9: Ahora llegaron al gobierno por el voto popular, o sea que no necesitan hacer guerrilla urbana. Pero es extraño que aparezcan ahora. El antecedente más inmediato que tengo yo a los explosivos, ¿sabe quiénes fueron?
8: ¿Quiénes?
9: Los que robaban cajeros.
8: Claro.
9: Que los explotaban.
8: Que todos suponemos que son...
9: Y los que robaban cajeros, en algo que nunca se pudo probar,
8: sí,
9: pero fue un rumor y una noticia, un comentario en la opinión pública...
8: Que eran las tupabandas.
9: Que estaban vinculados al MLN.
8: Ah, las tupabandas.
9: Las tupabandas. Incluso alguno directamente dijo que eran... Pero bueno, esas cosas que quedaron ahí como tantas cosas en la Fiscalía Penal. Decía que fue...
8: Ahora, no debería pasar desapercibido esto. Y claro, con el Mundial, con todo lo que pasa...
9: Claro.
8: La gente toma esto como algo natural.
9: Sí,
8: es que no se debería naturalizar... ¿O no se debería pasar por alto? ¿Por qué? ¿Porque metieron una bomba?
9: una bomba que explotó.
8: ¿Que explotó?
9: Que esperaron que explotara. No importa si rompió una puerta y una persiana.
8: Claro.
9: Es una bomba.
8: Y no hay que pensar, ah, no, se lo metieron a los militares o a la caja militar o a donde sea.
9: No.
8: Porque el día de mañana puede ser en otro lugar.
9: Sí. Sí, sí, por eso empezaron con un cajero y cuántos explotaron. Hasta que pusieron tinta en los billetes, ¿no? O sea, el inmóvil. Bueno, y ahora mañana es esto. Yo espero que rápidamente el ministro Negro, con todas las cámaras que tiene, ahí hay cámaras de la caja militar, del Banco Central, de la Embajada de Francia, que es lindera a la caja. La Embajada de Francia, nada más y nada menos.
8: Sí.
9: Otros edificios públicos en la esquina.
8: Imagino entonces que las cámaras...
9: 100 cámaras.
8: Son ahí. 360 sí. Y de alta
9: De altísima
8: resolución, claro.
9: Por eso un medio de prensa publicó el video de una persona, fueron cuatro, uh-huh. Y otro se paró en la vereda de enfrente y esperó que explotara. Y está grabado. Esa persona debería ser detenida con bastante facilidad. Debería.
8: Y todavía no hay novedades.
9: Bueno, hasta ahora yo no lo sabía. Hay que darle un tiempo.
8: Hay que darle un tiempo.
9: Porque fue ayer.
8: ¿Cómo le dimos tiempo a Carlos Negro para elaborar el programa de seguridad que iba a estar pronto para el segundo semestre de 2026?
9: Sí.
8: Y estamos en...
9: el segundo semestre del 2026.
8: Y no presentó nada todavía.
9: No, es que no tenía plan. Uh-huh. Es decir, Negro no sabía ni que iba a ser ministro.
8: Claro.
9: Porque Negro era fiscal y los fiscales tienen prohibido por constitución la actividad política. Tienen absoluta prohibición. Por lo tanto, él podría tener una orientación política que la tiene claramente, votar y vota claramente, podría reunirse, pero no podía estar en ninguna actividad pensando en el ministerio. Llegó al ministerio en forma inesperada, yo creo que hasta para él, creo, uh-huh. Y ahí se encontró con que una cosa es ser fiscal penal, que es muy importante, y otra cosa es ser ministro del Interior.
8: Totalmente.
9: Entonces le pidió a la oposición que le haga un plan porque no tenía. La oposición le hizo un plan. Y después dijo que los plan, lo que le habían sugerido no le aportaba demasiado. Entonces terminó haciendo un plan que lo presentó un libro de 325 páginas en marzo de este año. Es una bibliografía tremenda, es como un libro de facultad. Pero
8: ¿tiene fotos?
9: Tiene fotos, tiene de todo el libro. Pero ahora cambió las autoridades.
8: ¿Figuritas?
9: No, figuritas no tiene. Pero las figuritas cambió ahora.
8: ¿Cómo?
9: Porque desplazó a los principales responsables de la policía.
8: Vamos a hablar de esto, me gusta el tema. El ministro del Interior hizo unos cambios en la Policía Nacional. Esos cambios, ¿por qué se suceden?
9: Y porque los que estaban en esa gestión fracasaron. Uh-huh. Que el ministro no lo dice, ¿no? El ministro dice que eran los mejores.
8: Hay una interna también ahí bastante pesada, ¿no?
9: Debe haber una interna pesada. El tema policial es complejo. Uh-huh. Hay que hablar con los ministros, los que fueron ministros. Algunos de ellos no se escuchan. No lo voy a nombrar porque no corresponde. Pero le mando un saludo. Y después, si usted desplaza a los principales responsables de la seguridad, o lo saca para ascenderlos, o lo saca porque no tiene resultado su gestión.
8: Ahora, ¿por qué el ministro Negro ha hecho modificaciones en la cúpula policial?
9: Porque viene fracasando el plan de seguridad. Es la única explicación.
8: Está bien, porque, pero pone a Clavijo.
9: Si el plan funcionara, no hay cambio. Es como el fútbol que revelamos recién.
8: Sí.
9: ¿No? Si el jugador que entró en lugar del otro juega mejor, queda ese. ¿Por qué lo sacaron al otro?
8: Está bien, pero ahora pone a Clavijo.
9: Pone al comisario Clavijo.
8: ¿Quién es el comisario Clavijo? ¿Quién fue el comisario Clavijo?
9: Bueno, yo de Clavijo lo que conozco es de prensa. Uh-huh. Que en el gobierno es una persona de confianza del Frente Amplio. Y en la gestión anterior era encargado de, entre otras cosas, de armar la logística para que dos narcos se reunieran.
8: Cuando dice la gestión anterior, se refiere a la gestión anterior del Frente Amplio.
9: Sí, totalmente. Ajá. Sí, claro, la gestión anterior del Frente Amplio.
8: Claro. Estamos hablando que Clavijo era quien organizaba el encuentro entre Moravito y
9: González Valencia.
8: González Valencia.
9: Que estaban en dos inmuebles separados.
8: Sí. Y dos narcos... pesadísimo.
9: Los dos más importantes.
8: Claro, que uno se escapó caminando.
9: Uno se escapó caminando y nunca se supo cómo fue. Uh-huh. Ese trámite está vivo, no se archivó. Uh-huh. O sea que la fiscalía, no sé qué pasó, que hace tantos años que una persona que salió caminando por una puerta, se fue a una pizzería en Punta Carretas, se comió una pizza y después se fue, sí. No saben cómo salió del edificio. Que yo lo conozco al edificio, no por haber sí. estado preso,
8: ajá.
9: sino porque en un momento fue cárcel, no solamente para estos pesados, sino para mucha gente.
8: Uh-huh. Y
9: es difícil salir sí. de ahí.
8: Moravito se escapó y Clavijo estaba allí, era parte de la cúpula policial.
9: Era parte de la cúpula policial. Y esto lo voy a decir también porque para no dejar el tema por la mitad. No estoy absolutamente seguro, porque fue un tema que no teníamos, nosotros no hablamos. Creo que fue investigado.
8: Sí.
9: Se le hizo una denuncia penal.
8: ¿A Clavijo?
9: Al comisario Clavijo.
8: Sí.
9: Y la policía lo exoneró, perdón, la justicia lo exoneró, porque del expediente surgió que realmente se encargaba de la logística o parte de la logística o estaba en el tema del encuentro de los narcos, pero lo hacía cumpliendo órdenes del ministro.
8: Uh-huh. Que en ese momento era Bonomi.
9: Era Bonomi.
8: Bonomi.
9: Entonces, como cumplía órdenes y el tema de la verticalidad de la función policial, no podía no hacerlo, porque si no cumplía la orden del ministro, entraba en una desobediencia que implicaba un sumario y una destitución. Uh-huh. Y además lo que le estaba pidiendo el ministro era de los actos. Hay actos que el ministro le puede ordenar y que usted tiene derecho a no cumplirla, que se llama la no obediencia debida.
8: Uh-huh. Ahora, ¿por qué entonces el ministro Negro repite y trae a la cúpula policial alguien que en el pasado, digamos que no fue una buena figura?
9: No, claro, que estuvo investigado por eso. Bueno, eso hay que preguntarle a Negro, al ministro de Negro. Yo la verdad que no tengo la respuesta. Uh-huh. Causó cierto estupor su nombramiento.
8: Ahora, ¿el problema es la policía o el problema es el ministro?
9: Bueno, ahí el problema es el ministro, la cabeza del sistema.
8: Claro, que ahí debería el presidente de la República tomar cartas en el asunto, como las tomó la calle Pou en su momento, por otros motivos, digamos.
9: Sí.
8: Cuando algo no funciona o cuando algo es un error, lo saco.
9: Bueno, la presidencia de la calle Pou, que yo era legislador, hubo ministros que se sacaron por un rumor. No había ni prueba de lo que se estaba diciendo. Uh-huh. Es decir, pero estaba ese rumor, había un rumor de que habían hecho tal o tal cosa que nunca se probó, y cuando se investigó se dio cuenta que no habían hecho lo que dijeron. Uh-huh. Después otros ministros, es decir, lo que una de las características de la presidencia de la calle Pou fue que a la menor duda
8: sí.
9: se cambiaba el ministro.
8: Ahora, ¿por qué Orsi no toma decisiones?
9: Bueno, porque renunció hace... Siempre, en todos los programas terminamos en lo mismo. Renunció a la jefatura de gobierno, de hecho.
8: Ajá.
9: Se transformó en un jefe de Estado.
8: Uh-huh.
9: El jefe de Estado, dentro de las competencias del jefe de Estado, no está la
8: toma de decisiones.
9: En la jefatura de gobierno, sí.
8: ¿Y quién toma decisiones entonces si no las toma el presidente?
9: Y la toma cada sector del frente.
8: ¿Los copresidentes?
9: Sí, los copresidentes y cada sector.
8: Sí, los copresidentes, que son dos, ¿no?
9: Sánchez y la
8: eminencia,
9: el doctor Díaz, la eminencia roja. Sí.
8: Uh-huh.
9: Eso es lo que a mí me parece.
8: Claro.
9: Porque el presidente, de hecho, bueno, mirá, acá hay una discusión, o sea, está sospechado, hay una mala gestión, bueno, cambió. Es más, hay propios dirigentes del Frente Amplio que le están diciendo al presidente de la República que lo que tiene que hacer para no tener el 80% de la población en contra.
8: ¿80% de desaprobación?
9: Bueno, una encuesta que salió ayer, que no, es, sí. no tiene la calidad científica de las otras, que le dan un 70%, sí. o sea que es una encuesta voluntaria, la
8: ajá.
9: otra es más oficial, más científica.
8: Sí.
9: El 80% de los voluntarios rechazaron la calidad de la presidencia, la gestión. Pero las encuestas que no es voluntaria, que son aleatorias, que se hacen de acuerdo a las estadísticas, le da un 70.
8: Uh-huh.
9: Entonces le dice, bueno, para cambiar la pisada, entre otras cosas, hay que cambiar directores y ministros.
8: Claro, cambian a todos menos al ministro.
9: Por eso, entonces, una señal es, bueno, vamos a cambiar unos ministros, ¿no? también se dice que van a cambiar secretarías dentro de la presidencia. Uh-huh. La presidencia tiene varias secretarías.
8: Sí.
9: Bueno, ya hay rumores que algunos de esos secretarios lo van a sacar. Y bueno, habría que sacar, cambiar al ministro, no porque el ministro sea una mala persona. El ministro fue un gran fiscal. Pero me parece que no ha demostrado avances en frente a su ministerio. Uh-huh. Entonces, si los ministros están ahí, una buena señal es, y bueno, se cambia el ministro. Es un mensaje a la población. Yo lo puse de ministro, me parece que no viene haciendo una buena gestión. Por las razones que sea, voy a sustituir al ministro. Y ahora, ¿el ministro qué hace? Él queda y cambia a los jugadores. Es un director técnico. Estos jugadores no están rindiendo, pongo estos otros jugadores. Uh-huh. Y bueno, vamos a ver si le rinden estos nuevos jugadores.
8: Ahora, ¿usted escuchó lo que dijo el ministro Carlos Negro? Habla, acusa a la oposición de debilitar al Estado de Derecho al hablar de Estado fallido. La oposición habla de Estado fallido.
9: Sí.
8: Y Negro se molesta diciendo, con la oposición, diciendo que están debilitando el Estado. Vamos por partes.
9: Sí.
8: ¿Qué es un Estado fallido?
9: O sea, la oposición dice que es un Estado fallido.
8: Sí.
9: Bueno, el Estado fallido es un concepto jurídico. Uh-huh. Que nació en los años 90, básicamente cuando cayó el muro, y sobre todo por los levantamientos que hubo en países africanos. Y la definición, yo diría, de facultades, que un Estado fallido es cuando el gobierno pierde el control de las funciones esenciales del Estado.
8: ¿Y es lo que está pasando?
9: Entonces, en la definición de Estado fallido,
8: sí,
9: que, por ejemplo, ponen de ejemplo cuando parte del territorio de un país está manejado por grupos terroristas o guerrilleros. Acá no pasa eso.
8: No, pero narcotraficantes sí.
9: Sí, acá lo que hay es un problema de inseguridad, porque dentro del Estado fallido está que el gobierno pierde el control de la seguridad, de la prestación de servicios públicos.
8: Sí.
9: Y de funciones esenciales del Estado. Acá el Estado no ha perdido las funciones esenciales. Uh-huh. No ha perdido. No ha perdido el funcionamiento de los servicios públicos. Funcionan. Uh-huh. O sea que la definición de Estado fallido, que es una definición jurídica, claramente no es.
8: Ahora sí, si llevamos esa definición de Estado fallido, lo sacamos de la jurídica,
9: sí,
8: y lo llevamos a lo que la gente supone. Bueno,
9: a eso iba justamente.
8: A ver.
9: Por eso digo, si esa es la definición científica. Uh-huh. Ahora, muchas veces las definiciones científicas o las palabras científicas se toman para describir una situación que está sucediendo que no encaja directamente dentro de la definición que da la ciencia. Entonces se podría decir que ante el descontrol, ante el problema de seguridad pública que tenemos, o sea, con la gran inseguridad pública que hay,
8: sí,
9: si se toma como que en los estados fallidos el gobierno deja de tener el monopolio de la seguridad y se le escapa de las manos el control de la inseguridad de sus ciudadanos, ahí se podría admitir que un político diga estamos en un estado fallido. Pero no creo que cuando se diga eso se lesione el Estado de Derecho ni la democracia. Es una opinión como tantas.
8: Claro, pero el Estado fallido es cuando el Estado no te da garantías.
9: Es uno de los elementos.
8: ¿Está bien lo que
9: sí,
8: digo?
9: Sí, sí. Por ejemplo, Colombia, de Colombia la manejaban las guerrillas.
8: Por eso, a lo que voy es eso. Yo siento, y no hablo por mí,
9: sí,
8: sino que por la mayoría de la gente, que el Estado o el gobierno, desde el punto de vista de la seguridad,
9: sí,
8: no está cumpliendo con las garantías mínimas,
9: sí, claro,
8: de seguridad de la gente. Si en una zona mandan los narcos.
9: Sí, bueno, ahí está el ejemplo.
8: Ahí está.
9: Ahí se puede.
8: Si en otras zonas son zonas rojas, donde la policía no entra.
9: Sí.
8: Si uno no puede caminar libremente por la calle porque le roban una cadenita.
9: Sí, donde los servicios médicos no entran.
8: Donde los servicios médicos no entran, ahí hay un estado fallido.
9: Donde los taxis no entran.
8: Claro.
9: Es decir, hay barrios de Montevideo donde la autoridad policial y la seguridad ha perdido el dominio, el manejo.
8: Entonces está bien.
9: Entonces,
8: si hacemos esa lectura,
9: si usted hace esa lectura, sí. En ese tema puntual y en esa situación, se puede admitir. Lo que yo digo, porque hay que decir todo, es que la definición de Estado fallido es cuando, jurídicamente hablando, es cuando todo el Estado perdió el control. Por ejemplo, Yemen del Norte, Afganistán, Libia cuando murió Gaddafi, que eran 80 tribus que se levantaron en armas.
8: Sí.
9: Bueno, eso sí eran Estados fallidos. Y algunos países africanos. Y los países detrás del sistema soviético, cuando se derrumbó el sistema, que quedaron medios huérfanos hasta que se recompusieron y aparecieron las bandas armadas, etcétera. Entonces, es un tema discutible, pero sí es admisible que uno diga, bueno, en el tema de seguridad, si hay dos o tres barrios que la policía reconoce que se le volvió inmanejable y que las emergencias médicas no van, que los taxis no van, que los ómnibus cambian el recorrido, esa zona es una zona liberada, dominada por los narcos y la delincuencia, y en ese aspecto es un Estado fallido.
8: Lust, vamos a hablar de otro tema importante antes de irnos a la pausa. No hablamos de filosofía hoy.
9: No hablamos, no nos dio.
8: Podemos tocar un temita

0: De acuerdo al caso con la anestesista, no debería renunciar. Debería irse.
1: Sí, sí.
0: ¿No?
1: Sí.
0: Pero, a ver, no la estoy juzgando políticamente. La estoy juzgando humanamente y desde su profesión.
1: Sí.
0: Si vos le querés bajar la pena a una anestesista que generó una mala praxis ante una colega,
1: sí,
0: que terminó asesinada, ¿está mal el término?
1: Bueno, asesinado, terminó muerta, digamos.
0: Terminó muerta,
1: asesinada si hubiera tenido intención de matar. No creo que él tuviera.
0: No, obviamente que no.
1: Fue condenada por homicidio intencional.
0: Ahí está.
1: No intencional, perdón.
0: No intencional. Bien, entonces, la ministra, que es doctora, ¿cómo le va a bajar la pena a alguien que terminó con la muerte de una colega?
1: Sí. Y bueno, ahí la ministra Lustenberg la pasó, priorizó la compañera política.
0: ¿Cómo?
1: Y ahí sí, y eso no admite que siga en el ministerio. Yo con eso coincido. Parece demasiado grave lo que se le pide. Dice, no, pero ¿cómo vas a pedir con la cantidad de cosas que ha hecho? Bueno, pero este tema...
0: Que no sabemos si ha hecho...
1: Sí, no sé, pero digo que se enredó en algo inexplicable. Se metió en un problema, se compró un problema que no era de ella. Y
0: por favores políticos.
1: Por favores, por un favor político.
0: Y por amiguismo compañero.
1: Sí, por amigo político, pero además ha sido cosas tremendas para hacer. Porque no solamente que le dio un trabajo a un compañero.
0: A ver.
1: Se enredó en un tema inexplicable. Para mí es inexplicable que se haya enredado en un tema. Se buscó un problema que no tenía.
0: ¿Cómo le va a bajar la pena a una anestesista que terminó con la muerte de una colega?
1: No solamente le bajó la pena, sino que Lustenberg tenía una carrera política. O sea, ella aspiraba, más, se hablaba de una candidatura futura.
0: Se terminó eso.
1: Y bueno,
0: se acaba de enterrar su carrera política, sin lugar a dudas.
1: Porque se cuenta que en este caso, lo insólito de esto es que la doctora que fue condenada por el homicidio, por la muerte, ¿no? Fue un homicidio, el juzgado le puso homicidio. Con una pena menor, prisión domiciliaria, yo qué sé, porque claramente no hubo intención, ¿no? No fue un homicidio, sin intención. Fue un accidente, digamos.
0: Hay cosas oscuras igual ahí atrás.
1: Igual hay cosas oscuras, bueno.
0: Cosas muy oscuras que si uno empieza a hablar con médicos, porque acá las respuestas las tienen los médicos.
1: Sí.
0: Los médicos que conocen y se conocen entre todos.
1: Total. Y las denuncias que había.
0: Las denuncias.
1: Pero este caso es más complicado aún, porque si uno va por lo que se ha declarado, la doctora no le pidió a la ministra que le bajara la pena. Ella dice que no la conoce, que no tiene ninguna relación con la ministra.
0: Bueno,
1: pero
0: hay una relación con Zaira Arteta y también...
1: Bueno, pero el tema es que ella dice que... Esto es muy importante, esta parte es clave.
0: A ver...
1: Ella dice que no la conoce, por lo tanto, ella no le pidió a la ministra que le... Yo parto de la base que no le pidió.
0: Sí.
1: Ni le pidió a Arteta, porque se le tiene que pedir ella.
0: Es peor entonces.
1: Sí, es mucho peor. Por eso la ministra se enredó en un tema grave.
0: Sí.
1: Entonces, la ministra de oficio, sin que se lo pida la inculpada, no puede bajar una sanción. No puede decir, mira, me levanté y voy a bajar una sanción. No. Si la ministra quiere bajar una sanción, se le tiene que pedir por escrito. Es una petición, jurídicamente hablando, artículo 30 de la Constitución. Y ante la petición escrita, el jerarca responde.
0: Está bien, pero yo...
1: Pero la gravedad de esto es que no hay petición, no hay escrito. La doctora dice que no conoce a la ministra. La doctora le inicia un juicio a Salud Pública, la doctora inculpada... porque entiende que la sanción fue excesiva, y cuando le llega la demanda al ministro de Salud Pública, al Ministerio de Salud Pública, la demanda que le envía al tribunal, que dice, mire, se presentó la doctora diciendo que ustedes abusaron de la sanción, defiéndase, la jurídica de Salud Pública no contesta la demanda. Por orden de la ministra, estoy seguro, porque el director de jurídica se está jugando el cargo si no contesta una demanda y pierde un juicio. Entonces el director de jurídica no puede no haber contestado la demanda si la ministra no le dijo. Y si no contestó la demanda, el

0: juez, que juega como un 10 en un equipo de fútbol, dice, vino el señor A y me dijo esto. Dígame usted qué le responde al señor A. Y si usted no le responde al señor A, el juez parte de la base que el señor A dice, tiene razón, porque el señor B, pudiendo defenderse, no se defendió. Entonces le va a dar la razón, o puede darle la razón al señor A, no porque tenga razón, sino porque el otro no se opuso. Entonces la ministra hizo algo peor todavía, porque esto es tan enredado. La ministra, para salir del caso, dijo, bueno, que iba a esperar que se pronunciara la justicia. Y que si la justicia se pronunciaba que ella se había equivocado, ella volvía a la sanción. Pero la justicia se va a pronunciar cuando la sanción se cumpla, porque el juicio es en el Tribunal de lo Contencioso Administrativo y los plazos del Tribunal de lo Contencioso van a terminar, se va a cumplir la sanción antes que el Tribunal dicte sentencia. Entonces, cuando el Tribunal dicte sentencia, ya es irrevocable. O sea, todo es un tema, un enredo indefendible.
1: Como decía,
0: pero hoy está la ministra en el Senado.
1: Claro, pero más allá de eso...
0: Y declararon secreta la sesión.
1: Horrible.
0: Porque todo lo secreto es oscuro. Si usted declara algo secreto es porque no quiere que se sepa.
1: Pero Lust, yo vuelvo a lo que dije al comienzo. Más allá de la política, acá estamos hablando de una vida humana. Una colega. Una colega terminó muerta.
0: Sí.
1: O sea, yo no creo... A ver, no tiene que ver la política acá, tiene que ver la humanidad. Hay un juramento hipocrático.
0: Total.
1: Entonces, si vos sos ministra de salud y sos doctora, no tenés que presentarte ante el Parlamento cuando pasa una cosa como esta. Tenés que presentar tu renuncia.
0: Sí.
1: Es más, no tenés que ni presentar tu renuncia, tenés que decir, me voy.
0: Sí, sí, totalmente.
1: O sea, desde el punto de vista humano...
0: En esto coincido plenamente.
1: No podés estar defendiendo algo que sucedió que es muy jodido, Y la palabra clave es fentanilo.
0: Sí, que hay un comunicado de una institución de salud que dice que sospechaba que era adicta al fentanilo, la doctora.
1: Sí, pero bueno, es solamente hablar con los médicos. Hablas con los médicos y todos los médicos, no importa de dónde sean, saben de esta historia.
0: Sí, pero hay otro tema más grave. Por eso no entiendo a la ministra.
1: Perdón, y Danza es médico, ¿eh?
0: Sí, claro que sí.
1: Y Danza es médico y Mutis por el foro, ¿eh?
0: Claro. Por eso yo estoy más sorprendido, puede ser que la audiencia diga, ¿por qué Eduardo está así? Porque yo tuve trato con la doctora Lustenberg cuando era legisladora. Me parecía que una persona, no sé, le veía como futuro político, pero los que tomaron la sanción de suspensión de 5 años...
1: Sí.
0: Son 13 médicos. Es un colegio.
1: Que renunciaron 11.
0: Renunciaron 11. Entonces la ministra, ¿no le llama la atención que 11 facultativos de altísimo nivel académico y médico, que son un cargo honorario, que están ahí como para poner una bendición, para hablar de religión, como para bendecir una situación, hayan tomado 5 de suspensión? Que se podrá discutir si eran sido 7 u 8, fueron 5. Que la doctora, no me importa si porque el abogado le dijo o no le dijo, olvidémonos de eso. Le dijo a la jueza, yo lo hice. Después dice que no lo hizo, pero en el juzgado dijo que lo hizo. Pactó un acuerdo. Arregló una indemnización económica con los familiares de la víctima, que le pagó la indemnización, el seguro del sanatorio y un seguro de ella, para indemnizar civilmente el daño moral, que se llama, el daño mortal. ¿Qué necesidad tenía la ministra de decir, bueno, bajo de 5 a 3? Cuando se metió en un lío tremendo, que la única forma de salir que tiene es renunciando al ministerio. Se te ha cometido un error, todos hemos cometido errores, tú, no sé ni por qué lo cometí, pero vuelvo al Parlamento, porque ella es legisladora.
1: Igualmente, defender a quien termina con la muerte de una colega no es un error.
0: No, yo digo no que ella puede error. Decir, cometí un error y me vuelvo. No, es un error,
1: es
0: no.
1: Es peor, si llega a decir que es un error, es peor. Es médica.
0: Es un acto premeditado.
1: Es pediatra.
0: Sí, sí. Es indefendible. Es un acto premeditado.
1: Y si quiere, a ver, yo creo que la sociedad toda debe confiar en la policía,
0: sí,
1: y debe confiar también en la educación y debe confiar en la salud.
0: Sí.
1: ¿Cómo podemos confiar en la salud cuando una ministra toma una determinación como esta?
0: No, no, se le pierde la confianza. El presidente debería decirle.
1: Es lo que tiene que hacer el presidente,
0: sí,
1: de la,
0: mirá,
1: República.
0: No puede seguir. Volvé a ser diputado o senadora, no me acuerdo que salió electa.
1: Sí.
0: Volvé a la Cámara, seguí ahí haciendo política, pero acá hay que cambiar. Hay que cambiar al ministro y al subsecretario. Es más, con el ministro se va al subsecretario, por lo marca la Constitución. Pero es inexplicable la defensa. Y hoy va al Parlamento a explicar. Uh-huh. Y pide sesión secreta en el Senado.
1: ¿Y todo lo secreto?
0: Todo lo secreto es turbio. Por algo es secreto. Ah. Y los senadores le votaron la sesión secreta. Y bueno, la sesión secreta es sin taquígrafo, sin funcionarios, sin personal, sin nadie. Están los legisladores y ella solo. No hay quien dé la palabra, no hay quien dirija. Es decir, hay un presidente de la comisión que es el que ordena, pero no queda ni un antecedente. Es decir, que todo lo que se dice ahí no se sabe porque no queda ningún registro ni escrito ni grabado.
1: Me da mucha vergüenza. Como uruguayo, como
0: sí,
1: humano,
0: totalmente.
1: Me da mucha vergüenza. Realmente, es más... La noticia que acaba de caer dice: no hubo intención de favorecer a Miralles. Lustenberg defendió la reducción de sanción a la anestesista condenada por mala praxis. Aseguró que nunca buscó favorecer a la anestesista y sostuvo que la reducción de la inhabilitación de 5 a 3 años respondió a criterios jurídicos.
0: No,
1: ¿sabe qué?
0: Está mintiendo.
1: Obvio, listo, con esto se termina.
0: Sí.
1: Chau, Lustenberg. Chau.
2: ¡Qué malos piensan!
1: ¡Pausa! Luego de la pausa, en la pausa vamos a hablar de algo que quiero que hable.
0: Bueno, vamos.
1: Cortito, ¿eh?
0: Sí, 2 minutos.
1: ¡Pausa!

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17: ¡Qué grande Lust! Lust ha logrado beneficios desde que está acá en el programa. Como decía Orsi, algún descuento en algún almacén de barrio.
16: No he tenido descuentos. No he pedido tampoco.
17: No ha pedido, no pide.
16: No.
17: Cuando sea presidente, sí.
16: Cuando sea presidente voy a pedir descuento.
17: Cuando sea presidente...
16: Sí. O me van a ofrecer.
17: Te van a ofrecer una camioneta $25,000 más barata.
16: Y seguramente. Ah, y me van a regalar otra.
17: Y usted va a decir que sí.
16: Y claro, sí, es el deseo de...
17: Claro.
16: Pero si soy presidente, no.
17: ¿No?
16: No.
17: Ok.
16: El presidente no tiene que aceptar regalos.
17: Bien, y el presidente tiene que hacer lo que tiene que hacer.
16: Totalmente.
17: Por ejemplo, decirle a Lustenberg, junte sus cosas.
16: Sí.
17: Agarre una caja, junte sus cosas y retírese.
16: Deje libre el despacho.
17: Danza, junte sus cosas.
16: Le iría mucho mejor en las encuestas si hubiera hecho eso.
17: Claro.
16: Hubiera hecho buena casta, discutible, bueno.
17: ¿Cómo no hay una persona?
16: El presidente de colonización.
17: Sí. ¿Cómo no hay una persona en el gobierno, teniendo tantos comunicadores y periodistas como Martín Lez, Liliana da Silva y todo su séquito que viene detrás? ¿Cómo no hay uno que le dice, mira, vamos a reunirnos toda la mañana, media horita, y yo te digo más o menos lo que pienso? Yo lo haría, ¿eh?
16: Sí, claro.
17: Usted sabe que cuando...
16: Bueno, y para eso los tiene.
17: Cuando Orsi estuvo acá en el programa en noviembre de 2024, hay una parte donde yo le digo, me gustaría coachearlo. Yo en noviembre de 2024 le dije, me gustaría coachearlo.
16: Se ofreció.
17: Y él dice, ¡pah! Me gustaría, ¿eh? Estaría bien. Le voy a pasar eso.
16: Bueno.
17: Porque es lo que necesita el presidente.
16: Dalo.
17: Y el presidente necesita alguien de su entorno, pero de entera confianza,
16: sí,
17: que le diga las cosas más allá del poder, más allá de la plata y más allá de cuidar su chakra.
16: Sí, claro.
17: Porque se trata bueno de eso. Cuidar al presidente.
16: Sí, que no le diga las cosas que el presidente quiere oír.
17: Claro.
16: Que le diga las cosas que tiene que decir.
17: Claro. Para eso estamos los amigos.
16: Para eso, claramente.
17: ¿Eh?
16: Para eso estamos amigos.
17: Claro.
16: Y el presidente diría mucho mejor. Es algo, no es un tema para tratarlo ahora, sí, pero es algo muy inexplicable de la condición humana.
17: A ver.
16: No sé, la incapacidad de reconocer. En esto me equivoqué.
17: Sería un mundo mucho mejor si todos reconociéramos.
16: Pero me equivoqué. Los errores. Dije eso y me equivoqué. no sé, compré la camioneta y la, no, cuando la compré, la verdad que no pensé que, pero sí, cometí un error y fue así, así, así, y me parece que no corresponde, y bueno, sí, y con los ministros también.
17: Ahí está.
16: Hay que decir, los ministros están, ya está.
17: Llama, tenés que echar a Lustenberg. Uy, ¿cómo no me di cuenta?
16: Sí.
17: Tenés por esto, por esto, por esto. ¡Opa! No me di cuenta.
16: Porque listo. Lustenberg no va a renunciar.
17: Que
16: ella no va a renunciar porque está convencida que no hizo nada.
17: Bueno, no, está convencida que hizo nada. No. Esto es una cosa, lo que muestra.
16: Sí, bueno, muestra que no hizo nada.
17: A ver.
16: Para algo pide sesión secreta.
17: Bien, es más, ¿sabe qué se me acaba de pasar por la cabeza? ¿Cómo dormirá Lustenberg?
16: Y eso es difícil de contestar.
17: ¿Cómo dormirá? ¿Cómo duerme un político cuando sabe que está haciendo algo que no es sano ni limpio? ¿Cómo bueno, duerme una persona?
16: Eso es propio de cada uno de los políticos. A algunos no le importa. Y al que le importa no duerme bien.
17: Qué jodido, ¿eh?
16: Sí.
17: Qué jodido.
16: Creo que no le importa.
17: No hay nada mejor que dormir, apoyar la cabeza, dormir con la conciencia tranquila.
16: Sí.
17: Y ser uno leal a sus principios y a su ética, a la ética.
16: Es un tema de conciencia. Hay una poesía, ¿puedo decir una poesía?
17: Sí, claro, me encantó. Con esto terminamos.
16: Terminamos con esto. No,
17: bueno,
16: pero
17: terminamos con esto. ¿Una poesía de qué?
16: Un pasaje de una poesía gaucha.
17: Sí, a
16: es
17: ver.
16: Que me acordé ahora. ¿Sí? Capaz que me equivoco.
17: No, es que yo lo dejo hacer.
16: No, creo que
17: yo,
16: es
17: momento. Yo lo dejo hacer.
16: Sí.
17: Lo presiono, le digo, vamos.
16: No, que es el
17: tema. Es más, en la tanda hablamos de algo que al final no vamos a hablar.
16: No vas a hablar, ¿no?
17: Claro.
16: Hablamos luego, otro día. No, se me ocurrió ahora.
17: Me gusta. Terminemos con una poesía.
16: Es un pasaje del Martín Fierro, del gran José Hernández.
17: Uh-huh.
16: Una poesía, un poema extraordinario, donde cuenta las historias de un gaucho rebelde de la Pampa Argentina. Martín Fierro.
17: Todos conocemos la más conocida, ¿no? Todos recordamos la más. Los hermanos sean unidos.
16: Los hermanos sean unidos.
17: Porque esa es la ley primera.
16: Porque si entre ellos pelean, los devoran los de afuera. Pero tiene otro pasaje que dice así: a un amigo jamás lo dejes en la estacada. Pero no le pidas nada, ni lo esperes todo de él. Pero el amigo más fiel es una conciencia honrada. O sea que el amigo más fiel del hombre, en el sentido genérico,
17: sí,
16: es la conciencia, es uno mismo. Y cuando uno actúa mal a uno mismo, la conciencia se lo recuerda permanentemente. Y cuando uno se desvía, como decía, como empieza la Divina Comedia, empieza en la mitad del camino de nuestra vida, hallame dentro una selva oscura por extraviarme de la recta vía. Ese es el primer verso.
17: Sí.
16: Tenía 35 años, Dante, y perseguido. Entonces, cuando uno se desvía, que a todos nos ha pasado, lo que nos vuelve a la senda es la conciencia. Entonces, uno duerme bien si tiene la conciencia tranquila, el mal verso de Martín Fierro, el amigo más fiel es una conciencia tranquila.
17: Sí.
16: O si aún, como habiendo dado un tropezón en la vida, lo asume y la conciencia le permite continuar. Entonces, ¿cómo duerme? Y el problema de conciencia. Y Martín Fierro ya nos enseñó: a un amigo jamás lo dejes en la estacada, pero no le pidas nada y no esperes todo de él. Pero independientemente de ese amigo, recuerda que el amigo más fiel, el que nunca te va a traicionar, es tu conciencia honrada, que es uno mismo.
17: Me encantó. Gracias, Luz.
16: Bueno.
17: Nos vamos. Me encantó, ¿eh?
16: Bueno, muchas gracias.
17: Gracias, Luz. Gracias por venir.
16: Muy bien, gracias por la invitación.
17: Pero usted no está invitado. Usted no es.
16: Soy parte del programa. Seguimos un minuto más. Soy parte del staff.
17: Ahí está. Usted no es un invitado.
16: Cierto, ya me lo dijo eso.
17: Usted no es un invitado. Usted no viene a ver qué pasa.
16: Invitado es el de los jueves.
17: Invitado es el de los jueves, que es la entrevista.
16: Yo soy el de los martes.
17: Ahí está, pero no es un invitado. Usted es la figura de Martes Ilustrado. Yo lo acompaño.
16: Bueno, muy bien. Voy a asumir ese papel.
18: Qué malos pensamientos.
17: El martes que viene vamos a hablar de Uruguay Cabo Verde, que juegan el domingo.
16: Vale, hablamos de Uruguay Cabo Verde.
17: ¡Nos vamos! ¡Gracias a todos!
16: Muchas gracias.
17: ¡Chao! ¡Hasta mañana!
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31: Hola amigos, ¿qué tal? ¿Cómo están? Bienvenidos a Impactos. Es un éxito mundial. Es Taylor Swift. Es Taylor Swift, la cantante norteamericana que impone The Fate of Ophelia. Un gran inicio para nuestra emisión de hoy.
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Muy alto en el Hot 20 de Concierto FM, Just the Way You Are. Una canción que TikTok ha hecho nuevamente un éxito, ¿eh? La realización de la banda italiana Milky.

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1: Sigue con un éxito bárbaro todos los lunes. David Guetta presentándose en Ushuaia, en Ibiza. Bueno, y acabo de lanzar un nuevo corte, acompañado del consagrado DJ brasileño Alok y Stick Figure, una banda reggae de Massachusetts. Todos juntos crearon Run Run River, lo nuevo de...

0: muy muy bueno el nuevo trabajo de David Guetta con Alok y Steve Figure, su versión de Run Run River, el nuevo corte de David Guetta que ya está sonando en Ibiza. ¿Y vos conocés la nueva promoción de Venturini? 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
0: Se viene la noche más esperada, 24 de agosto. La noche de los recuerdos de impactos, preparando una fiesta excepcional donde en La Cross no se la pierdan. Y en esa noche vamos a tener grandes éxitos como este del verano 94 de Concierto Punta. All That She Wants, la versión de la banda sueca Ace of Base.

0: todo el país.
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2: 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Es uno de los cantantes country más populares de Estados Unidos, Keith Urban, con Michael McDonald. Señoras y señores, muy buen trabajo, ¿eh? Éxito enorme en Estados Unidos y Europa. We go.

Muy buena versión, muy buena versión de Keith Urban, un cantante country muy, muy conocido en los Estados Unidos y Europa, con Michael McDonald. Y estamos en Impactos, estamos llegando a todo el país. Nuestra música desde la 95.1 recorre todo Uruguay. Sigue siendo enorme el éxito de Ordinary, qué temazo este, el de Alex Warren en Impactos.

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0: Buenísimo este tema de Olivia Dean. Sigue siendo un éxito. Muchísimas semanas en el Hot 20. Muchas semanas número uno en Inglaterra.

0: ¿Cuántos recuerdos con estos clásicos de Concierto Punta?
1: Hola, ¿qué tal? Soy Luca y les presento este éxito de Concierto FM en el verano de Punta. Tonea Ir.

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1: En instantes, vuelve Berch Rupert.

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7: Alucinante el ritmo de The Bauza, el DJ alemán para este enorme suceso en Europa. Magnet.

0: Magnetic, realización del DJ alemán de Bausa. Es un hit que se escucha en toda Europa. 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

Recuerdos, recuerdos bárbaros, ¿eh? De un exitazo de los 70, Rasputin, versión 2026 de Majestic, el DJ británico. Y ya vamos al encuentro de la cantante sueca, To Be Lou, y este éxito enorme en toda Europa. Se llama Habits, señores, señores. Disfrútenlo en Impactos.

0: Do you remember this song?
1: Dejamos a To Be Lou, esta cantante sueca, y ya vamos al encuentro, un recuerdo del verano 2001 de Concierto Punta, cuando Red Hot Chili Peppers, la famosa banda californiana, imponía Californication, ¿se acuerdan?

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Otro de los seguros hits del verano 2026 en Ibiza, Phoenix. El nuevo trabajo de Marshmallow.

0: Marshmallow y Portugal The Man. Y nos escucha todo el país. En cualquier lugar de la República en el que te encuentres, Impactos está contigo. Porque cubrimos los 19 departamentos del país. Estamos, por ejemplo, en Sarandí Grande, Florida, en la 90.9, la 90 FM. Estamos en la capital de Florida, con FM Piedra Alta, 105.5. También estamos en San José, con el lugar FM 99.1. También en Ciudad del Plata, San José, Ruta FM 93.5. Por supuesto, nos escuchan en 33, a través de la 94.3. En La Charqueada 33, por la 89.1, Líder FM. En Santa Clara Onimar 33, la 95.7, Sinfonía FM. En fin, son 43 FMs y AMs del país retransmitiendo Impactos para todo Uruguay.
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0: Qué recuerdo lindo, ¿eh? Verano 2012, Will.i.am, el miembro de los Black Eyed Peas como solista y su versión de Great Times.

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1: Una serie de productores que se llaman MDB, con una canción que está teniendo mucha promoción en toda Europa. Me encanta, ¿eh? Es auténtico sonido 2026 de

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1: Es el número uno del Hot 20 de Concierto FM esta semana, ¿eh? Se mantiene brillante el número uno, Go, realización de Chemical Brothers, desde la banda sonora de Apex, el éxito de Netflix.

0: siempre es bueno disfrutar canciones inolvidables, como este clásico de Concierto Punta.
1: Y del verano 2013 de Concierto Punta, Icona Pop, el dúo sueco, y este enorme, enorme suceso, I Love It.

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Y hoy nos despedimos con un cantante inglés que tuvo un éxito bárbaro en el verano 2012 de concierto punta. Es muy raro, muy extraño que una canción romántica tenga suceso en un verano de concierto. Bueno, esta la tuvo. Let Her Go, versión de Passenger, el final de Impactos.

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